0: Vamos a estarte apoyando machín desde aquí con toda la buena vibra, carnal.
1: Saldría hasta diciembre, güey.
0: Hasta diciembre.
1: Llegaría a la posada de la banda.
0: Tienes que llegar, perro, ¿eh?
1: Sí, a huevo.
0: Eso,
1: huevo,
0: ya está. Sí. Para nosotros tenemos la posada el 9 de diciembre.
1: Así es. Este se acaba el 20, pero...
0: Ah, pues... ya te van a sacar alguna semana antes. ¡Kevin Contreras, el comediante bicolor, que va a estar en la granja VIP, compadre! ¡Todo el apoyo!
1: ¡Chiquita mamá!
0: ¡Chiquita mamá! Le dices allá adentro, chiquita mamá, como lo traigas, mami, escáldame la lengua, pégame una infección.
1: Ay, ojera.
0: Le dices ahí, ¿cómo se llama?
1: Sácame la patosa.
0: A Carona, ¡ay! ¡Vámonos! Hasta aquí el show del Sammy Boy. Muchas gracias, Kevin. Toñito, Toño el Padrote, Rayo Martínez y toda la raza de la 93.3. ¡Súbele!

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2: En Monterrey, como parte del programa intensivo de bacheo fijo y volanta que tiene el gobierno municipal, durante la madrugada fue intervenida la avenida Rangel Frías entre la quinceava y Ruiz Cortines, en la colonia Burócratas del Estado. Al señalar lo anterior, el secretario de Administración, Marcelo Segovia, quien supervisó los trabajos, explicó que este tipo de despliegue de personal se realiza en horas inhábiles para no afectar a los automovilistas. Detalló que en esta ocasión se destinaron 60 elementos de diversas zonas para rehabilitar 440 metros cuadrados de carpeta asfáltica. Las vialidades son de vital importancia para el alcalde Adrián de la Garza. Por eso supervisamos estos trabajos y resolvemos los problemas de baches, aseguró Marcelo Segovia. 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
3: Este próximo martes 25 de agosto, el equipo de los Rayados del Monterrey ya tiene pactado el compromiso de cuartos de final de la Leeds Cup. El rival de los difíciles, el Chicago Fire. El encuentro será a las 6:30 de la tarde, hora de México.
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4: No, no, ándale, ahora sí. ¿Qué ole, mis queridos chavacanos? Bienvenidos a la Universidad de los Medios de Comunicación. Mis queridos chavacanos, gracias al papi de papis, a Cepi Boy.

0: Mar Solís, mis queridos chavacanos, qué bonita canción. Muy bonita canción. Tú subes para abajo y yo subo para arriba, ¿cómo hace? Algo así. Vamos a un corte comercial y ahorita regresamos a esta Universidad de los Medios de Comunicación. 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Ah, ¿verdad? Tenemos un corte. Ay, perdón, se me fue la salida por otro lado. Vamos a un corte y ahorita regresamos.
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0: 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Bueno, pues vamos a continuar. Mercy DJ se encuentra en la producción de audio. Mercy DJ, ah, ¿verdad? Germán Pluma en la voz. Vamos a la línea número 3, Mercy. ¿Quién está en la 3? Bueno, buenas tardes, hola. Bueno, se le cortó la llamada. Bueno, ni modo. 83-44-93-93, 83-43-80-51. Y también pueden marcarnos a través del 811-690-8933, si así usted gusta, manda y desea. Oye, pues fíjate que el viernes, 28 de agosto, en el General Show Center, los tres amigos, ¿cómo la ven? Giancarlo Centeno, Nelson Velázquez, Alex Manga, en el General Show Center, el viernes 28 de agosto. Buenas tardes, ¿quién habla? Bueno, la uno, nadie. Bueno, se cortó, a la tres. Vamos a la tres. ¿Quién está en la tres? Bueno, ¿quién habla? ¿Quién eres, hermano?
1: Ramón Valdés.
0: Ramón, ¿cómo estás, Ramoncito?
1: Bien, bien, ¿y tú?
0: Qué bueno, hermano. ¿Qué te dedicas, Ramón Valdés?
1: Ando en la construcción, ya sabes.
0: Ah, está bueno. ¿Y cómo andas en clases de pajarología, papi?
1: Hay más o menos, échame uno.
0: ¿Cuál sabes?
1: Uno el más duro que tenga.
0: ¿Cuál te sabes? Dime uno de los que te sepas.
1: No, ninguno, no. Échame tú uno, a ver si lo adivino.
0: A ver, este pájaro es raro, carnal. ¿Sabes por qué?
1: A ver.
0: ¿Cuál es el pájaro más duro? A ver.
1: El del de full.
0: No, bueno. ¿Cuál es el pájaro más duro, no?
1: No.
0: El pájaro más duro es el de cemento. ¿Cómo ves, mijo? ¿Cómo ves, muchacho?
1: Échame un enigma.
0: Güey, calmado. Se vienen correteando, ¿qué, güey? Calmado, tranquilo.
1: A ver,
0: dime, ¿cuál es el pájaro que maneja cansado?
1: El pájaro que maneja cansado.
0: ¿Sabes cuál es el pájaro que maneja cansado?
1: No, échamelo.
0: Es el que de repente te empieza a cabecear. ¿Qué onda? No, hombre, estás bien tornillo. Pues no que se andabas bien y no, me estás en puños.
1: Ay, no, madre, no.
0: Ay, Dios mío, esta antena. A ver, pásala para allá, no, Marcelo. No sé quién la aventó para acá, güey. Coño, la habrá aventado. Tenemos un despapay aquí, pero bueno. Oye, hermano, ¿cuál enigma quieres?
1: Échame el de Robertita Franco.
0: Ah, el enigma de Robertita Franco es cuando... ¿Cómo ves, mijo?
1: Qué chavocho,
0: hijo. Bueno, ya. La uno, ¿quién está en la uno al aire? Buenas tardes, bueno. ¿Quién eres, carnal?
2: Gabriel.
0: Gabriel, la penca de un maguey. ¿Qué pasó, Gabriel? ¿Cómo estás? ¿Cómo estás, Gabrielito?
2: Bien, tú.
0: Qué bueno, güey. ¿Cómo andas en clases de pajarología tú, mi
2: querido? ¿Mandas crudo de hierro o qué?
0: Mi querido mandabulín. Oye, hablando de eso, ¿cuál es el pájaro que sabe que después de que tomas te pones mal?
2: Ay, güey, no.
0: ¿Qué es el pájaro que sabe que te entró la cruda? ¿Cómo ves, muchango? ¿Cómo ves? ¿Quieres otro pájaro, un enigma? Tú dime.
2: Otro pájaro.
0: Este pájaro que te voy a echar también es muy raro, carnal. Un pájaro bastante, pero bastante extraño. ¿Sabes cuál es?
2: ¿Cuál es?
0: Este pájaro, fíjate, que te roba tu dinero, pero no te roba billetes, te roba pura morralla. ¿Cuál es el pájaro que te roba la morralla?
2: Ay, cabrón, no.
0: No, es el pájaro que te dejó desquintado. ¿Cuál enigma quieres? ¿Cuál enigma quieres, güey?
2: Échame uno. Échame la de... Ya no soy el gordo mata, mi
0: Benny. No, bueno, el enigma de ya no soy el gordo mata, mi Benny. Ahora soy el cochiloco. Es cuando... A la vez. ¿Qué le pones en los enigmas? ¿Eh? Ay, qué grosero.

ciudad, aquí por la Plaza Santa Isabel, aquí por Venustiano Carranza, qué rico. Vamos a continuar en esta Universidad de los Medios de Comunicación y bueno, pues aquí está otra cancioncita, ¿cómo se llama? Me di permiso con Charlie and Joseph, 93.3.

saludito a todos los amigos allá por la calle Génova Cruz con la avenida Monterrey en Valle de San Francisco, allá en Escobedo, hombre. La raza de la tapicería Magueyes, métanse ahí en su face, tapicería Magueyes. Saludos, chavos, 93.3 allá en Escobedo, Nuevo León. Saludos para todos los amigos, se ven ahí en Ciénaga de Flores, gracias.

0: aquí en la Independencia, aquí por la calle de 2 de Abril y Michoacán, la raza ahí de qué carnes que llegan a hacer presencia ahí en la Independencia, aquí en Monterrey, ahí en la esquina que domina, mis chamacos. Gracias, qué rico, hombre, por esos cortes deliciosos. Tenemos un corte, hablando de cortes, tenemos un corte comercial y ahorita regresamos a esta Universidad de los Medios de Comunicación 93.3. Corte y regresamos. Volvemos.
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0: camisa, vale, ¿por qué una camisa de Versace?
1: Ah, chingue.
0: A ver, una camisa de Temu, ponle ida. ¿Por qué de Versace? A ver, ¿por qué? ¿Por qué? Vamos a continuar, mis queridos chavacanos, en este loco mundo de Germán Pluma, en esta universidad de los medios de comunicación. Ah, ¿verdad?

0: 44-93-93. Buenas tardes, en la 2 al aire tengo una llamadita. ¿Quién habla? Bueno. Hola, hola. ¿Quién habla? Bueno.
1: Bueno.
0: Bájale al radio, papi, bájale al radio.
1: Hola, Germán.
0: Bájale al radio, pulseras.
1: ¿Qué?
0: Estás 100 puños, en serio, no me aliviánate, güey. Ey.
1: Locutor estúpido. Escuchas estúpidos.
0: No, hombre, estás inmenso.
2: De hecho, puñetas.
0: Oye, carnal. ¿Cómo te llamas tú,
1: Mandeguín? Aarón,
0: ¿cómo te llamas?
1: Aarón.
0: Aarón. ¿De dónde hablas, Aarón?
1: De aquí, de San Nicolás.
0: Ah, está bueno. ¿Qué haces? ¿A qué te dedicas?
1: No, pues aquí andamos haciendo trabajos de pintura y de todo.
0: Ah, está bueno. ¿Cómo andas, Aarón, en clases de pajarología?
1: Lo bien pulseras, compadre.
0: Este pájaro es raro, pero fíjate que este pájaro es muy extraño. ¿Cuál es el pájaro que te quita el pantalón y te pone un short?
1: Oh,
0: este pájaro te quita los pantalones y te hace que te pongas short. ¿Cuál es?
1: El pájaro me enchoriza.
0: Es el pájaro que te enchoriza, menso. No, hombre, estás bien.
2: Deje puñetas.
0: Pulseras, en serio. ¿Qué onda, güey? ¿Qué rollo? ¿Cuál enigma quieres?
1: El de Robertita.
0: ¿Pero lo quieres estilo María Julia, estilo Payaso Globito, estilo Don Pete Martínez, o lo quieres estilo Don Robert? ¿Cómo lo quieres, güey?
1: Estilo Don Pete Martínez.
3: Buenas tardes, tigre, buenas tardes. Bienvenido ya a la segunda emisión de La Hora de los Enamorados. Les saludo a su amigo Pete Martínez con licencia 2425. ¡Charen, charen, charen, charen, charen, charen, pachora! ¡Tigre, estúpido, imbécil! Entonces, ¿cuál enigma quieres tú, menso?
1: De Robertita.
0: ¡Franco!
1: Sí,
0: es Robert. Cuando... ¿Qué le pareció, amigo?
1: Oh, está bien bañado, compadre.
0: ¡Gánate, güey!
2: ¡Me hice puñetas!
0: ¡Gánate!

mis queridos chabacanos. Vamos a continuar por la avenida Maravillas, Colonia Los Nogales, en García. La raza ahí del Pollo Sónico apoderándose del poniente de la ciudad. Del Pollo Sónico, qué rico.

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8: ¡Ay, las arañas! ¡Ay, ay!
9: ¡Ay, las arañas! ¡Ay, las tarántulas! Los teléfonos siguen sonando en el loco mundo de Germán Pluma. También pueden marcarnos por la línea número 3, que es el 811-6908-933. Caldito de res. ¡Ah, verdad, mis queridos chavacanos! Y las líneas que ya conocen, 8344-9393, 8343-8051. Para que ustedes nos marquen si así lo desean, mis queridos carnales. Saludos para la raza allá por la Avenida México y la calle Guadalajara, la Noria Sur, la racita ahí de Autoclimas JR, que están chambeando allá en Apodaca. Vamos a las líneas de contacto, mijo. La 1, ¿quién te la 1? Bueno, buenas tardes, Fernando. Bueno, ay, qué feo se oye. Bueno.
10: Bueno.
9: ¿Quién eres?
10: Adrián.
9: ¿Cómo estás, Adrián?
10: Bien, bien.
9: Qué bueno. ¿Qué pasó, hermano? ¿Cómo andas en clases de pajarología?
10: Bien empinado. Como
9: ya me di cuenta, güey. Este pájaro es muy raro. ¿Cuál es el pájaro que dice que los celos son alimento?
10: No, pues, ¿cuál?
9: Es el pájaro que dice, ahora celos come. ¿Cómo ves, muchango?
10: Oh, estoy bien empinado.
9: ¿Cuál enigma quieres, papi?
10: El de Robertita, pero con la tanga de 2 días.
9: Mira, ahorita con esos calores... Si Robertita se pone la tanga media hora, con eso tienes, güey. Con eso tienes. Oye, hermano, quiero el enigma, te lo puedo dar. Ahí tengo 4 versiones. Versión Dopin Martínez, versión María Julia, versión Payaso Globito y versión Don Robert. ¿Cómo lo quieres?
10: María Julia.
9: Oiga, compañero. Pues ahí tiene que el Germán Pluma, oiga. Ya sacó el enigma de la Robertita Franco. ¿Se acuerda, oiga? La muchachita esta de lentes que salía con Chávez. Pero tenemos un reporte de última hora. Adelante con el reporte vial, compañero. Oiga, ya comió. ¡Tírale tus puños!
10: No, estoy empinado.
9: ¿Quieres el enigma de Robertita? Lo quiero, oiga. Está fuerte, no importa.
10: No importa.
9: Lo va a aguantar, oiga. El enigma de Robertita Franco es cuando...
11: Conozco, pero me estoy muriendo. Fuck.
9: ¿Cómo es, mijo? ¿Cómo es? Está chidito, mijo, está chidito. A ver, vamos a ver quién está de este lado, mis queridos carnales. Ay, ya se bloqueó esta cosa. Bueno, a ver, ¿quién está en la línea número 2? Bueno, ¿quién está en la 2?
10: Imbécil.
9: ¿Quién habla?
10: Habla el rifle pando de acá de Juárez.
9: ¿Qué pasó, carnal? El único que está hablando con un imbécil eres tú, fíjate, para que sepas, ¿eh? Para que estés enteradito, para que sepas.
10: ¿Qué pasó? Una enigmilla.
9: ¿A qué te dedicas tú, mijo? ¿Qué haces? ¿A qué te dedicas?
10: Aplicación, pura aplicación.
9: Ah, está bueno, güey, eres muy aplicado. Oye, ¿cómo andas en clases de pajarología?
10: No, igual como te tenía anoche, bien empinado.
9: Empinadillo. Este pájaro que te voy a echar es muy extraño, carnal. ¿Sabes por qué, güey?
10: A ver.
9: Este pájaro vive en Querétaro. ¿Cuál es el pájaro que vive en el estado de Querétaro?
10: Es el pájaro queretuano.
9: Ándale, muy bien, carnal. Ahí te va otro pájaro porque eres bueno, ya me di cuenta. Este pájaro es extraño, ¿sabes por qué, güey?
10: ¿Por qué?
9: Este pájaro conoce muy bien a la mamá de Topollillo, pero conoce mejor al papá de Topollillo. ¿Cuál es?
10: No, ese sí no sé cuál.
9: Es el pájaro que conoce a tu peyoyo. Oye, ¿cuál enigma quieres tú, Mandibulín?
10: Pues el de la canícula.
9: Pero está fuerte, no importa, güey.
10: No importa.
5: Lo tengo en varias versiones. Versión María Julia, versión Payaso Globito, versión Don Robert y versión Don Pete. Lo voy a echar. ¿Qué te parece en versión Payaso Globito? ¿Te gustaría?
10: A ver, échamelo.
9: ¡Qué pacho! ¡Qué pacho! ¿Hago bien o hago mal? ¡Qué pacho! Compadrito, el enigma, ¿de cuál quieres, compadrito, me dijiste?
10: De la canícula.
9: Pero antes de continuar, te voy a cantar la canción que me llevó al triunfo, la que dice... Pancha le dijo a Petra que a Pepa le apesta, que a Pepa le apesta. Pancha le dijo a Petra. ¿Listo, puños?
10: A ver.
9: ¿El enigma de qué dijiste?
10: De la canícula.
9: El enigma de la canícula, compadrito, es...
5: ¿Cómo es, muchacho? ¿Cómo? ¿Te mando un beso? Bueno, ya. Ay, Germán, calibre 50. Mi problema va 93.3.

queridos chavacanos, en este loco mundo. Quiero mandar un saludo para las niñas del AREM aquí en Madero y Carvajal y el Ocuavo, que están chambeando, ¿eh? Ahí están todas las niñas del AREM ahí desde mediodía trabajando. Hay más de 80 niñas preciosas trabajando en el AREM aquí en Madero y Carvajal y el Ocuavo. Mami, saludos. Hola.

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2: El morenista Andrés Mijes Llovera señaló que hay cifras que describen un gobierno y otras que terminan defendiéndolo. En Nuevo León, por ejemplo, debemos discutir una que define desde ahora lo que será el triste legado del gobernador y su fosfo team. 100,000 millones de pesos, declaró Mijes ante medios nacionales. Agregó que el mandatario recibió un estado con 73,000 millones de pesos de deuda y para 2026 el saldo llegará a una mínima de 112,000 millones de pesos, 39,000 millones adicionales. A ese ritmo, Samuel será el gobernador que más haya endeudado a Nuevo León, un primer lugar real que nadie le va a disputar, advirtió Andrés Mijes. 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
3: Ahora, cucharaditas para el alma. Lo que ahoga a alguien no es caer al río, sino mantenerse hundido en él.
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8: Para la raza y la gente de Andamios Azules, siempre ahí sintonizando la banda, métanse a su página de Face, Andamios Celestes, la raza de Andamios Celestes, la raza de Andamios Celestes, siempre sintonizando la banda, métanse a su página de Face, Andamios Celestes Monterrey. Saludos, gracias, 93.3. Tenemos un llamado telefónico, claro que sí lo tenemos, muchangos, claro que sí. Bueno, hola, nadie, a ver, le colgamos de este lado. Bueno, cuélguenle para que me desbloqueen la línea 8344-9393, 8343-8051, y también pueden marcarnos a través del 811-6908-933, la 1 al aire. Bueno, ¿quién habla en la 1? Bueno.
9: Bueno, buenas tardes, señor Germán Pluma.
8: ¿Quién eres, hermano? ¿Cómo te llamas?
9: Mago.
8: ¿Eh?
9: Mago, es que Mago. Me llamo Margarito.
8: Ah, está bien, Mago. Si a los Margaritos se les llama Magos. ¿Qué pasó, Mago? ¿Cómo estás?
9: Correcto.
8: ¿Qué pasó, mi querido Mago? ¿Cómo estás, hermano?
9: Pues bien, échame un pájaro.
8: Pero, ¿cómo no? Claro que sí, esa es mi labor, este pájaro que es muy extraño, carnal. Este pájaro es muy raro. ¿Sabes por qué, güey?
9: ¿Por qué?
8: Este pájaro, ¿cómo te diré para que me entiendas? Este pájaro está muy triste y sufre mucho porque su mami no le da dinero. ¿Cuál es?
9: No sé.
8: Este pájaro sufre demasiado porque su mami no le da dinero. Es el pájaro que dice, mamá es tacaña. Mamá es tacaña. ¿Cómo ves?
9: Compadre, yo tengo un pájaro.
8: Échale, güey.
9: ¿Cuál es el pájaro suicida?
8: Pájaro suicida. El pájaro, ¿cuál es ese, mijo?
9: El que se ataca a sí mismo.
8: ¿El que qué?
9: El que se ataca a sí
8: el
9: mismo.
8: El que se ataca a sí mismo. Muy bien, güey, muy bien.
9: Muy bien. ¿Qué
8: me decís,
9: más?
8: Espérame, te voy a echar otro pájaro, güey.
9: Ah, bueno, ándale.
8: Este pájaro es raro, güey. ¿Sabes por qué, güey?
9: ¿Cuál? ¿Por qué?
8: Este pájaro es muy extraño, carnal. ¿Tú sabes por qué el pájaro ya tiene credencial de lector?
9: Porque ya es grande.
8: Porque ya es grande, sí. ¿Cuál enigma quieres, güey?
9: Échame el de Pedrito Sola.
8: El enigma de Pedrito Sola no quiere a los perritos. Es cual... ¿Qué es tan fea? ¿Quién está en la 3? Buenas tardes, hola. Bueno, nadie en la 3. La 2. ¿Quién está en la 2? Bueno, hola.
10: Hola.
8: Buenas tardes. ¿Quién eres?
10: Soy el borrego.
8: El borreguito. Baja el radio, ¿no, borreguito?
10: ¿Qué onda?
8: Bájale al radio, Luis, que el imbécil soy yo, ¿eh?
10: Sí, no.
8: Oye, borreguito, ¿qué te dedicas, borreguín?
10: Soy eléctrico, soy de Vázquez Eléctrica.
8: Ah, está bueno. ¿Qué onda, hermano? ¿Cómo estás? ¿Bien?
10: Bien. Échame un pájaro.
8: Órale, este pájaro que te voy a echar es muy extraño, carnal. ¿Sabes por qué, güey?
10: ¿Por qué?
8: Este pájaro tiene un taller y te cuchilea a sus empleados. ¿Cuál es?
10: Ah, chinga. ¿Cuál será?
8: ¿Sabes cuál es el pájaro que tiene un taller y te cuchilea a sus empleados?
10: No, a ver, dime.
8: Es el pájaro que te avienta los mecánicos. Ándale, y ahí te va otro.
10: A ver.
8: Bájale al radio, ¿entiende, puños?
10: Ya, no, hálsele.
11: Mucho puñetas. Mucho puñetas.
8: Bájale al radio. Oye, ya. Este pájaro que te voy a echar es raro, carnal. ¿Sabes por qué, güey?
10: ¿Por qué?
8: Este pájaro, haz de cuenta que es muy raro, güey. ¿Sabes por qué?
10: ¿Por qué?
8: Este pájaro te dice, te asegura, te firma y te confirma que su señor padre no es policía.
10: Ah, chinga.
8: ¿Cuál es?
10: No, pues ¿cuál es?
8: Es el pájaro que dice pan, no chota. No chota.
10: Estás
8: en puño, no, hombre.
11: Pecho puñetas.
8: Estás en pulseras, en serio. ¿Cuál enigma quieres?
10: El de la diarrea explosiva.
8: El enigma de la diarrea explosiva es cuando...
12: Todo el mundo mirando, vamos solos al baño y retomamos lo que estamos empezando.
8: Estás inmenso, en serio. Ah, sácate aquí, hombre. Solo para mi buen amigo Iván y la raza de servicio de SAC, Servicio Automotriz Cervantes, aquí en la colonia... ¿Es la Independencia, Iván, o qué colonia viene siendo ello? ¿Y el Nuevo Repueblo? ¿Qué es ahí? ¿La Independencia o el Nuevo Pueblo, donde estás el servicio automotriz Cervantes? Bueno, ¿qué es aquí al sur? ¿Quién está en la 2? Buenas tardes, ¿quién habla? Bueno.

0: me ilumines con tu sabiduría en los pajarologías.
1: Este pájaro que te voy a echar es raro, muy extraño. ¿Sabes por qué, güey?
0: ¿Por
1: este
0: qué?
1: Este pájaro es conocido como el pájaro Blancanieves. ¿Cuál es?
0: ¿No? Ah, es el pájaro tontín.
1: El pájaro Blancanieves es el que le das un beso y se levanta solo. Le das un beso y se levanta, se empieza a levantar.
0: Oye, Germán. Yo no tengo piernas. ¿Y cómo camino con las nalguillas?
2: Oiga, es que yo no tengo piernas y camino con las nalguillas.
1: ¿La curas de eso? ¿Te la curas de, güey? Vas a ver, perrillo. ¿Qué te dedicas?
0: Oye,
1: mande. ¿Qué onda, güey?
0: Soy contador público.
1: Ah, qué bueno. ¿Y luego qué rollo? ¿Y?
0: Quería un enigma.
1: Órale, güey, ¿cuál quieres?
0: ¿Por qué la diarrea explosiva en pleno verano?
1: ¿Quieres el enigma de la diarrea explosiva?
0: Por favor.
1: El enigma de la diarrea explosiva es cuando... Bueno, se le cortó este menso. Imagínate, es contador, imagínate, güey, cómo eran las cuentas. La una era bueno. Buenas tardes. ¿Quién habla? ¿Cómo te llamas?
3: Chuy.
1: Chuyito, ¿cómo andas en clases de pajarología?
3: Bien, empinado, pero tengo un pájaro.
1: Échale.
3: ¿Tú sabes cuál es el pájaro que odia el invierno?
1: ¿Cuál es el pájaro que qué?
3: Que odia el invierno.
1: ¿El pájaro que odia? ¿Cuál es el pájaro que odia el invierno? ¿Cuál es?
3: El que dice, ya quiero verano.
1: Oye, carnal, ¿tú sabes cuál es el pájaro que le tiene miedo a Hacienda? ¿Le tiene miedo al SAT? ¿Cuál es?
3: No, carnal, ok.
1: Este pájaro le tiene miedo. No, pues ¿quién no le tiene miedo? Todos le tenemos miedo al SAT, a Hacienda. ¿Sabes cuál es el pájaro que le tiene miedo al SAT?
3: Dime.
1: Es el pájaro que sabe que le saca saliva.
3: ¡Ay, hijo!
1: ¿Cuál enigma quieres? ¿Cuál enigma quieres? ¿Cuál quieres?
3: El de Robertita.
1: ¡Franco! Es cuando... ¿Cómo ves, mijo? ¿Aguantas otro enigma? Ya no, güey. Cierre.
3: Sí, dale.
1: Este enigma es el enigma de la canícula. ¿Cómo ves?
3: Échamelo.
1: Pero está fuerte, no importa, güey.
3: No importa,
1: no quiero que andes llorando, güey. Por favor, carnal, ¿ok? El enigma de la diarrea explosiva es cuando... Que seas tú a quien le cuente mis mentiras. ¿Cómo ves, muchango? Oye, estamos platicando ahorita detrás de cámaras y micrófonos de los artistas que han grabado con Ángeles Azules. Y fíjate que yo pienso que a estas alturas hay muchos artistas que quieren grabar con Ángeles Azules. Como que su carrera como que se catapulta cuando graban con Ángeles Azules. Y vamos a presentarles ahorita 4 cantantes que han pasado por las filas de Los Ángeles Azules. Y aquí tenemos a la primera, a ver qué les parece. Son canciones de solistas, pero con Ángeles Azules. La primera es esta, a ver qué les parece. Venga, todos, Jimena Sariñana, con esto que se llama Mis Sentimientos. Y Los Ángeles Azules, por supuesto. ¡Órale!

queridos chavacanos, la versión de Ángeles Azules con Jimena Sariñana. Otra de las artistas que han grabado, que grabaron con Ángeles Azules, es Belinda, con este exitazo que se llama Amor a Primera Vista. Órale.

las cantantes que han grabado con Ángeles Azules, esta es otra, Belinda. Vamos a incluir otra cantante que es más reciente. Grabó con Ángeles Azules. Ella es Tini. Tini y Ángeles Azules. Se llama la letra Pael. Escúchenla, está mamalona. Pael.

cantante exitosa con Ángeles Azules, Tini. Esta va pa' él, se llama la rola pa' él. Y otra más, mis queridos chavacanos. Una más, mis carnalitos. Vámonos con otra, mijo, mijo. Vámonos con otra, mis queridos chavacanos. Jimena Sariñana es la que viene a continuación. O ya me hice bolas. Falta una, ¿no? Era yo el que... Ahí, aquí la tengo. Perdón. Es esta. Perdón, mijo. Natalia Lafourcade. Ay, Germán, estás bien pendecuano. Esta es otra cantante que ha grabado con Ángeles Azules y es muy buena rola también. Se llama Nunca es suficiente con Los Ángeles Azules. Antes de continuar, esta va para mí. Esto es para mí.

0: cuatro cantantes que grabaron con Ángeles Azules. Ay, perdón, se nos hizo al último, hicimos un desmadre, como que se nos revolvieron, pero bueno, la idea es esa. ¿Qué cosas, no? Un saludo para la raza que nos escucha aquí en la calle Hidalgo, entre Rayón y Aldama, aquí en el centro de Monterrey. La raza de Visa Consulting. Saludos, chavos. 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Saludos. Saludos para toda la gente allá en la colonia López Mateos. Muchas gracias por estar sintonizando 93.3, la Universidad de los Medios de Comunicación. Allá en Escobedo, Nuevo León. ¡Qué bárbaro! Gracias por sintonizarnos. Les agradecemos muchísimo. Les mandamos un abrazo caluroso y chipocludo allá por la calle Río Mississippi, esquina con Loma de la Paz, en Balcones del Río, en Escobedo, la raza de la bonita carnicería. Saludos, chavos, y a todos los tablajeros de la bonita carnicería. Saludos para el Mecha Corta, que hoy cumple años aquí en el estacionamiento del Gato, aquí en Guerrero y Modesto Arreola. Un saludo para el Mecha Corta, que cumple años, para el Gatito, por supuesto. Un saludo para el Hostigoso de... que ya no es Colombia, del parcero, ¿va? Del Marras, hombre, gracias, aquí en el centro de la ciudad. Tenemos un corte comercial y ahorita regresamos.
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0: Vamos a continuar, mis queridos chavacanos, en este loco mundo de Germán Pluma, en esta Universidad de los Medios de Comunicación. Ah, verdad, mis queridos carnales. Ah, verdad, los teléfonos siguen sonando. Quiero mandar un saludo para toda la gente que nos escucha aquí en el centro de la ciudad. La 1 al aire. Buenas tardes, bueno, ¿quién habla? Bueno. ¿Quién habla? Bueno. Bueno. ¿Quién habla? ¿Quién? Bueno, nadie, bueno, ni modo. Vamos a la 3. ¿Quién está en la 3? Buenas tardes, hola. Bueno, no podemos perder el tiempo, podemos perder el tiempo. Time is money. ¿Quién habla? Bueno.
5: Contesta, imbécil, contesta.
0: ¿Quién eres, hermano?
5: Hola, Sebas, querido.
0: ¿Qué pasó, hermano? ¿Cómo estás?
5: Todo muy bien, aquí en el Traficalalal, pero...
0: ¿Qué onda, hermano? ¿Cómo andas en clases de pajarología?
5: Bien, en Pinacate.
0: ¿Cuál es el pájaro que le saca la vuelta al tráfico de la ciudad?
5: No sé.
0: ¿Es el pájaro que se te va por el anillo periférico? ¿Eh? ¿Cuál enigma quieres, papito?
5: Échame el más duro que tengas.
0: ¿Qué te parece el enigma de la canícula?
5: Ándale, ese mero, está bueno.
0: Es cuando... ¿Cómo ves, muchango? Otra llamadita en la 2. ¿Quién está en la 2? Buenas tardes, bueno. Hola.
6: Buenas tardes, Germán. ¿Cómo
0: ¿Quién
6: estás?
0: Eres? ¿Cómo te llamas, papi?
6: Andrés, Germán.
0: Andrés, el que llega cada mes. Oye, Andrés, oye, ¿cómo? ¿Qué pasó?
6: Oye, ¿sí es cierto que cumpliste años?
0: Sí, cumplí años. Y no te mi regalo.
6: ¿Cómo te la pasaste con todos los de la banda?
0: ¿Qué te importa? Oye, no te creas, güey. No cumplí años, güey. No es cierto. No cumplí años.
6: Pues era puro pedo.
0: Cumplo años en enero. 7 de enero cumplo años. ¿Cómo andas en clases de pajarología, güey?
6: En Pinacate.
0: Este pájaro que te voy a echar es raro, carnal. ¿Sabes por qué, güey?
6: ¿Por qué?
0: Este pájaro es el pájaro, ¿cómo? El pájaro neandertal. ¿Cuál es el pájaro neandertal?
6: No, quién sabe.
0: El pájaro neandertal es el que quiere vivir en tu caverna. Ahí quiere vivir. ¿Cuál enigma quieres? ¿Cuál enigma quieres, papito?
6: El más nuevo que traigas.
0: ¿Qué te parece el enigma de la diarrea explosiva?
6: Échatelo.
0: Bájale al radio, ¿no, Pulserín, por favor? Bájale al radio, bájale al radio tú, mandibulín. ¿Ya?
6: Primero.
0: Ándale, ¿qué te cuesta, güey? No, hombre, te pasas. El enigma de la diarrea explosiva es cuando... Y tengo otro. ¿Qué te parece el enigma de la canícula?
6: Échatelo.
0: Es...
6: Gracias, hermano.
0: Vale, te mando un beso. ¿Quién te habla? Uno. Buenas tardes. ¿Quién habla? Bueno.
6: Bueno.
0: Mande.
6: ¿Con quién hablo?
0: ¿Con quién? Con Germán. ¿Quién habla de aquel lado?
6: Ah, ¿qué onda, pa? Soy Canelo, pa.
0: ¿Qué pasó, Canelo? ¿Cómo estás, Canelo?
6: ¿Qué onda, padre? No, hombre, al vergazo, padre. No, hombre, ¿cómo ando? ¿Qué?
0: Oye, papito, te recuerdo que estás al aire, mi rey, ¿ok?
6: Oye, no, hombre, mi jefe. Es...
0: Que estás al... Te recuerdo que estás al aire, papi. Oye, Canelito, ¿de dónde hablas, Canelito?
6: De aquí, de Tacos Canelo de Villajuárez.
0: Ah, está bueno. Oye, ¿cuál enigma onda, quieres? Pa? ¿Cuál enigma quieres? ¿Cuál enigma quieres?
6: No, pues el que me ponga.
0: ¿Qué te parece el enigma de la diarrea explosiva? El enigma de la diarrea explosiva es cuando...
7: Eres mi próximo error.
0: Y ya sé quién vea, grosero. ¿Quién te la tres al aire? Bueno, bien grosero. Ay, no, qué feo.
8: ¿Qué onda, Germán?
0: ¿Cómo viste al Canelo? ¿Cómo lo viste?
8: Está bien imbécil.
0: Imagínate que el Canelo fuera tu hermano, güey.
8: Hombre, lo mato.
0: No, yo baboso, no a la violencia, menso. Quiero mandar un saludo para la raza ahí por la avenida Eloy Cavazos, adelantito del fraccionamiento Galerías de Camino Real, allá en la 13 de mayo, carnal Guadalupe, y frente a la gas, a la raza de tacos de carne asada, el borrado, los más virales allá en Ciudad Guadalupe, qué rico. Hermano, ¿cómo andas en clases de pajarología? ¡Ey, puños! ¡Ey! Ya se largó, la uno, ¿quién está en la uno? Bueno, buenas tardes.
6: Bueno.
0: El Canelo, no hombre, güey. ¿Cómo te llamas tú, papi?
6: Saliud.
0: ¿Eh?
6: Saliud.
0: ¿Cómo soy, Yul? ¿Cómo estás, Yul? Yul.
6: ¿Todo bien?
0: Aliviánate, güey, hoy es el calor que lo está pergatando. ¿Qué les pasa?
6: ¿Eh? Dame, marque, no contestas.
0: Aliviánate, pulseras. ¡Yul!
6: Saliud.
0: Por eso, baboso, a los saludos se les dice Yul.
6: Nah,
9: güey. Puse
0: puñetas. Estás en pulseras, en serio, güey. Oye, güey, ¿qué onda, güey? ¿Cómo andas en clases de pajarología?
6: ¿Tú sabes cuál es el pájaro que orina la ropa?
0: El pájaro que orina la ropa, el pájaro me agarras.
6: Venga, su madre.
0: Estás en pulseras, en serio, qué bárbaro. Ahí te va otro pájaro, ¿listo? Puños. Échalo. ¿Cuál es el pájaro que tiene? Este pájaro es muy raro, ¿sabes por qué, güey?
6: ¿Por qué?
0: Este pájaro te da buen precio, no te da caro ni te da barato. ¿Cuál es?
6: ¿Cuál es?
0: Es el pájaro que te la deja en medio. ¿Cuál enigma quieres tú, Pulserín?
6: El Robertita.
0: ¡Franco! Es cuando...
6: Un chavato mamón.
0: No aguantas nada, mijo. ¿Tú no vas a aguantar el enigma de la canícula?
6: ¿Cuál es ese?
0: El enigma de la canícula es...
10: Ya fue mucho, mijo. Ya fue demasiado.
0: Ajá.
11: Ajá, merci, ajá.
0: Esa música no significa otra cosa más que el regreso del ruco de la música disco, don José Tentero. Ajá.

programa El Picudo del Ruco de la Música. Y escuchamos el trasfondo musical, el tema de Frankie Valens, tema de Celuloide, película, el tema de Dress, Chamacos y Chamacas Colegiales. Como siempre, me acompaña en la producción de audio mi 10 estrella, Mercy, hey hombre, con temas picudos, en el espacio de su amigo y servidor, don José Tentero, el Ruco de la Música Disco. Es noche de fiebre, noche picuda, para sacarle brillo al buen Cayetano. Chamacos y chamacas colegiales, vamos a continuar en el espacio de su amigo y servidor, el Ruco de la Música Disco, con temas verdaderamente picudos. Ivonne Alemán, de 1978, Zapato Mocho. Aquí hay fuego, que por supuesto que siga habiendo fiebre, hombre.

temas verdaderamente picudos para seguirle sacando brillo al callo, que hasta el gusano barrenador es fanático de esos temas musicales, temas picudos, en el espacio de su amigo y servidor, don José Tentero, el ruco de la música disco, por el que hay fuego, que por supuesto que siga habiendo fiebre, hombre. Vamos a continuar, noche de fiebre, noche picuda, y como diría Juan Polainas, más mezcla maestro o le remojo los ados. Aquí llegan los chamacos colegiales de ABBA, porque son ABBAs y no te las acabas. El Dancing Queen, más fuego y más fiebre.

seguramente picudo del ruco de la música disco, chamacos y chamacas colegiales. Vamos a presentar otro de los éxitos musicales sugeridos a su amigo y servidor Don José Tentero, Olivia Newton-John, Xanadu, más fuego y más fiebre.

el tema realmente picó de Rucua, la música hizo, como siempre, transmitiendo desde la capital de la locura y la paranoia, Monterrey, Nuevo León, México, a toda la República Mexicana, Centro, Sudamérica, Estados Unidos, Canadá, a través de las plataformas digitales. Y en ese momento, justamente, toda la República Mexicana, Centro, Sudamérica, Estados Unidos, se convierte en una plataforma iluminada, una pista gigantesca, porque la esfera sigue girando. Aquí llega Blondie, chamacos y chamacas colegiales. El corazón de cristal, Harold Crystal.

qué bárbaro el ruco de la música disco 93.3. Hombre, trae buenas rolitas. Quiero mandar un saludo a la por la avenida Lincoln, en la colonia residencial Puerta de Hierro, en el Salón del Mundo Eventos. Me invitaron para conducir el evento del Día de los Abuelos, el miércoles 26 de agosto. Miércoles 26 de agosto, por ahí voy a andar. Ahí voy a andar. Muchas gracias por invitarme, mis queridos chavacanos, el evento del Día de los Abuelos. Para el rumbo de Ciudad Solidaridad, todo ese rumbo a la raza de ahí de Team Box Global. Muchas gracias por la invitación, mis queridos y nunca bien ponderados chavacanos, por invitarme. Muchas gracias. De verdad, mis carnalitos. Gracias, carnalito. Muchas gracias. Vamos con una más. Porque esto urge, mis queridos carnales. Agradezco a mi buen amigo Roberto Delgado y Roberto Garza Leonard por esta invitación para conducir el evento del Día de los Abuelos. Muchas gracias. De las joyas del ruco de la música disco nos trae esto. Fíjense nada más. Una rola, pero mamalona. Es Journey, Don't Stop Believing. Ah, verdad. Y en San Pedro Garza García, por la avenida Vasconcelos, entre Santa Bárbara y Doblado, en el taller Embajador Mafre. Saludos a el ingeniero Raúl Sandoval. Don't Stop Believing, Journey.

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7: Ah, verdad. Y quiero mandar un saludo para la raza ahí de la agencia Roy. Métanse ahí a su face, la agencia Roy. Saludos, chavos. Gracias de mi buen amigo Roy. Saludos. Métanse ahí al face de la agencia Roy. Gracias, ya no están a llegar el güerito Henry Ibarra, el güerito Henry Ibarra, mis queridos chavacanos. 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Qué rico, hombre, saludos, chavos, ahí tienen para todos los eventos. 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Y ellos están físicamente allá en Valle de Lincoln, en García, Nuevo León, ahí en la calle Minerales. Qué rico. Saludos, chavos, en este juevesitos que ya parece viernesukis. Ya huele como a viernes. Ya huele a viernesukis, mijo. Ya huele a viernesukis. Quiero mandar un saludo a mi amiga Devani Castillo de Blancos y Textiles Castillo para que se metan a sus redes sociales. 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Gracias, mis chamacos. Viene a continuación el güerito Henry Barra. El güerito Henry Barra ya no tarda en aterrizar aquí en esta Universidad de los Medios de Comunicación. Un saludo para la raza, allá por la avenida Juárez y Lázaro Cárdenas, la racita del Casino Aries, siempre escuchando 93.3 en Chihuahualupe. A la familia Alvarado Martínez, que siempre están sintonizando 93.3 allá por Valle Verde, Infonaví, cómo no, a las niñas del AREM, saludos. Ahí en Madero y Carvajal y Locuago, que están chambeando, las niñas del AREM, mamacitas, nunca dejan de trabajar, son bien chambeadoras, qué bárbaro. ¿Cómo le hacen? ¿Dónde sacan tanta energía a las niñas del AREM, hombre, para trabajar? A la racita aquí por la avenida Colón, en la Sarabia, la racita del Charco de la Rana, que siempre escuchan la banda, que nos manden unas micheladotas, la racita ahí del Charco de la Rana, qué rico, gracias. Te recordamos también que el viernes 28 en el General Show Center, el concierto de los tres amigos, Giancarlo Centeno, Nelson Velázquez, Alex Manga en Escobedo, Nuevo León. Saludos para la racita aquí en el Mesón Estrella, la racita ahí de Runner, Runner Alimentos, aquí en Espinosa y Colegio Civil, siempre escuchando 93.3. ¡Qué rico! ¡Gracias! ¡Gracias, mis chamacos! ¡Hasta aquí el show de los 400 millones!

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1: El Grupo Legislativo de Movimiento Ciudadano propuso al diputado Mario Salinas para ocupar la presidencia de la mesa directiva del Congreso de Nuevo León, al señalar que se debe respetar la representación de las distintas fuerzas políticas del legislativo.
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1: En víspera del inicio del año electoral en Nuevo León, la delegación estatal de la Segob a cargo de Héctor Gutiérrez de la Garza advirtió que funciona como facilitadora para resolver las demandas que competen a estados y municipios. 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
2: Les damos la jornada completa, la fecha 5 de la apertura 2026. Viernes, 4 partidos, Tigres ante el Atlante a las 7, a la misma hora, León Rayados a las 9 de la noche, Bravos de Juárez ante América, y en mismo horario, Querétaro ante Toluca en la Corregidora. Ya el sábado, Chivas ante Tijuana a las 5, Puebla Santos a las 7, Cruz Azul Atlas a las 9, y el domingo doble cartelera a 5 de la tarde, Atlético San Luis ante Pachuca, y a las 7 Pumas ante Necaxa.
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1: Claro, carnalitos, venga, aquí en la banda 93.3, señoras y señores, ya listos para llevarles el show de las consentidas de la banda 93.3, mi querido Mercy, que está en controles el día de hoy, mi querido Mercy, ahí me dieron mi rey santo. Oigan, banda, buenas noches, jueves, qué show con el jueves, mi querido Mercy. Ah, hoy tenemos chamba, mi rey, pale, el DJ andará en sus presentaciones jueves, viernes, sábado. ¿Qué tal? Agenda llena. Esos son DJs. Oigan, banda, buenas noches, bandita, buenas noches. Aquí andamos a través de la radio que manda, la banda 93.3. Hoy, compadre, oye, pues fíjate el accidente que pasó allá, compadre. Ay, Diosito Santo.

0: que era un trompo, ¿no? Cambiaron un trompo de concreto y demás. Es que también, raza, allá a veces la avenida... Bueno, es que no nada más esa. Muchas avenidas las agarran como autopistas, las agarran como pistas para carros. También Garza Sada, la carretera nacional. Lo que pasó también hace días, también un cuate de Escobedo que se hicieron un retén. Había una un retén de autos allá a la altura del Fierro, allá en Santiago. Y se lo vuela mi compadre, el morro, y a perseguirlo, y ahí se hace un caos, carnalito. Ya cuando te empieza a perseguir la chota, se siente bien feo. Dicen, mijo, venga, vamos a ver, épale, épale. Si no hay épale, ya sabes que no hay rola, mijo. Aquí andamos, aquí andamos en la radio que manda la banda 93.3. Así que ya sabes, mándame tu nota de voz, dime qué te voy a poner al 811-690-893. Dime qué te voy a poner, porque si no hay épale, épale, ya sabes que no hay rola. Así es que ya sabes, 83-43-80-51, 83-44-93-93. Buenas noches, allá está, y miren, ahí está el viejón. Ahí está ese viejón, el viejón, viejón, y Henry Barra. Así que te saludamos, ya sabes, aquí en redes sociales, para que también nos sigas ahí por mis redes sociales, el Facebook, el Insta, el TikTok y demás. ¡Épale, épale, épale! Vamos a ver qué dice la banda. ¡Épale!
1: ¿Qué onda, Henry?
0: ¿Qué onda, qué onda?
1: Un placer, por favor, con El Último Beso de Sonido Master.
0: El Último Beso.
1: Gracias, buenas noches.
0: Va. ¡Hoy no más! Aquí está Sonido Master. Se llama El Último Beso. Buenas noches. ¡Bandita! Aquí andamos, ¡Épale, épale, épale! No hay épale, no hay rola. Y dice...

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10: Oigan, bandita, en jueves, ya huele fin de semana, ya huele este fin de semana, ya sabes, a toda la raza que por ahí ya anda preparándose para echar el show, echar ya su fin de semana prácticamente. Mi querido Mercy DJ Henry Barra, estamos aquí listos para llevar de todo, así es que tú sabes, me mandas una nota de voz, me pones qué rola, me dices qué rola quieres para esta noche, así es que, y te la vamos a poner, mijo, te la vamos a poner aquí en la banda, la radio que manda, así es que, ya sabes, échame un WhatsApp al 811-690-8933, porque si no hay epale, ya sabes que no hay rola. Mijo, ya sabes. Oigan, a todos en juevesito hay que andar bien pilas en jueves porque de todo se da en jueves, mijito. Así que ya sabes. Vamos a ver a toda esa racita que por aquí anda trabajando, anda echándole trancazos a la vida. Compadre, saludos, muchachos, a todos mis amigos. Aquí en el Lovely, aquí en Doctor Cosa, entre Reforma y Colón. Uy, qué rico, Lovely Hotel. Muchachos, saludos. Ahí echando patita y echando brinco y echando de todo. Hoy juevesito, así es que jueves de echar pasión. Así que ya se la saben. Mandándolos audios para ponerle su rolita y también para el momento genruco. Ya lo sabes. Épale, no hay épale, no hay rola, mijo. Oigan, ya toda esa racita que por ahí anda también en redes sociales. En redes sociales tenemos también promociones, para que por ahí puedan ustedes irse a nuestras redes sociales de la banda 93.3 y decir, ¿sabes qué? Quiero participar en algo de la banda 90, boletos, cortesías, conciertos. Ya sabes, la banda 93 siempre te agasaja ahí las redes sociales, mijo. Vamos a ver.
11: Hola, Henry. Hola. Quiero que me pongas la canción de A Donde Vayas, okay, de Herederos, va, con Salomón Robles. Va. Si no hay épale, no hay rolita.
10: Gracias. Bueno, buenas noches.
12: Épale.
10: Épale. Me marcas mañana, mijo, porque ahorita estoy viendo.
12: No, ocupado. Espérame, te voy a decir una cosa.
10: No, mañana.
12: No, ahorita.
10: Mañana me marcas y ya.
12: No, es que como ya marqué la vallenata ahora porque...
10: No, hombre, mañana. Venga, el Picos, adiós, Picos. Venga, banda 93.3.
13: Y este de las grandes. De los éxitos del señor Salomón Robles para usted.
10: Y dice... El viejón Salomón Robles.

0: Muchas gracias. Muchas gracias.
1: Aplausote.
2: De nada, señores. ¡Vámonos! ¡Épale! Manda tu WhatsApp al 811-6908-933. Manda tu nota de voz al WhatsApp de Banda 933. 811-6908-933. Por acá estamos recibiendo los mensajes de WhatsApp. Venga, tragos amargos. ¡Épale! Arturo Buenrostro.

Uy, uy, uy, uy, uy, uy. ¡Ey! Buenas, buenas. Aquí andamos, ¿eh? Cañón, cañón con balas. Rosas, cómplices de Nuevo León.

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9: Oigan, Banda 93.3, la radio que manda, la radio que manda, que manda, que manda, la mandona en Monterrey. Oigan, aquí andamos, para que tengan toda la racita por ahí, bien conectados con nuestras redes sociales, mi querido Mercy Boy. Ahí búscanos también a toda la banda que andamos por aquí en redes sociales de la banda 93.3. Oye, saludos muchachos, a las 9 tenemos nuestro momento ruco, así es que tú ya puedes enviar tu nota de voz de una vez para el momento ruco, desde una vez para ponerte tu rolita, así es que mándame al 811-6908-933. Épale, pale, pale, vamos a ver.
10: Buenas noches, mi güerito. Oye, ahí están las consentidas, a ver si me puedes complacer con una de Grupo Imán. 1, 2 y 3. Y si no, épale, pale, no hay rolita. Bendiciones, bro.
9: Gracias, mi rey. Imán y el 1, 2 y 3. 1, 2 y 3 con el Grupo Imán. Banda 93.3. Épale, pale, pale, venga.

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1: Banda, ¡ey! Noche. 8:45 en este jueves, que ya huele a fin de semana, bandita. La raza que se va a ir aquí al Opia, ahí al Open Bar. Saludos ahí, que está aquí por el centro, ¿verdad? Aquí en Treviño y Zaragoza. El Opia, vámonos todos al Opia. Oye, saludos, muchachos. Épale, ya sabes que si no hay épale, ya sabes que no hay rolita, mijo. Venga, oigan, saludito, bandita, a mis amigos ahí. También sabes que a toda esa racita que anda por ahí trabajando machín. 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Salud, muchachos, ahí que siempre están ahí en sus redes sociales, Tacos El Regio, ahí para mi compadre el Efraín y toda su banda. Salud, muchachos, si no hay épale, no hay rolita, mijo. Vamos a ver qué quiere la raza. Saluditos a 811-6908-933. Vamos a ver qué dice la banda el día de hoy, qué quiere la raza en las consentidas de la que manda. ¡Épale, venga!
4: Buenas noches, Henry. Hey. Oye, para ver si me puedes complacer con una rolita.
1: A ver, mijo.
4: Se llama La Chica que Soñé, dedicada para Dalia, una chava que conocí en el gimnasio.
1: Ah, sí, la saco. Sí,
4: bien bonita ella, bien
1: sí,
4: chula.
1: Es correcto, sí la conozco.
4: Dedicada para ella, La Chica que Soñé.
1: Ok.
4: Y si eres épale, no hay rolita.
1: ¡Sobres! ¡Ajá! Tan pronto dedicándole rolas. Aguántate, mijo, la acabas de conocer. También a Tacos Marilyn, también, que están en la mañana, Tacos. Pero ya ni mandas nada, ni me haces de harina, ni nada. Y dice que soy su sugar. ¿Ya tiene puesto en dónde?
5: Tiene el puesto así bien chido, ya no se controla.
1: Ah, desde que tiene puesto así chido y local, ya ni se acuerda, ¿verdad? Pues ya está yendo machín. ¡Saludos, mi reina! Aquí está La Chica que Soñé en Banda 93.3. Si no hay épale, no hay rolita. Buenas noches, banda.

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1: Una mega brigada realizarán este 26 de agosto en el sector de la Alianza Roberto Garza Leonard, Jorge Guerrero y Roberto Delgado, quienes llevarán despensas, servicios médicos, gestiones y una convivencia entre más de 150 personas. Dos de ellos buscarán inscribirse al distrito local 1 de Morena y Roberto Garza Leonard al distrito 2 local.
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1: La presidenta Claudia Sheinbaum dijo que la detención de Fausto Corrales Rodríguez es relevante porque demuestra que el caso del Mayo Zambada todavía no se ha cerrado. 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
2: Lo dijo Walt Disney, lo difícil no es llegar a la cima, sino jamás dejar de subir.
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0: ¿Qué onda, banda? ¡Ey! ¿Ya listos para el momento ruco? El momento que en ruco por banda 93.3. ¡Vale! Bandita, aquí andamos, todos al 100. Andamos al 100cito, mijo, en esta noche. Noche de jueves, no le pienses. Es jueves, mijo, jueves aquí en la banda 93. Es para llevarte el momento ruco. ¿Qué quiere la raza? Ya estamos listos en el TikTok también.
1: Henry, muy buenas noches, Henry.
0: Dígame.
1: Oye, por favor, para el momento ruco, ponme una canción de José José. La de cuando vayas conmigo, no mires a nadie porque te parto la... No te creas. Esa es la de José José, porfa. Y si nepale, pues no hay rolita. Andamos acá en Salinas Victoria, en un terreno de puros trailers.
0: ¡Ánimo! Aquí está el príncipe. Se llama, es el himno a los celosos. El himno a los hombres celosos. Cuando vayas conmigo, no mires a nadie. Momento, Ruco.

A mis amigos de TikTok, saludos, muchachos. Daniel Camacho, algo de Rigo Tobar. Quizás sí, quizás no. Aquí manda 93.3. Pale. No hay pale, no hay rolita. Es el momento ruco por banda 93.3. Momento ruco en jueves. Así es que ya sabes. Todos a Lopia hoy. Hey, ahí estará DJ Mercy. DJ Mercy hoy en el. Después de las 12. Ahí está. En el Lopia. Aquí en Treviño y Zaragoza. Bar Open. Open Bar. Open Mind Bar, ¿qué tal?

0: destino.
1: Ok. ¿Y qué más sigue? Venga, demasiado tarde. ¡Vámonos! Ana Gabriel en Banda 93.3. Saludos, buenas noches, Saltillo. Buenas rolas, manda saludos para mi papá Margarito Valderas, que te escucha. ¿Cómo no? Saludos. Ánimo, César Álvarez, complace. Saludos al Mercy. Pale, San Luis Potosí, Real de 14, saludos.

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3: ¡Ey! Saludos a mi amiga Yadid Valdés. ¡Épale! La mejor reportera de la Nota Roja. Saludos, muchacha, mi querida Yadid, de las mejores ahí en sus redes sociales para que la sigan ahí. Siempre, oye, te levantas y la primera nota es Yadid Valdés. Oye, mujer, ¿tú no duermes o qué rollo, Estás todo el día con la nota. Mi querida Yadid Valdés, ¿quiere algo de Banda MS? Saludos, mija. Saludos, Henry. ¿Me puedes complacer con una rola? Sí, mijo, ¿cuál? ¿Qué dice mi querido Lobo Hernández? Lacho Music, ¿qué dice? ¡Qué bárbaro! Saludos desde Suazo. Lacho, mi rey santo, ¿qué dice? Saludos, ¿qué? Para las... Ok, para las muchachinas. Saludos, muchachos. Omar Ruiz, saludos. Épale, ¿qué dice la banda? ¿Qué anda por ahí trabajando ahorita, echándole todo lo que da? Épale, si no hay épale, ya sabes que no hay rolita. Ándale, me dice Yadid. Nada, pues dime algo, dime un chisme y te pongo tu rola. Vamos a ver, dice, yo estaba en la 15 y tú pasabas con el uniforme a las 6. Ok, sí nos hablamos, pero ok. Ok, es correcto, yo estaba, si en la secundaria 6 yo estuve, en la 6, y en la 15 estaban los burros de la 15 y los inteligentes de la 6. Saludos, Henry, saludos a la raza de la secundaria 6, saludos, muchachos. Henry, saludos, manda saludos para mi esposa Angie, del licenciado de la cumbia. ¿Me puedes complacer con una de Leandro Ríos? Oye, viejo, cómo no, es la banda 93, es la radio que mandamos. ¿Qué dice la banda del WhatsApp? Venga, a ver.
4: Bueno, ponme porfis la de Tu Reputación con Ricardo Arjona.
3: ¿Va?
4: Y si no hay épale, no hay rolita.
3: Venga.
4: Saluditos.
3: Sale, aquí es el momento ruco, ya sabes, del momento ruco, pídeme tu rolita, una baladita, una en inglés, en español, de los 70s, 60s, 80s, venga, 90s también.

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1: Oye, Virgen Ruco, el perfume de gardenia, no sé quién la canta, pero la he escuchado y...
2: Ok.
1: La chita, a ver si me la puedes poner ahí, por favor. Y
2: de la Santanera. Claro.
1: Épale, no, ahorita.
2: Uy, uy, uy, vámonos, qué crema, qué rola, qué rola. Hay que treparle, súbele la bocina, súbele, reventando bocinas, dijo el papi de papis, reventando bocinas con la Santanera ahí en el camión. En la ruta, en el urbano, en el taxi, en los tacos, y dice, súbela, Percy.

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1: Vamos a la abuelita Chirigüilla, un saludo para la abuelita Chirigüilla. Ya le pidió paro a Samuel, al gobernador. Dijo, Samuel, ahí te encargo mis chirigüillos. Épale, épale.
2: Buenas noches, mi güerito.
1: Buenas noches.
2: Por momento genruco. La de amigo de Roberto Carlos.
1: Ok.
2: Y si no hay, épale, épale, épale, no hay rolita. Saludos, Parco Huila.
1: Gracias, te quiero para mí de Trigo Limpio. La ponemos, mi querido peregrino. Saludos para la raza, para el Zanca, que es Chirigüillo, yo creo. Saludos, Henry. Epale, epale, epale. Gómez Palacio Durango, bienvenidos. Aquí en la radio que mandas Argentina, Laurita Lizagamón. Saludos, mi reina. Saludos hasta Sabinas, Coahuila. Les mandamos saluditos, mi rey santo. Epale, epale. Tristán desde Huinalá. ¿Qué ha habido, mijo?

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4: Saludos, amigo. Saludos, carnal. Saludos, que anda ahí mi hermano aquí en el TikTok. Saluditos. Henry, años sin verte. Años de verte o sin verte. Saludos. Épale, épale, ya sabes quién es, ya sabes quién es. Si ¿Sí se acuerdan de esa rolita? Henry Barra, ya sabes quién es. Ponme una canción del gallo, ya lo dijimos, eso, toda la raza. Épale, épale, no hay épale nuevo, hola.
5: Buenas noches, Henry.
4: Hola, buenas noches.
5: Oye, quisiera escuchar, a ver si me puedes hacer el favor de ponerme la rola de Marco Antonio Muñiz y José José, esa que dice, sabia virtud de conocer el tiempo.
4: Ok.
5: A tiempo amar. Y épale, épale. Adelante, Rosa.
4: Eso, vámonos, Mario. Aquí está tu rolita. Épale, épale. Jesús Mario. Épale, saludos. Dice algo de Banda MS. Claro. Buenas noches, Henry. Saludos a la raza aquí en el TikTok. Estamos en vivo, por el TikTok de Henry Barras. Estamos en vivo.

0: Ciudad Juárez, Chihuahua. Saludos aquí en el TikTok. Hoy no más.
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0: Pale.
2: Henry, buenas noches.
0: Buenas noches, dígame.
2: A ver si me puedes poner la de ¿Quién eres tú? De Nelson Ne.
0: Va, la ponemos.
2: Ahí te la encargo, por favor. Saluditos, y épale.
0: Saludos.
2: Porque si no hay épale, no hay rolita.
0: Gracias, mijo. Vámonos, y Dali, saludos, muchacha. Buenas noches.

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1: ¿Qué onda, mi Genruco?
2: ¿Qué onda,
1: ahí ponen la rolita de Juan Gabriel que se llama Bésame.
2: ¡Órale!
1: Y épale, épale, épale, si no hay épale, no hay rolita.
2: ¡Épale, épale, épale!
3: ¡Uy!
2: Venga, aquí está Juan Gabriel, el momento ruco.

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3: ¡Claro! La radio que manda.
4: Hola, noches, Henry. ¿Me podrás poner la canción de ayer? Preguntaron por ti, Los Ángeles Negros, por favor. Saludos.
3: Bueno, aquí está, que dicen que ayer preguntaron por mí Los Ángeles Negros. Vamos a ver. Aquí, ¿qué preguntaron?

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2: ¡Épale, épale, épale!
3: Buenas noches, mi Henry. Ponme una rolita, ¿no? Ahí para que me caiga bien la caguamita.
2: A ver, a ver.
3: Viene heladita. Quiero la de Cantares, mi Henry.
2: Ok.
3: Ahí, por favor. Saludos para ti y para toda mi familia allá en Monterrey.
2: Va.
3: Y épale, épale, porque si no hay épale, pues ya sabes que no hay rolita.
2: Ok. Primero Dios, te caiga bien la caguamita, compadre, con esta canción. Es lo que más deseamos.

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1: Henry, saludos, gusto saludarte, dice desde el sureste, aquí escuchamos la banda 93.3. A mi esposa Rosa Elvia, dice Santiago, saludos y escuchando banda 93.3. Venga, aquí está Vicky. No me puedes dejar así, aquí está Luis Miguel en banda 93.3. Buenas noches, con eso se va el momento Rucco. Con esto cerramos el momento Gen Rucco de hoy.

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Son las 11:02.

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1: 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Son las 11:41.

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Son las 11:51.

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3: Cuando abres esa lata o sobre que tanto le gusta a tu gato, ¿tienes claro qué le está sirviendo exactamente en su plato? Aunque lo veas durmiendo en el sofá, tu gato es un cazador innato. Su cuerpo ágil y flexible, sus garras retráctiles y sus sentidos tan desarrollados lo convierten en un depredador por naturaleza.
1: Para mantenerse sano requiere una dieta equilibrada que le aporte elementos esenciales como agua, proteínas, grasas, carbohidratos, vitaminas y minerales.
3: En el mercado podemos encontrar dos clasificaciones de alimento húmedo para gato, los que proporcionan una nutrición completa y balanceada y los que funcionan como complemento. Los alimentos balanceados y completos están formulados con proteína animal, granos de cereales, proteína vegetal texturizada, vitaminas y minerales.
1: En cambio, los complementos se elaboran principalmente con productos cárnicos, añadiendo un alto contenido de grasa para mejorar su textura y su sabor. Y para que sepas exactamente qué le está sirviendo a tu Michi, el Laboratorio Nacional de Protección al Consumidor analizó distintas presentaciones de alimento húmedo.
4: Analizamos 54 muestras de alimento húmedo para gato. Entre ellas, se incluyeron opciones para gatos, gatitos, gatos mayores de 7 años y gatos con necesidades especiales.
3: Para saber qué contiene cada producto, se verificó que todas las muestras presentaran su información comercial y cumplieran con la cantidad de contenido neto declarada en su empaque.
1: En la parte nutricional, se determinó el nivel de grasa, proteína y carbohidratos. Además, se midió cuánta agua hay en los productos.
3: También se analizó el aporte de fibra y se calculó el aporte calórico por cada 100 gramos de producto.
1: ¿Cómo le fue a las marcas analizadas?
4: Entre los resultados más interesantes, encontramos que todos los productos cumplían con el contenido neto y que además contaban con el registro de Senasica. El alimento para gato, además de contener las grasas, proteínas y carbohidratos, incluyen aminoácidos como la taurina y la arginina, que son necesarios para los gatos ya que ellos no producen las cantidades suficientes.
3: Recuerda que si un producto promete algo en su etiqueta, debe comprobarlo. Por ejemplo, Purina One Visible Nutrition con carne usa la leyenda supernutrientes, pero no pudo demostrar que realmente los contenga.
1: Y cuidado con las imágenes engañosas. El producto Grand Pet Carne Fresca muestra la foto de un filete de salmón en su empaque. Pero al revisar sus ingredientes, el salmón no está presente. Este tipo de gráficos puede confundir fácilmente.
3: Además, detectamos que tres productos de la marca Grand Pet declaran tener más proteína de la que realmente te están vendiendo.
1: Y en cuanto a la humedad, Ghosty Fresco, Adult Tuna with Salmon y Grand Pet Natural Gourmet, receta de pescado a las finas hierbas, contienen más de la que reportan en sus empaques.
3: Finalmente encontramos dos productos de la marca Grand Pet Quisha, que incumplen la norma oficial mexicana, ya que no presentan el símbolo de la unidad de medida para indicar su contenido neto.
1: No olvides que cada Michi es único.
4: Existen productos que están diseñados para cubrir las necesidades nutrimentales de todos los gatos, pero siempre es recomendable asistir al veterinario y que él determine si necesita una alimentación especial. En el Laboratorio Nacional de Protección al Consumidor trabajamos todos los días para orientar y brindar información a las y los consumidores para que tomen mejores decisiones de compra.
3: Una vez que hiciste la mejor compra y que ya estás en casa, el manejo del alimento es clave para aprovechar todos sus nutrientes. Para empezar, recuerda seguir las porciones sugeridas en la etiqueta. No olvides que una vez abierto el empaque, debes sellar la lata con una tapa de plástico o transferir el contenido a un recipiente hermético antes de refrigerarlo.
1: Si decides cambiar de marca, hazlo de forma gradual. Ve mezclando el producto nuevo poco a poco para evitarle cualquier problema digestivo.
3: Al final del día, leer las etiquetas, comparar opciones y conservar bien su alimento es la mejor forma de demostrarle amor a tu Michi.
1: Procuraduría Federal del Consumidor. Medio siglo cuidando a las personas consumidoras. Hoy, Revista del Consumidor. Radio.
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Son las 12:26 minutos.

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Es la una con 14 minutos.

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Es la 1:33.

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Es la una con 58 minutos.

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Son las 2:10.

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Son las 2:32.

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Son las 2:54.

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0: Muchas gracias.
1: 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Son las 3:15.

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Son las 3 con 24 minutos.

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0: 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Son las 3:36.
1: Voy a cumplir.

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0: 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Son las 3 con 48 minutos.

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1: Bueno.
2: Sergio.
1: Hola, mi amor.
2: Oye, te llamo para decirte que no voy a poder ir a la cena de tu cumpleaños, porque sabes que acaba de llegar una amiga de Puebla y me invitó a salir con unas amigas.
1: Pero tú me dijiste que vendría.

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Son las 4:02.

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Son las 4:08.

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2: 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Son las 4 con 15 minutos.

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Son las 4 con 22 minutos.

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Son las 4:29.

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Son las 4:52. 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

Son las 4:56.

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Son las 5:03.

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Son las 5:22.

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0: 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Son las 5:29.

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Son las 5 con 35 minutos.

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1: Son las 5:48.

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1: Tras evidenciarse que las obras del Parque del Agua quedaron abandonadas por falta de pago a los contratistas, el gobernador de Nuevo León asegura que el asunto ya está solucionado y afirma que la obra estará concluida el próximo 15 de octubre.
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1: Rafael Marín Mollinedo, aspirante a una candidatura en Quintana Roo, separó de su equipo al morenista Alejandro Arcos al ser señalado de tener presuntos nexos con la mafia rumana.
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2: ¿Por qué entra Víctor Manuel Bucetich como interino del equipo de Tigres? Seguramente el plan es que Buce esté hasta final de año para así esperar a que termine su contrato allá en Argentina, Guillermo Barros Esqueloto, y traerlo para el próximo torneo. Por lo pronto, el profe Buce dirige ya a partir de hoy contra el Atlante.
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4: La alimentación de nuestras mascotas es fundamental y no cualquier sobre les puede proporcionar los nutrientes que necesitan. Frente a tantas opciones en el anaquel, ¿estás tomando la mejor decisión para tu Michi o solo te dejas llevar por el empaque? Quédate para conocer el estudio de calidad de alimento húmedo para gato.
3: Revista del Consumidor.
5: Cuando abres esa lata o sobre que tanto le gusta a tu gato, ¿tienes claro qué le está sirviendo exactamente en su plato? Aunque lo veas durmiendo en el sofá, tu gato es un cazador innato. Su cuerpo ágil y flexible, sus garras retráctiles y sus sentidos tan desarrollados lo convierten en un depredador por naturaleza.
4: Para mantenerse sano requiere una dieta equilibrada que le aporte elementos esenciales como agua, proteínas, grasas, carbohidratos, vitaminas y minerales.
5: En el mercado podemos encontrar dos clasificaciones de alimento húmedo para gato, los que proporcionan una nutrición completa y balanceada y los que funcionan como complemento. Los alimentos balanceados y completos están formulados con proteína animal, granos de cereales, proteína vegetal texturizada, vitaminas y minerales.
4: En cambio, los complementos se elaboran principalmente con productos cárnicos, añadiendo un alto contenido de grasa para mejorar su textura y su sabor. Y para que sepas exactamente qué le está sirviendo a tu Michi, el Laboratorio Nacional de Protección al Consumidor analizó distintas presentaciones de alimento húmedo.
6: Analizamos 54 muestras de alimento húmedo para gato. Entre ellas, se incluyeron opciones para gatos, gatitos, gatos mayores de 7 años y gatos con necesidades especiales.
5: Para saber qué contiene cada producto, se verificó que todas las muestras presentaran su información comercial y cumplieran con la cantidad de contenido neto declarada en su empaque.
4: En la parte nutricional se determinó el nivel de grasa, proteína y carbohidratos. Además se midió cuánta agua hay en los productos.
5: También se analizó el aporte de fibra y se calculó el aporte calórico por cada 100 gramos de producto.
4: ¿Cómo le fue a las marcas analizadas?
6: Entre los resultados más interesantes encontramos que todos los productos cumplían con el contenido neto y que además contaban con el registro de Senasica. El alimento para gato, además de contener las grasas, proteínas y carbohidratos, incluyen aminoácidos como la taurina y la arginina, que son necesarios para los gatos ya que ellos no producen las cantidades suficientes.
5: Recuerda que si un producto promete algo en su etiqueta, debe comprobarlo. Por ejemplo, Purina One Visible Nutrition con carne usa la leyenda Supernutrientes, pero no pudo demostrar que realmente los contenga.
4: Y cuidado con las imágenes engañosas. El producto Grand Pet Carne Fresca muestra la foto de un filete de salmón en su empaque. Pero al revisar sus ingredientes, el salmón no está presente. Este tipo de gráficos puede confundir fácilmente.
5: Además, detectamos que tres productos de la marca Grand Pet declaran tener más proteína de la que realmente te están vendiendo.
4: Y en cuanto a la humedad, Ghosty Fresco, Adult Tuna with Salmon y Grand Pet Natural Gourmet, receta de pescado a las finas hierbas, contienen más de la que reportan en sus empaques.
5: Finalmente encontramos dos productos de la marca Grand Pet Quisha, que incumplen la norma oficial mexicana, ya que no presentan el símbolo de la unidad de medida para indicar su contenido neto.
4: No olvides que cada Michi es único.
6: Existen productos que están diseñados para cubrir las necesidades nutrimentales de todos los gatos, pero siempre es recomendable asistir al veterinario y que él determine si necesita una alimentación especial. En el Laboratorio Nacional de Protección al Consumidor trabajamos todos los días para orientar y brindar información a las y los consumidores para que tomen mejores decisiones de compra.
5: Una vez que hiciste la mejor compra y que ya estás en casa, el manejo del alimento es clave para aprovechar todos sus nutrientes. Para empezar, recuerda seguir las porciones sugeridas en la etiqueta. No olvides que una vez abierto el empaque, debes sellar la lata con una tapa de plástico o transferir el contenido a un recipiente hermético antes de refrigerarlo.

0: Si decides cambiar de marca, hazlo de forma gradual. Ve mezclando el producto nuevo poco a poco para evitarle cualquier problema digestivo.
1: Al final del día, leer las etiquetas, comparar opciones y conservar bien su alimento es la mejor forma de demostrarle amor a tu Michi.
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4: Banda, banda, la radio que manda. Buenos días, buenos días, buenos días.
5: Eso es lo que somos y seremos por los siglos de los siglos. Amén. Amén. Amén. Amén, digo.
4: 6:20, señoras y señores. Buenos días, Chiquero Morning Show.
5: Ya es viernes.

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6: Música y fondeo de viernes.
7: Así se viene en Texas.
6: ¿Cómo?
7: Así la estación es.
6: Así
7: es, güey. Y luego ya baja.
6: Unas verdaderas vocesotas de algunos locutores gabachos, güey. A su madre, una vez que fui. Y luego escuchaba una estación de Los Ángeles.
7: Sí.
6: Qué impresionante la voz del vato, güey.
7: Sí, güey.
6: Ay, guau, espérate, güey.
7: Escuchamos, sea, Loner Motors, ahí, autos nuevos. Así decían, güey.
6: Sí, güey.
7: 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Usted anda buscando un auto seminuevo.
6: Ajá.
7: 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Dígale a Claudia, que es la dueña. 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
6: ¿Qué tal?
7: ¿Qué hubo?
6: Bueno, pues hoy es 21 de agosto, es el Día Internacional del Catequista. ¿Verdad? La Iglesia Católica celebra cada 21 de agosto el Día Catequista en conmemoración del Papa Pío X.
7: Ahí está bien, está bien.
6: Como dicen.
7: Ramiro anduvo con una catequista.
6: No me digas, la sacó de ahí, ¿verdad? Hasta que la sacó, güey. Oye, ¿quién fue el que dijo una vez? Aquí estamos transmitiendo desde Papa Pío X. Alguien, no me acuerdo quién. Ha de haber sido el Tribe, que dijo el Tribe, que andaba en la colonia Che Guevara.
7: Che Guevara, Che Pevera, pulseras. Tribe, no se acaban las historias del Tribe.
6: No, no. Bueno, pues hoy es el día de las...
7: Papa Pío X.
6: Pío X. ¿Tú hiciste la primera comunión?
7: Sí, señor, todo.
6: Sí. ¿Antes verdad que duraba muy poquito?
7: Sí, güey.
6: Antes era de volada, uno tras otro.
7: Te parece otra carrera universitaria.
6: Sí, le inviertes, sí, casi,
7: güey,
6: lo mismo.
7: Chorro, güey, duran un chorro.
6: ¿Qué será? Unos 3 años, creo. Isabela se aventó 3 años, creo.
7: Sí, 3 o 4, creo.
6: Ajá. Por sí, ahí.
7: Y tienes que ir a todas las misas los domingos.
6: Sí, pues cuando vino aquí de vacaciones, sí, tenías... en calidad
7: nada
6: de bulto.
7: Nada más fuiste dos.
6: Me tocaron dos misas.
7: Pero tienen que ir a un chorro.
6: Sí, y vas a misa de niños. Es una misa del domingo para niños. Y la verdad me gustó porque es muy distinta, ¿no?
7: Sí, no, es muy distinta. Pero lo que sí es que creo yo que están obligando mucho a los niños a que...
6: Es por algo.
7: O a los papás a que no las lleven, güey. O sea, y está cara.
6: Sí, es caro.
7: Y es cara ahorita. La
6: carrera de la primera comunión.
7: La primera comunión, sí, es muy cara, güey. Sí, güey.
6: Antes te ponías cualquier pantaloncillo blanco, playera blanca, vámonos.
7: Es que la ropa vale madre. O sea, tú ya sabes dónde vas. Pero no, el estar invirtiendo todo eso y te cuesta.
6: Sí.
7: El tiempo y te cuesta.
6: Ahora, creo que pues tienes que dar una cuota, ¿verdad? No es de gratis.
7: Eso es lo que te cuesta.
6: No es caro, o sea, es una... Sí, güey.
7: Antes sí, era, son, ¿tú?, arriba de 15 mil pesos, algo así.
6: Lo que pagué en 3 años.
7: Creo que sí, güey. Chécale bien, revísalo bien. Para
6: déjame hago cuentas con aquella. Sí, voy a hablar a la iglesia.
7: No, neta, güey. Sí, es una...
8: Hombre, ¿será de Zacatecas?
9: ¿Eh? ¿Dónde? Dime, ¿dónde, Ramiro?
10: Buenos días, chiquero.
5: Oigan, y el mendigo pelón imbécil, ¿a qué horas piensa llegar?
6: ¿Quién lo busca? Huevón.
7: Háblale bien a tu padre.
6: Hoy es el día también, Día Internacional de la Conmemoración y Homenaje.
7: ¿De
6: a
7: quién?
6: La, a las víctimas
7: de... ¿De quién? ¡Dime de quién!
6: Del terrorismo.
7: Ah, sí.
6: Qué feo que exista el terrorismo. Y ahorita que nos estamos fondeando con música country, hoy es el cumpleaños, fíjate, nada más y nada menos que de quién. De un gran cantante, de un gran ser humano, a lo que he oído. No tengo el gusto de conocerlo, ni a lo mejor ni lo tendré. Ajá. Pero he sabido por programas especiales de la vida de este sensacional señor, que es Kenneth Donald Royer. ¡Kenny Royers, cumpleaños hoy! 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Bueno, cumpliría años, ¿verdad?
7: Manejar por Texas y escuchar ese rol.
6: Imagínate, güey. Vas así en un convertible, güey. ¿De qué te gusta? De la década de los 60. Sí, güey. Espérate.
7: Vete al chapo, güey.
6: Bueno, vas en, espérate.
7: Ah, ya echaste a perder la historia.
6: Vas en un Mustang 70 y algo. Rojo.
7: Oye, hoy cumpleaños Robert Lewandowski.
6: ¿Lewandowski?
7: Sí, ya juega en Estados Unidos, ¿va ese vato?
6: Creo que sí.
7: Bueno, ahorita regresamos, señoras y señores. Escuchas el Chicago Morning Show.
6: De este fin de semana ya es viernes. Manda tu WhatsApp 81169.

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Oye, pues ya vienen, ya estamos a nada de que los Three Amigos se presenten el próximo sábado 29 de agosto en la Arena Monterrey. 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

0: muy tejano, Toño. Qué bárbaro, me hace falta el sombrero, güey.
1: Me gusta mucho esta rola, güey.
0: Es que la música country es como nuestra música norteña, ¿no?
1: Eddie Rabbit. Ah, ¿te acuerdas? Eddie el Conejo.
0: Eddie Rabbit.
1: Aquí está. Eso, que la bailan también en la ponían hace mucho en los rodeos, ¿verdad? En el OK Corral, en el.
0: ¿Medianoche?
1: El rodeo de medianoche.
0: ¿Qué recuerdas del rodeo de medianoche, güey? Sí, llegaste a ir varias veces. Sí. Qué chido.
1: Poquitas veces.
0: Yo sí, pero 3-4 veces en mi vida.
2: El rodeo.
0: Estaba muy lejos, güey, en aquellos años.
1: Ahora, ¿qué hay en esos lugares que ya no existen? Pues ahí ya, ahora creo que es un negocio de ventanas y puertas.
0: Ajá.
1: Frente a un centro comercial.
0: Se llama Puertas de Medianoche. Puertas y ventanas.
1: Estoy diciendo bien, compadre. No, es para que te burles, güey. O sea,
0: la única.
1: Estoy haciendo un comentario.
0: Único horario en que
2: es
0: te venden.
2: Es que tú agarras todo en juego, Casán.
0: El único horario en que te venden las puertas y ventanas
2: es a la medianoche. Para que no se olvide del rodeo de medianoche. Aquí vendemos ventanas a medianoche. Ay, enojado, güey.
0: Porque el bar sigue estando ahí, pero no abre. O sea, pero no
1: y sigue
0: no
1: estando así como si existiera y se quedó
0: sí,
1: ahí.
0: Sí, qué chido. Yo
2: pero
1: lo van a redumbar.
2: Lo van a tirar.
0: ¿Quieren hacer algo?
2: Es que ya no vendió, ¿verdad? Ya.
1: Ya no.
2: Ya los que íbamos estamos viejos.
0: Ya, bailar country ya no es opción para nosotros.
1: Ahora los lugares así donde va mucho vaquero, pues es allá en Escobedo.
2: El Corral.
1: El Jerenal y el Corral
2: el
1: de
2: Corral. Sí.
0: Los lugares que les quedaron.
1: Mucho vaquero o en el Domo Care. Y bueno, pues es Banda 93.3. Son las 6. Oye. 6:46 minutos.
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1: Anda cuajado.
2: Desde que le dices villanos a los billetes.
0: Hasta los 1,500 que te van a pagar al rato, güey. No es para celebrarse, güey.
2: Santo.
1: Es que hay gente que le pagan por semana, ¿no?
2: Sí, güey. Sí.
0: Está chido porque cada fin de semana tienes dinero.
1: Así es.
0: Hay empresas que pagan por decena.
2: Ahí.
0: El día último, por decirte, el día 10. Y.
1: Por eso la pregunta de hoy.
0: ¿Cómo le gustaría que?
1: Le gustaría que regresaran los sobres amarillos.
4: A ver, cochinero. ¿Dónde pueden darles unos tacos, cochineros? Pero a casa no.
0: Uy,
4: ese casán. Sacan, hijo. Puro bate, emergente.
0: Oye.
4: Un taquito de harina de morcón. ¿Cómo ven, cochineros?
0: De morcón ahí de morcón. Mexicana. Comimos hace poco de morcón.
2: ¿Ese era el morcón?
0: Sí. Era morcón picadillo de cebada.
2: No andan trayendo morcón, por favor.
0: Hasta ahorita me están diciendo que eran de morcón.
2: Andan trayendo morcón.
1: Tengo un tío que es morcón.
2: No, ese es maricón.
1: Pero, ¿qué más?
0: Venga.
2: ¿Eh?
0: Oye, lo malo es que cuando pagaban con sobre, cuando antes no había los depósitos que hay ahora. Te dabas cuenta de cuánto ganaba a veces el que estaba en un puesto más alto que tú, güey. Yo me acuerdo que iba y cobraba.
1: Porque se los ponían con pluma, ¿verdad?
0: O porque veías el no, nomás un sobre, o el sobre bien choncho, güey. Casa lleno.
1: Hasta se abría.
0: Y el tuyo flaco, con 5 o 6 billetitos.
1: El mío siempre ha estado gordo.
0: El sobre.
1: Ah, sí, también.
0: Sí.
1: Y ¿te acuerdas que te daban una ristra a las empresas que daban bonos de despensa?
0: Ah,
1: y
0: sí.
1: Parecía cachitos de lotería.
0: Como raspa y gana.
1: Sí, unos papeles cachitos que los ibas arrancando.
0: De a 50 pesos, de 100, ahí te daban. Esos eran los vales, ahora ya es una tarjeta. ¿Cómo han cambiado las cosas?
2: ¿Cómo han cambiado las cosas? Vamos con música y volvemos. 10 minutos y dan las 7.

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1: Escuchaste la cumbia del chiquito papá y aquí está, ¿qué ganas?
0: De agarrársela a Tomás.
1: ¿Qué ganas de agarrársela a Tomás? 93.3, 5 y la 7. ¿Qué ganas?

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1: El gobierno de Guadalupe mantuvo calificación perfecta de 100 en el semáforo de la transparencia de Info Nuevo León, según el resultado de 4 trimestres del año 2025. Con ello, Guadalupe se mantiene en semáforo verde, afianzándose como uno de los municipios más transparentes en el acceso a datos públicos en Nuevo León, conforme a la política de rendición de cuentas que fijó el alcalde Héctor García desde el inicio de su gestión. El municipio cumple con la ley estatal de transparencia al publicar abiertamente sus cuentas públicas, contratos, convenios, nómina y todo el marco normativo municipal, se informó. 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
2: Ahora, cucharaditas para el alma.
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9: Seguimos en el chiquero, chiquero de la banda 93.3, amigos.
10: ¡No!
9: No me hables en ese tono.
10: ¡No me digas eso!
11: Canijo, no me hables en ese tono, canijo.
9: De aquí hasta el suelo.
10: Oigan, pues hoy inicia ya el fútbol mexicano, ¿verdad, Ramiro, nuevamente?
12: Liga MX. Hoy vamos a hablar de fútbol.
9: Van a ser a la par.
12: Para hablar como Casillas otra vez.
9: Van a ser a la par los partidos regios, ¿verdad? De equipos regios, perdón.
10: De regios para regios.
9: Tigres. Tigres contra el Atlante.
10: Que cante.
9: Y los Rayados contra...
10: Rayados contra León.
9: El León. Van a ser al mismo tiempo. ¿Usted cuál verá?
10: A las 7.
9: ¿Cuál prefiere?
10: ¿Por qué hacen eso, güey?
12: ¿Quién?
10: Juega Tigres a las 7.
12: ¿Cuándo?
10: Hoy. Y Monterrey también.
12: ¿Cómo que por qué hacen eso? Está bien, güey.
10: Pero Monterrey también juega el mismo día, a la misma hora.
9: Y hay gente que le gusta ver a los dos equipos jugar.
10: Uh-huh. Pues yo pongo las dos pantallas.
9: Echándose unas cerbatanas.
10: Bueno, Tigre recibe al Atlante. ¿Hace cuánto no viene el Atlante a la ciudad? La última vez que jugaron Atlante y Tigres aquí, ¿tienes el dato?
9: Hace 12 años.
12: Ahorita te saco el dato.
9: Hace 12 años se enfrentaron. Tigres ganó 6-1, si no me equivoco. 6-1. Esperemos que se repita el marcador.
10: ¿La Volpe o quién?
9: Ya hace falta.
10: ¿Quién lo traía?
9: ¿Al Atlante?
10: No me acuerdo, no sé, pero. Qué chulada. A mí me encanta el uniforme del Atlante, güey.
12: El Atlante corre mucho. Ganó Tigres 6-0 el 19 de marzo del 2014. El último partido de Nuevo León, el enfrentamiento disputado en el Estadio Universitario Volcán, ocurrió el 19 de marzo del 2014 en los cuartos de final de la Copa MX. Marcador final Tigres 6, Atlante 0. Goleadores de Tigres fueron Alan Pulido, hat-trick, al 7, el 17 y el 38. José el Gringo Torres en el 25. Hernán Darío Burbano en el 77 y Juninho en el 81.
9: Burbano, fíjate, estaba Burbano, metió gol.
12: Burbano. Si nos referimos únicamente al torneo de liga, la última vez que jugaron en suelo regiomontano fue el 19 de octubre del 2013, en el torneo Apertura 2013 con victoria para Tigres 3-1. ¿Verdad? Esos son los datos que tengo para ti.
10: Muchas gracias, Castillejín.
9: Muy bueno.
10: Bueno, León Monterrey y Querétaro Toluca y Juárez América, partidos para hoy.
12: Ajá.
10: Ok. Mañana, Guadalajara contra Tijuana a las 5 de la tarde, qué raro. Okay. Puebla Santos.
12: Minecaxa.
10: Cruz Azul Atlas.
9: Hidrocálidos.
10: San Luis Pachuca. Y el domingo, Pumas recibe al Necaxa, a tus rayos del Necaxa.
9: Eso es referente al fútbol. Continuamos en el chiquero de 6 a 10. Mande su WhatsApp 811-6908-933 en el día de hoy, viernes.
13: Oye, te estás peinando de la iglesia católica que está bien cara. De seguro no te quisieron aceptar el pago con publicidad, infeliz.
12: Y el padre le dije, ¿qué onda, padre? ¿Lo menciono o qué?
9: Unos golecillos.
10: Vayan a la iglesia tal.
12: No, yo soy católico y vamos a misa los domingos.
10: Y van a ser dos primeras comuniones tú.
12: Pero soy católico, vamos a misa y todo. Pero sí se me hace algo como que dices tú, vato, así no estaba esto.
10: Es que hoy es el día de los catequistas.
12: Así no estaba esto, güey. O sea,
9: yo no.
12: ¿Tú anduviste con una catecista?
9: Sí, yo anduve con una catecista. ¿Eh? Pero yo no hice el catecismo, no estoy bautizado.
12: ¿En serio?
9: Ni registrado. Yo me puse de Ramiro porque yo quise.
10: No sabes el origen real de tu
12: nombre. Entonces, ¿cómo te decían en tu casa?
9: Sí.
10: Niño. Huerco, te decían huerco.
9: Si buscas
10: para México,
9: en los registros,
10: o sea, para,
9: vas a un registro civil y no.
10: Para el país, tú no existes.
12: No existe, Ramiro.
10: Para la Iglesia Católica,
12: tampoco.
10: No has nacido.
9: No hay registros.
12: Y para su madre,
9: ni si vas al hospital.
12: Y para su mamá es una decepción.
10: ¿Sabes en qué hospital? ¿Naciste en algún hospital, me imagino?
12: No,
9: yo digo que en la Conchita, porque me gusta el hospital.
12: No, nació en una casa. Una casa con una comadrona de su mamá.
10: ¡Comadrona! ¿Qué fue un nombre le pusieron a la comadrona, no, güey?
14: Oye, Ramiro, Casado, buenos días. Oye, ¿qué opinan del registro de líneas telefónicas? Ya no me toca registrar. ¿Lo hago o no lo hago? ¿Qué onda?
10: Pues tú
14: ¿qué
10: sabes. Opinan?
12: No lo hagas.
9: No lo hagas, si quieres. Mucha gente no lo está haciendo, mucha gente se está amparando, mucha gente está. Pues evitemos la necesidad de llamar. El celular lo ocupas más para otras cosas.
12: Para el WhatsApp.
9: Que para llamar. Puedes llamar por WhatsApp.
12: Pues mucha gente
9: desvincula, eso sí, tu número.
12: ¿Desvinqué?
9: Desvincula. De las cuentas Google para que puedas seguir usando. Si ocupas el banco, pide un token.
12: Te cuesta.
9: Que cuesta. Pero sí hay maneras de seguir utilizando tus redes sociales y
12: pero bueno, yo tengo, desde hace mucho estoy registrado en eso porque sí, yo pago mensualidad. Yo pago
9: Y mensualidad. Mucha gente porque todavía desconfía y no, obviamente no cree que sea una solución pues mira, contra dices, las extorsiones.
10: Como dices, yo no contesto, casi nadie habla por teléfono ya, casi todo es WhatsApp.
12: Amigos,
10: WhatsApp,
12: ¿no? Porque cuando son de empresas o así, o
10: claro.
12: telefónicas o... te hablan, tarjetas, bancos.
10: Pero también me han hablado de algunos lugares de ofrecerme cosas por WhatsApp, porque tienen mi número telefónico. Claro. ¿Cómo lo consiguen? Pues hay
12: una base de datos.
10: Hay bases de datos que la gente vende.
9: Sí.
10: El caso es que yo no contesto, salvo que sea mi mamá, ustedes, de aquí de radio, fuera de ahí no contesto. Y los tengo registrados, lógicamente. O sea, sé que me habla la polla, me habla para algo. Ramiro me habla para algo. Entonces, un teléfono que no contesto, digo que no conozco, no voy a contestar.
12: Yo tengo desviadas esas llamadas. Si no te tengo agregado, nunca va a entrar la llamada. Uh-huh. A ver qué dice la raza.
15: Mi hijo acaba de salir, gracias a Dios, salió de todo ese mugrero. El último año nos quisieron meter 10 boletos de una rifa. Uh-huh. O sea, que los teníamos que vender sí o sí, si no, el niño no va a hacer la primera comunión. Sí,
10: con chocolate.
15: No, nos pusimos bien truchas y no, les dijimos que ni madre.
12: Sí. El catecismo, te digo, son muchas cosas que a veces...
16: Solamente van a dejar de funcionar las líneas que son prepago. Todos los que están en plan en automático ya están registrados, no tienen de qué preocuparse. Y a los que se las van a restringir, redes sociales, todo funciona bien. De hecho, ya muchos dicen que lo van a usar por llamada de WhatsApp, ¿verdad?
9: Sí, muchos van a optar esa... un eSIM International.
10: Ahorita platicamos.

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7: 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Una truza azul, ¿por qué, Ramiro?
5: Pero los paquetes vienen con varios colores, Ramiro.
7: Es que siempre traes una truza azul.
6: Es que mis morrillos siempre.
5: Pero no, es que de repente siento que te estás sacando cada rato, como que es, no será una truza de tus hijos. El más chiquillo, el que tiene 11.
7: Le queda chiquita,
6: güey. Y luego traigo ahorita una de Bob Esponja, güey.
5: Coincidimos en el baño. Es de Superman, güey.
6: Sí, me gusta usar boxer de personajes.
5: ¿Te vi la S, güey?
6: Ahorita traigo el martillo de Thor.
7: Sí, güey.
8: ¿Qué hay, mi chiquero? Muy
7: ¿qué hay, compadre? Buenos días.
8: Nada más para reportarme. Me chocaron a la altura de San Nicolás.
9: Me eché puñetas.
8: Un camión de Connect. Le valió queso al vato.
7: ¿Y
8: pensó que sí. La libraba y...
6: Te pegó.
8: Me chingó una calavera de la tronca.
7: Muy bien. Bueno, pues...
8: Pinches conductores, no valen.
6: Oye, amigos, pero...
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6: Y le dan prioridad a tu caso. Oye, hay un video en la zona poniente, creo que es la zona poniente, va un cuate... peleando,
7: peleando
6: con un chofer de una ruta.
7: Sí.
6: Si ves que el cuate no va invadiendo carreteras.

0: carriles, pues ¿para qué te le pones? Le dio un golpe, un raspón ahí a su coche.
1: Ajá.
0: El camión no es de él, el chofer le vale gorro, el coche sí es tuyo. Y ahí sales perdiendo, estar esperando el seguro.
2: Una pérdida de tiempo.
0: O sea, pudiste haberlo evitado, pero vas ahí peleando, picudeando ahí contra el chofer. No te le pongas ahí al camión porque el chofer le va a valer gorro y te va a echar el camión encima.
1: Y luego súmale que el calor los altera, güey, sí, todos andan
2: con calor.
0: Déjalo que pase, hombre, no te sí. No pierdes un minuto más que...
2: Yo ya me hice así de...
0: Sí, de
1: más tranquilo.
2: Sangre de atole.
1: Chulito pero sanito.
2: Sí, ¿ah? Más vale, ¿para qué? Me
0: no
2: dan
0: no
2: un
0: caigas en la violencia en el juego.
2: Me dan un mal golpe.
1: A ver qué quería este vato. Vamos a marcarle a este vato porque nos está marque y marque. A ver qué demonios quiere.
0: Nos va a pasar un chisme.
2: Aunque no salga con una estupidez.
1: No, aquí está. Si entra de acá, no debe de entrar, pues está sonando.
2: Vamos pues a ver. Sí, a ver.
1: Vamos a ver. Contesta, o sea, imbécil.
2: ¿Marcas?
1: Sí. Bueno, ya arrúmbate al chorizo.
2: Te devolvemos la llamada y no contestas.
3: Oye, ayer ya ves que tocaron el tema de lo nuevo que traen los chamacos de farmear aura.
1: Sí.
3: ¿Qué van a saber, hombre, de farmear aura si no les tocó bailar el mendigo firifiri?
0: Firifiri pa allá.
2: Firifiri pa.
0: Entré al chiquero del Facebook de la banda.
1: Ahí está el video.
0: Ahí está el video. Y pues siempre ha habido ese estilo de retas de jóvenes. También, ¿cómo se llamaba la otra de...? Pues era más parecido como a farmear la de los terroristas, ¿te acuerdas?
1: Con los terroristas.
2: Pero esa era como
0: y también
2: que...
0: se dechongaba la raza y...
2: Es que primero estabas como que la toma todos...
4: ¡Con los terroristas!
2: Todos quietos, ¿verdad? Y luego... El siguiente video, pegado a ese, empezabas...
0: Y luego todos se alocan después. Sí.
1: Así lo hicimos en La Invasora.
2: Ese,
0: sí,
2: empiezas a
0: alocarte. Y es parecido a eso.
2: Creo que eso lo hizo los Rayados cuando fueron campeones, ¿no? Que estaba de moda.
1: Mira, el aura de
0: Raulito.
1: ¿Te acuerdas cuando bailaban?
0: Dale 1,000 de aura. Bueno, dale 5,000 de aura a Raulito.
2: Creo que también.
1: El Harlem Shake.
2: Creo que también los duranguenses hacían eso, ¿no? También había como que
1: competencias. Retas, sí, cierto.
2: Que parecía que traían un chapulín entre el, no sé, ahí en el.
0: Pompis.
2: Ajá. Y que era como que barrías para un lado, luego para el otro lado, y luego las rodillas, como si te dejaras apretando una papa. O sea, era un baile medio extraño, güey.
5: Buenos días, chiquero. De nada sirve vincularla o dar de alta esa que la línea. Como quiera, me siguen marcando números de extorsiones. Los de Coppel, los de las guarderías, comisión.
2: Los paga, hijo.
0: Sí, pues ahí usted sabe, hay varias plataformas.
1: ¿Hay varias qué?
0: Plataformas.
2: Plataformas.
0: Opciones.
2: Plataformas.
0: Si usted no lo quiere vincular. Hay una que se llama Hola Fly, que es la que más recurren, Hola Fly. Una que se llama Nada Nada. Y pero ya la gente decide, un eSIM International. Pero bueno, pues vamos a dejar que fluya, hombre. Usted, si quiere, regístrelo.
1: Ahora, ¿de qué les preocupa si así como que digan ustedes muchos ahorros tienen? Pues no, ¿verdad?
2: El dinero se sorba, pues no.
0: Ahora, es una manera también de exhibir si hay falla o no. O sea, vamos a registrarlo todos. Supone que debe haber garantía cero extorsiones. Con una extorsión que haya, pues ya quiere decir que no sirvió para nada ese programa. Aquí.
1: Pero pues ya hay extorsiones.
0: ¿Ves? O sea, entonces...
2: Aún con los ya registrados.
0: ¿Ves? Y sí, y hackean sistemas y todo.
1: Y pues le estás dando toda la información. A ver, otro más.
6: Hey, ¿qué tal, Chiquero? Buenos días. ¿De qué sirve que hagas el registro? Se supone que era para que se acabara el murero y todo ese desorden que hay.
0: Sí, eso no se va a acabar
6: igual,
0: nunca.
6: Lo peor. Antes de hacer el dichoso registro, si le dijera las tres cosas que me han caído en esta semana, después de que iba a estar más seguro.
1: Pues comenta, comparte. Comparte,
0: denuncie, denuncie. Y
2: pues sí, compadre.
1: Correcto. Vamos a ir con música y regresamos, señoras y señores.
2: Son los Recoditos. Aquí está la escuelita. ¡Chale, flaco!

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9: Dale tu cuerpo alegría, cuchi, cuchi. Señoras y señores, estamos de regreso en esta mañana de viernes 21 ya.
10: 7:32, fin de semana, con la que manda. Hoy saludos a la raza y la de la Purísima, que siempre escuchan la banda.
9: Saludos a Cristo y a Christopher, al Cheto, al Peso. Y a todos los nuevos trabajadores que están por ahí, de las mejores tortas que puede haber en Nuevo León.
11: Y aunque usted no lo crea, ya está abierto, ¿eh?
9: Ahorita ya.
11: Ya, güey.
10: Con su aguacatote. ¿Ya? ¿Cómo me toca ver videos en redes sociales, en TikTok y todo eso, en Instagram, de creadores de contenido, youtubers y todo eso, que van a probar su torta y siempre aparece la calca de la banda? Una calca que pegué hace muchos años.
9: ¿Tú, Ramiro, la pegó, güey?
11: Sí, la cambió. No, a ver, la cambió.
10: O sea, pero es de la calca. Bueno,
9: voy a
10: mandar
9: a hacer una para pegárselas ahí, güey.
10: Este, una de la polla.
9: Sí, güey.
10: Una calca de la banda de las de antes. No la nueva, una calca ya viejita.
9: Oye, ahorita que traigo lana, ¿cuánto costará un frente frío, güey? Yo lo pago.
11: Tienes mucho calor.
9: Tengo mucho calor.
10: Está pronosticado para los mediados de septiembre. Siempre, ya ves que siempre, como el 14, 15 de septiembre.
11: Sí, güey. Cambia.
10: Este, refresca un poco.
9: Sí.
10: ¿Verdad?
9: Bueno, pues a ver qué dice el público, señores. Saludos allá a las Tortas La Purísima, que son la única sucursal, ¿eh? No hay otras. Ah, no hay ninguna.
11: No existen.
9: Sí.
10: Yo voy a poner uno.
9: Ah, que no puedes, hombre. Que no puedes, Ramiro. ¿Y cómo lo vas a poner? Tortas estilo.
10: Estilo
9: La Purísima.
10: No, tengo una amiga. No, vamos a asociar una amiga y yo, que es una amiga que es bien loca. Ajá.
11: Que ¿cómo que se va a llamar las tortas?
10: La de Purísima, pero sin R, con T.
9: Las Tortas.
12: buenos días, chiquero. No, es que el registro no sirve, chiquero, porque va a tener tus datos los malandrines, ahora sí. Y ahora van a registrar ellos números a tu nombre, porque tienen tu dirección, tienen todos tus datos. Van a registrar números a tu nombre.
9: Sí.
12: Y lo van a extorsionar y lo van a ir por ti. O sea, van a tener un culpable, pero pues va a ser inocente.
9: Sí. Pues sí.
10: ¿Y ese es el riesgo, ese es el único riesgo, pero pues ni modo, pues mamá, ahí quedaría exhibido que no sirvió.
9: Sí,
10: para
9: señor.
10: Que no sirvió. Usted deje que fluya, que pase. Primero que pase y ya veremos.
11: Ya usted tiene la decisión.
9: Sí. Ajá. ¿Verdad? Dice por aquí, buenas tardes, ofrezco mis servicios de tríos con prima y tengo videos teniendo cuchicuchi. 60 fotos muy personalizadas.
11: O sea, está vendiendo a su prima.
9: Y las quieren. ¿Cómo las quieren? 18 videos haciéndome el yuki y teniendo cuchicuchi por 250. 60 fotos muy personalizadas, atrevidas, y 40 videos por 350.
10: Están más baratas las de Toño.
9: Una videollamada mientras me hago cositas por 300 pesos. Digo, yo le estoy cambiando las letras. Ajá. ¿Quieres tener cuchicuchi conmigo de novios? Una hora incluye.
11: Ajá.
9: Y también por la Ajá. parte de atrás. Sí. Por 150 la hora. Hombre, si yo con 7 minutos tengo.
11: No, hombre. Tengo 50 pesos. ¿Qué me alcanza?
9: Media hora de. Incluye. Por adelante.
10: Sí.
9: Y caricias por 600.
11: Ay, pero ¿quién te lo mandó, güey?
9: Aquí lo pusieron. Trato de novios, te mando fotos y videos muy personalizadas, llamadas hot, plática 400.
11: Abre la foto de...
9: No, este lo mandó un vato.
11: Ah, ok.
9: Lo mandó el César. A ver, ¿qué onda, César, con eso?
13: Miren, eso fue lo que me ha caído en esta semana, de las tres cosas. El otro sí no, porque el otro sí está bien horrible. Ese sí no. Ese sí no lo comparto. Pero... el que más me sorprendió fue el segundo. Le aplastas a la foto y viene la foto y dice: soy Galicia, épale, épale, épale.
9: Dice Naomi. ¿Tú crees que hipotecario? Naomi, dice sí. Naomi.
11: ¿Es Naomi, no?
9: Naomi, no, pues trae
11: Naomi.
9: Una E.
11: Ok, Naomi.
9: Dice: tu crédito hipotecario tiene un pago pendiente. Bueno, ahorita está a tu lado si necesitas obtener. O sea.
11: Siguen llegando lo que mensajes. Este vato,
9: le llega publicidad, güey, a su celular, porque, pues obviamente. Todo su registro está en una base de datos.
10: ¿Verdad? Sí, y no sabes a dónde va a dar esa información.
9: ¿Sí? Alguien ya compró esa base, güey.
10: Y empieza, sí, es lo más probable que pase, ¿verdad? Que empiecen a tupirte la publicidad. Vienen las campañas también, te va a aparecer mucha. Usted,
11: llamadas telefónicas de que...
10: por eso no conteste.
11: Haciendo encuestas.
10: Sí, no conteste nada, ni encuestas ni nada, rechace todo.
11: No abras links.
10: Aunque sí, le ofrezcan señor. Regalos, usted
11: no
10: rechaza.
11: Abran nada. Ya volvemos, el chiquero.
9: Vamos a ir con música y volvemos en Banda 93.3.

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5: Bueno, pues estamos de regreso esta mañana, señoras y señores. Mañana de viernes, ya 21.
4: Una semana más y se va el mes, güey.
5: Una semana más. Buenos días.
6: Oye, ahorita que escucho lo del tema del teléfono, ayer me tocó una estafa, pero lo raro es de que la persona con la que me iba a ver para una entrega, me mandaba su ubicación en tiempo real y según era un militar. Y me marcaba la dirección donde me marcaba el punto, me marcaba el cuarta región militar que está ahí al lado del estadio de los Tigres. Ajá. Entonces, sí, para que se pongan truchas, porque según el chavo me mandó sus datos y todo, pero no, hombre, era extorsionador, porque ya después me mandaba fotos de vatos armados y todo eso.
7: Pues no caiga, no conteste.
6: Porque no sé si ya dieron de baja algunas líneas telefónicas y que estén usando otras personas pasándose por ellos. Pero sí, ya me pasó ayer y por poquito caí, así que pónganse truchas.
5: Gracias, compadre.
4: Sí, no conteste nada.
5: Ya ve, Ramiro, no cayó, güey.
4: Deja de hacerlo, Ramiro, no te hagas pasar por...
5: No cayó, Ramiro, ya ves.
7: Pero ya caerás.
4: Voy tras de ti.
5: Buenos días.
8: La verdad y la neta, los quiero felicitar a los tres. A los tres, ya que la neta... la neta, todos los días en la mañana me ponen bien pinche feliz, va. Me pongo bien marihuano y me pongo a escuchar todas sus idioteces y no, hombre, están mejor que cualquier pinche programa de otra estación.
7: Pero nada más somos dos los del programa.
8: Gracias, como quiera, por ser parte de cada radioescucha que escucha su programa.
9: Apúrate, porque ya tengo mucho sueño.
8: Siguen echando ganas, como quiera, nosotros los radioescuchas seguimos escuchando todas sus idioteces.
4: Ya date un baisa.
8: Buenas, pero siempre... De buena actitud y alegría.
9: Ay, no, ¿y para qué chillas, Joto?
4: Bueno, ya síguele quemando las patitas al chamuco, hombre.
7: O sea, es compadre de...
5: No, pues marihuana hasta el Miminsky.
4: No, lo que sé. Veo una mosca y me río. O sea,
5: me río. Otro más.
10: ¿Qué onda, chiquero? ¿Qué onda, pollita? ¿Qué onda, Ramiro y Casam?
7: Buen día.
10: Hey. Pues me voy a registrar. Pero me voy a registrar, ¿sabes por qué, compadre? Porque la mera neta, tratar de desvincular mi número de celular, güey, de todas las aplicaciones y cuentas que tengo, no, hombre, güey, me voy a tardar un mundo de tiempo, güey. Imagínate desvincularlo de pues, dos cuentas de banco, güey, del Mercado Libre, de tu cuenta de la Afore, güey.
4: Todo.
10: De YouTube, de Google, de Instagram, o sea, de todo, no, hombre, güey, ahí te encargo. Digo, me va a dar más hueva hacer eso, ¿verdad?
7: Que mejor
10: no registre. ¿Voy a funcionar lo de las extorsiones? Pues, quién sabe, güey. No creo que funcione. Pero pues igual, güey. Tienes 1,700 pesos ahorrados. ¿De qué te van a extorsionar, compadre?
4: Imagínate. Oye, y eso en las redes sociales, sí. Por ejemplo, que ya no puedes usar Facebook, güey, y todos tus recuerdos de toda la vida. Que eso es importante. Mucha raza tiene, tengo un chorro de fotos de hace 10 años. No, no las tienes tú, güey. Las tiene Facebook.
7: Sí.
4: Haz un, ¿cómo le llaman? Una carpeta. Sí, pero, oye, ¿cómo se le llama?
7: Una copia. Una orgía.
4: No, no, o sea, que o sea, descarguen todas las fotos que tienen en su Face y guárdenlas.
7: Y compartan.
4: En un disco duro.
11: ¿Tú crees que vas a guardar, a descargar?
4: No, procuren, o sea, no lo hagan día.
11: No, mucho, güey.
7: Se les da flojera.
4: Date un día, una hora, dos.
11: ¡Los indios cazan!
4: Y descarga esas fotografías porque el día que Facebook diga, yo ya no quiero jalar, es un decir.
7: Ah, no, pues ya quedaría.
4: Ya bailaste tú con todo.
11: Yo bailé con todo, güey.
4: ¿Tú bailaste? A ti te pasó y ya no tienes esas fotos. ¿A ti también te pasó?
7: Ya.
11: Pues de modo, güey, pues el imbécil vive en el pasado.
7: Queda en el recuerdo, güey.
11: Está en el presente.
4: O sea, no quieres ver las fotos que a lo mejor ya no tienes en tu celular.
11: Pero las tengo yo guardadas. O sea, antes de subirlas yo las guardé.
4: Qué bueno, eres precavido.
11: Hay unas, otras no.
4: Eso debes de imprimir. Eso deben de hacer.
7: Las más emotivas o que más quieras.
11: Tengo muchas, hombre.
7: Imprímelas, hombre. Sí. Y haz tu álbum y guárdalas en una cajita.
4: Hagan ahí un recoveco con todos sus recuerdos. Un
11: recoveco.
12: Pero buenos días, está como uno. Por ejemplo, yo. En el iPhone ya te guarda todas las contraseñas y todo. Ya nomás pones tu cara y entras a tus cuentas de banco y entras a todo. Imagínate que te lleguen a hackear eso.
7: Ahí te encargo. Sí. Ese es el temor de la gente. Seamos sinceros, ya el celular ya no lo usamos tanto para llamadas, lo usamos más para redes sociales, WhatsApp, sí. TikTok, Facebook, YouTube.
11: Por eso escuchar música. Dan como ¿cómo plazo. Se dice? Okay. No, güey. Como dato, no sé, como ayuda de que tengas otro teléfono con las cuentas.
7: Sí.
11: Con todas tus cuentas bancarias. Sí. Para que no te roben dinero, ¿eh? Ya las redes sociales X, pero tener otra cuenta en un celular que aparte en tu casa o así.
7: Y recomiendan constantemente estar pues cambiar la contraseña, o sea, para que
4: muy apenas me sé las que uso.
7: Y ándale, y aprendértelas bien. O
4: sea, que andar cambiando de contraseña está canijo.
11: Es correcto. Faltan 9 minutos, señores, para que den las 8 de la mañana. Viene la vialidad, empiece a reportarse. ¿Dónde anda circulando? En esta mañana de viernes.
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0: 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En San Nicolás, pese a las solicitudes que vecinos realizan ante el municipio de San Nicolás para apoyarlos en las numerosas carencias que tienen las escuelas, el alcalde Daniel Carrillo Martínez dijo que la Secretaría de Educación está impidiendo que el municipio les brinde apoyo y que está circulando entre directores de primarias y secundarias un oficio en el que la Subsecretaría de Educación Básica les ordena impedir el ingreso a representantes de instituciones que no cuenten con autorización formal de la dirección educativa. El edil Nicolaita dijo que tiene acumulados 200 oficios de padres o integrantes de comunidades educativas quienes piden al municipio de San Nicolás apoyo con pintura, limpieza, reparación, desyerbe y otros. 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
2: Para Tigres es necesario ya revertir lo que ha sucedido en este arranque de la temporada Apertura 2026. Solamente un punto de 12 disputados. Hoy hay que salir a ganar esas tres unidades ante los Potros de Hierro del Atlante este viernes a las 7 de la tarde en el Estadio Universitario.
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0: Muy buenos días, buenos días.
1: Al momento.
2: Al momento.
1: Aquí todos nos ayudamos, todos cooperamos.
3: Los unos a los otros, vamos a echarnos la mano para ver opciones de vialidad. ¿Sí?
2: Porque hay que ayudarnos.
1: Todavía los unos a los otros.
2: Exactamente.
1: Los unos a los otros. Hay que ayudar tanto a hombres como mujeres.
3: Es decir, ambos sexos.
1: Entonces, díganos, todavía hay gente de vacaciones, hay gente que va saliendo ahorita de algún viaje por carretera.
2: Hay que ir a McAllen.
1: ¿Verdad? Viene a pasar la última semana de vacaciones, porque ya la que sigue es la última.
3: ¿Es correcto? Hay carga vehicular a la altura del Penirriel.
2: Todavía está el Penirriel.
4: Todavía, compadre.
3: Félix U. Gómez, ¿verdad? En este sector de... que la vidriera no es ahí, moderna.
1: Ahí en el Penirriel compré mis primeros Reebok. Los Reeboks.
2: Sí.
1: De botín.
2: Vamos con el tráfico, muchachos.
1: Adelante.
2: No, que nada de 10 el tema.
3: General B. Reyes, también se registra choque por alcance B. Reyes a la altura ahí de una rotonda ahí de Díaz de la Vega.
2: Ajá.
3: Ahí hay accidente vial, extreme precaución, por favor.
2: Échale.
5: De las Herchis para adentro está hasta el tronco.
2: Híjole.
5: Para la salida está hasta el tronco.
2: Siempre esa salida
1: está hasta el tronco.
5: No, pues cuál ya no hay.
2: Está la madre esa salida.
5: ¡Ah!
2: Sí. Ahorita viene.
6: Chiquero. De Venustiano Carranza, de San Pedro a Monterrey, libre. Nomás que no empiecen los imbéciles allá en mi rancho, porque son una bola de imbéciles. Que no se importa tu rancho, animal.
2: Pero Casano está diciendo nada, güey.
1: Güey, no, yo estoy informando que también hay trabajos recientes. Señalización en Paseo de los Leones y Simón Bolívar, por lo que puede haber reducción de carriles en este momento, ¿eh?
7: Buenos días.
1: ¡Ey!
7: Buenos días, chavos.
1: Buenos días, compadre.
7: Carretera Monclova.
3: ¿Qué pacho?
7: De norte a sur, para cruzar Libramiento, tráfico pesado hasta Internacional, hasta Navistar.
3: Ahí sí tengan precaución.
2: Vale, muy bien.
6: Aquí donde cruza Leones y Simón Bolívar, está el trafical por todos los imbéciles que van con el teléfono en la mano. Se hace un espacio y entra otro y se hace un desmadre.
2: Sí, luego ahí adelantito una policía de tránsito. Reportan policía de tránsito en el celular.
3: Suelte el celular tantito mientras llega a su destino.
2: Sí.
3: Sus manos deben estar bien puestas en la manejera.
1: ¿En la qué, Ramiro?
3: La manejera, agarre bien la manejera.
2: En el volante, güey.
8: Buenos días, chiquero. Habla su amigo Serapio. Sí, pues a mí me cancelaron el Facebook.
2: Y
8: la Instagram. Sí, todo con mi novio.
9: Buenos días, chiqueros. Pues fíjense, yo era de los que no creía que se te quedara la línea y que nada, no me voy a registrar, terco y necio. Y pues ándale. El lunes, el domingo, ya no pude realizar llamadas, no pude utilizar datos.
3: Andile.
9: Y me tuve que registrar porque, pues, como tengo un negocio,
1: claro,
9: pues ahí entran todas las llamadas y los clientes, y no, ¿cómo le hacíamos? Bueno, pero excelente viernes. Hay un saludo para el Javi, el monstruo que anda jalando bien a Pablo.
2: Órale, dice Miguel Alemán, enfrente de la clínica 67, está muy pesado el tráfico.
3: Sierra de Guadalupe y Eloy Cavazos, esto, ¿qué será? Sierra Morena, en aquel sector de Juárez.
1: De la Sierra Morena.
3: Hay un choque por alcance también.
2: Sí, señor.
10: Buenos días, chiquero.
1: Se ve hidrocálido.
10: ¿Sabe? Las pedreras no jalan los semáforos y ya va el tráfico aquí por la Jersey, por Libramiento.
1: Sí.
10: Ya va hasta el queque.
2: Arre.
1: Como si fueran de Sinaloa. Sí,
2: también dicen...
11: Soy tu amigo Don Rolex.
1: Ahí viene ahorita.
12: Buen día, chiquero. Fueron a avisar, a ver si hay tráfico aquí afuera de la casa. Apenas me voy a levantar. Gracias, saludos.
2: No es necesario mandar audios, compadre. Si no tienes nada que pensar.
1: Decir mensajes. Está como el otro de Don Serapio.
2: Sí.
1: Quiero pensar que estaba solo y no de enfrente de tus hijos. Qué vergüenza.
2: No es necesario, compadre. No es necesario, por favor. Duérmete otro rato.
1: Sí, oye, papá, ¿qué estás haciendo? Mandándole un mensaje al chiquero así, compadre.
2: Choque en Aztlán y Tlatelolco, unidad modelo.
1: Con esa voz.

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2: Ya es 21, creo. No sé, ahorita le voy a preguntar a la Palomita.
3: Hola, Achachi, buenos días.
2: Don Rules, buenos días, ¿cómo está?
1: Don Rulas.
3: Es fin de semana. Ya. Aquí estamos saludando a toda la banda.
2: Ya es viernes.
0: Viernes, don Rules. ¿Eh?
1: ¿Cómo está, don Rufles?
3: Don Rules.
1: Oiga, don Rules. ¿Cuántos años tiene la radio ya, don Rules?
3: Ya, más de dos.
2: Sí, empezó con
3: dos años.
2: Con aquella invasora, ¿verdad? Legendaria.
1: ¿Quiénes eran sus compañeros, don Rufles, en aquellos años?
2: El Peluche, ¿no?
3: Domingo Arturo de Peluche.
1: ¿Usted lo conoció a don Domingo? ¿Cómo era don Domingo? Era muy...
3: Era muy enamorable. Muy bailador.
1: ¿Conoció usted
2: con Raúl Mata?
3: Así, Raúl Mata.
1: Usted estuvo ya en los últimos años, ha estado aquí en la banda con Pequeño, ¿verdad?
3: No, ellos no los conozco.
1: con José Juan Carlos Melchor, ¿cómo se llama? Juan Carlos.
2: Sí, estuvo con Melchor. Melchor,
3: pipilullos, puros pipilullos. me tocó trabajar con el Bombón Duarte.
2: Con Julio Montes.
3: Las grandes leyendas del micrófono.
2: Sí, cómo no.
3: Omar Fernández también.
2: Ah, el Pechochillo. De 3 en 3 hasta las 10.
3: Yes. Sobres.
2: Muy bien.
3: Alguna nenorra que tengo a mi amiga la Palomita Esotérica.
2: Ah, sí.
3: Sobres.
2: Adelante, Palomita, buenos
3: ahí
2: días.
3: Ahí estás, mamacita. ¿Eh?
4: Hola. ¿Eh? Hola. Don Bruno.
2: ¿De qué?
3: Don Rules.
4: Ay, perdón.
2: A ver, apréndetelo, por llámane, favor, Paloma. No lo...
4: Voy a hacer una plana.
2: ¿Estás viendo que es un señor ya?
4: Una plana de decirle buenos días a don Goyo.
1: Como tú, una plana como tú.
3: Don Rules. Bueno, pónganse a platicar ahí con Casán Contreras, mamacita. Sí.
2: Gracias, don Rules, es don Rules.
1: Palomita, ¿cómo estás? Buenos días.
4: Buenos días, Pollita, Ramiro, Casán. Les traigo los signos, el top de los 5 signos más cachondones.
2: Los más cachondones,
4: los más apasionados.
2: Morbosones.
4: Que tienen más energía intensa y fuerte en la intimidad.
1: Okay. ¿A poco sí?
4: Más entrega. En el quinto lugar está Tauro.
1: ¿Tú tienes energía intensa en la intimidad, Palomita?
4: Sí.
2: ¿A poco sí eres así?
4: ¿Quieres saber? ¿Quieres conocer? Eso solo la sabrá mi pareja.
2: Claro. Pero si eres muy intensa.
1: ¿El chupapatas? ¿Tu pareja intenso, el chupapatas?
4: Sí, el chupapatas.
1: ¿A poco no, es tu pareja? No,
4: ya quisiera este pelado.
1: ¿No andas con él?
4: No.
1: ¿Por qué anda diciendo que anda contigo?
4: Porque es un mentiroso.
2: Es un rufián.
4: Es un rufián, un patán.
1: Es mentiroso ese hombre, se movió, ¿verdad?
4: Tauro. Tauro ocupa el quinto lugar. Él es muy físico. Sí. Disfruta todos los sentidos y del placer sin prisas. A él le gusta hacer el delicioso lento.
1: Lento.
4: ¿Verdad?
1: Cada vez más lento.
4: Cuarto lugar está Sagitario, que es más aventurero. Le encantan las novedades, jueguitos, ¿verdad? Uh-huh. La diversión sin complejos en la intimidad.
2: El embarrarse cosas y así.
1: ¿Te gustaría embarrarte cosas a ti, Paloma?
2: ¿Lo has hecho?
1: ¿Te gustaría que te embarrara todo?
4: Sí, me gusta. Sí.
2: ¿Pero qué?
4: Hay gente que se pone miel o juegan con pastillas de esas, ¿cómo se llaman? Las calls.
2: Lo malo de la miel, luego te andas mosqueando.
4: En tercer lugar está Leo, que le gusta brillar y conquistar y se entrega mucho en la intimidad.
5: Bueno, yo escucho el Squad.
2: ¿Qué?
4: Ahí había marcado, señor.
5: Bueno.
2: Sí, bueno.
5: Sí, Melda, ¿cómo estás? Buenos días. El color rojo es el que me excita.
4: No estoy hablando de los colores que le excitan.
2: No está hablando con Imelda.
5: ¿Con quién hablo? Perdón.
4: Soy Paloma Longoria.
5: ¿Otra vez tú?
4: Siempre yo les llamo para darles tips, recetas, rituales.
5: Estoy enojado contigo.
4: Números de la suerte.
2: ¿Por qué está enojado, señor, con ella?
5: Pues no compró un champú bien grandote.
2: Ajá.
5: Y lo puso en la ventana, ya no se ve nada.
4: Porque usted está de fisgón, no lo voy a quitar de ahí.
5: Es que dile a tu tío que por qué pone cosas en la ventana del baño, o sea, el champú va en otro lado. La orillita del baño se hizo pa que se junte el mugre, nada más.
2: ¿Lo compraste ahí en Merco, el champuzote o qué?
4: Está grandote,
5: sí.
4: ¿Está bien barato?
2: Sí.
4: Y el otro, huele bien rico.
5: ¿Y el otro chiquito, para qué es, Paloma? Dice, puis, dice.
4: ¿El chiquito?
5: Ese mero.
4: ¿Por qué lo quiere o qué?
5: Pues bueno.
2: Es corporal, ¿no? De repente...
4: Es para el cuerpo.

0: las partes íntimas.
1: Eso me dice champú.
0: Lactacid.
1: Y otra crema ahí que está a un lado de esa que aquí lo estoy viendo.
2: Señor, ¿qué anda viendo?
0: ¿Qué le importa pues, mis productos?
1: Desde aquí se ve todo.
2: Es que hay una crema que se pone en las mujeres y como que te depila, ¿no? Te ayuda a...
1: ¿Y tú, usted cómo sabe, señor?
2: No, pues sé de cosas como...
1: Es una exclusiva.
2: No.
0: Exclusiva, señor. ¿Qué tal?
1: Le
0: gusta probar productos íntimos.
2: No. O sea, pero sé.
0: Regáñelo, don Toño.
3: Don Rules,
2: por pláticas.
1: Don Rules, buenos días, ¿cómo está, don Rufles? Buenos
3: sobre,
1: días.
3: Sobre. A ver, papanatas.
1: Oiga, usted anda buscando una morrita, pero que esté sabrosa.
3: Ya no andes de fisgón.
1: Una morrita sabrosona.
2: Sí, ¿cómo ve, don Rules? Él está reclamando que compró un champuzote.
1: Sí, pues es que lo puso en la ventana y ya no me dejó ver nada.
3: Ya no deja ver.
1: Ya no deja ver. Dígale algo.
3: Mejor pídele una foto para que la tengas ahí.
1: Es que fotos ya tengo muchas.
0: ¿A poco me está tomando fotos?
1: Sí,
0: lo voy a denunciar. Por fisgón y morbosón.
2: Uh-huh.
0: A usted, su papata.
1: Pero ahora que tenga trabajo, te las voy a pagar.
2: Pues si no las vende. Es un delito andar tomando fotografías.
0: Ay, estoy hablando, y no estoy hablando de los colores, estoy hablando de los signos más cachondos.
2: ¿En qué número vamos?
0: Aries ocupa el segundo lugar, que es más rápido, directo. A Aries sí le gustan los rapidines.
2: ¿A poco?
0: ¿Verdad? Su juego es muy impulsivo y siempre toma la iniciativa en la intimidad. Y Escorpio es el más cachondo del zodiaco, el rey de la intensidad, vive del deseo con la fuerza total y busca esa conexión muy profunda. ¿Verdad? Escorpio es el rey del amor, de la pasión.
1: Del traqueteo, el rey del traqueteo.
2: ¿Y los que no salimos, qué? O sea, no valemos que eso, ¿qué?
0: No, pues sí, pero les gusta más tranqui.
4: Yo soy Acuario, Paloma.
0: ¿Acuario? Ay, los Acuarios son más directos.
4: Sí, a ver, Acuario, bueno, yo soy
0: más detallistas, ¿no? Como los Piscis, sí. Y Acuarios, que son, les gusta así también. Uh-huh. Empezar con detalles.
2: ¿Y por qué?
0: Para emocionar a su pareja.
2: ¿Y los Virgo, cómo somos?
0: Ay, los Virgos.
4: Sí, yo soy, yo la verdad soy muy enamorado. Soy como, cuando tengo una relación amorosa, soy como político en campaña.
0: ¿Cómo?
4: Al principio, puro amor. Ya cuando llego al poder, me doy cuenta. Bueno, nada más.
0: Ay, qué nariz, ¿no?
4: Nada más me los.
0: Ay, viejo cachón.
4: No, Paloma, lo estoy haciendo bien.
0: Está igual que don Julio.
3: Don Rules. Bueno, saludándose. Bueno, se van a poner de acuerdo para el fin de semana.
2: Ah, se van a salir.
0: Ay, no, este hombre no invita ni un refresco.
1: Yo soy, en mis relaciones, yo soy como el Tri. Como la selección.
0: Ay, yo pensé que como Alex Lora.
2: No, como la selección. La selección,
1: hija.
0: El Tri.
1: Así como la selección en los mundiales.
2: Es que dicen el Tri por tricolor.
1: Sí.
0: O por tripón.
1: Sí. Yo soy como la selección en los mundiales cuando me enamoro.
0: ¿Cómo?
1: Es cada 4 años me ilusionan y siempre me terminan rompiendo.
0: Ay, pues sí.
5: Cállate, vamos.
2: No, sí ha tenido relaciones, señor. Sí ha tenido así.
1: Depende.
2: Depende de que como, o sea, que tiene que ver.
0: ¿Con quién ha tenido relación?
1: ¿Con humanos?
2: No, sí, sabemos.
0: Pues claro, con humanos.
2: Pero,
0: ay, no, ya me dio asco este hombre.
2: Con humanos. Que ande con un
0: chango. Por los perros que tiene ahí.
2: O que ande con una changa,
1: ¿verdad? Ah, pues depende, ¿verdad? ¿Cómo? ¿Usted sabe de algo?
2: No.
1: ¿Sabe algo de cuando
0: está? Señor Casal, practicando filia.
2: No. Sí,
1: ¿porque qué le dijeron o qué?
2: No, o sea, ni modo que ande con un animal.
1: ¿Platicó con alguien de Timo?
2: Ni modo.
0: Ay, no,
2: ni modo que se haya aventado con una gallina.
0: Ay, un día fui a la jungla de Timo, ahorita que habla de los animales.
1: Y te confundieron con una changuita.
0: Hay unos changuitos y unos peces.
1: ¿A poco tú trabajabas ahí, Paloma?
0: Sí, yo trabajaba
2: ahí. ¿Trabajaste ahí con Timo?
1: ¿Tú vendías ahí? ¿Qué vendías?
0: Yo era la que enseñaba el chango.
2: ¿El chango?
0: A la gente. Era un mono araña. Mono ardilla.
2: Ajá.
0: Se subía a mi hombro, lo traía con una correíta.
1: Sí.
0: Y yo le mostraba el chango a toda la gente.
1: Y el cuyo, también.
0: El cuyo. También.
2: El cuyo, traías un cuyo.
0: El cuyo yo se los ponía en las manos a los papás para que lo cargaran.
1: Estaba bien greñudo.
2: Es que así son,
0: ¿verdad? Un cuyo, son como una ratoncita.
2: Sí, pero muy bonito.
0: Un coyote, ¿no quiere que le traiga el cuyo?
2: Sí, me gustaría. Tienes ahí un cuyo.
1: Pero tú tenías un coyote. ¿Cuál es ese coyote?
0: Era más grande, era el papá de los cuyos.
2: ¿Sí sabes por qué le dicen cuyos, verdad?
0: No, porque tienen mucho miedo.
2: No, porque así, así hablan. ¡Cucuy!
0: ¿A poco sí?
2: Sí.
0: ¿No quiere que le ponga el cuyo en la mano?
2: No me gusta mucho.
0: No lo muerde.
2: No.
1: No, no muerde, sí.
2: No muerde usted.
0: No, ¿quiere que,
2: sí,
0: que le lleve el chango?
1: El sapo, no, no tienes un sapo.
2: No tienes sapos.
0: Sí, pero es una ranita chiquita, así unos sapitos. No, porque yo lo tienen vi. Un acuario.
1: Esa es mentirosa, yo vi, tienes un sapote.
0: Pero oye, eso ya lo vendieron.
2: Lo que sí he visto
1: pregúntale,
2: ahí.
1: Pregúntale, pregúntale ahí.
0: Le voy a preguntar ahí en la jungla de Timo, en la que estaba a un lado de la farmacia de Guadalajara.
1: Eso mero, sí.
2: Mero.
0: Ahí frente a Merco.
1: A la vuelta están los tacos estos de birria, los muy famosos.
0: A la vuelta hay un club de pollos.
1: Ándale, porque por ahí queda cerca la subasta. Eso mero.
0: Ya un día compré una litera ahí en la subasta.
2: Ah, sí.
1: Sí, sí, ahí estaba.
3: ¡Ah, chis! Bueno, ahí párenle. Lo que están diciendo es que muchas marcas.
1: Muchas gracias.
3: Sobres.
1: Don Jesús.
2: Gracias.
3: Don Rules. Hasta luego, mamacita. Sobres.
1: Bueno, ¿y no está por ahí Imelda?
0: Que no está Imelda aquí. Es Kazán, Ramiro y la polla.
2: ¿Está enamorado de Imelda Escobar o qué?
1: Es que sí, un día yo la vi en un control remoto.
2: ¿Y?
1: Está en pecho gorda.

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8: Hoy en el Día del Tecojote vamos a celebrarlo a ritmo de cumbia.
7: ¿Día del qué es?
9: Del Tejocote, que es un tejocote.
7: Es como un...
9: No es lo que te hacía tu tío de niño.
7: Más bien, de niño le salieron tejocotes.
10: ¡Rocola, señoras y señores de esta mañana! ¡Vámonos!
7: ¡Moviditas, moviditas!
10: ¡Aquí está la mía!
8: ¡Todos!
10: Se llama un amor como el mío.

0: que rapa.
1: Aquí está el estilo contundente del grupo Flash.
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3: Desde Nueva Rosita, Coahuila, y nos vamos a Montemorelos. Tierra de las naranjas. La zona citrícola de Nuevo León. Aquí está Felipe de Jesús, el impacto de Montemorelos y las bonitas. Las bonitas no son fieles.
4: ¿Sí, no?
3: ¡Ay, no más! ¡Impacto!
1: Llegó. Con estas rolitas para mover el esqueleto. Con el sabor de la cumbia, prepárense porque viene una agrupación que ha hecho bailar a generaciones enteras.
3: ¡Dale, Toño!
1: ¡Súbele, Toño!
4: Y pídele las nachas a Don Juan. O así dice, ¿no? No dice así.
1: Directamente desde el mero recuerdo. ¡Súbele!
4: ¡Bota la bata!
1: Súbele el volumen que esto se va a poner sabroso.
4: Es Víctor Hugo Ruiz.
3: ¡Sabrosón!

0: Y una más para que bailen.
1: Bonus, bonus track.
2: Dale, Miguel.
0: Esta es una cumbia para que baile pegadito.
1: Suelte, no la suelte.
2: Pura sabrosura de Fito Olivares y su grupo Tejocote.
0: El salón de baile ya está listo, damas y caballeros.
3: Ay, dale duro esos tambores, hermano. Y que la conga suene bien,
2: Tejocote.
3: Y que el
0: tejido
3: marque bien,
0: para alegrar a toda esa gente, cojote.
2: Bueno, es Flash, Impacto, Sas, JLB, Fito Olivares. Oye, puros para bailar.
0: Échale.
1: Sí, eso se trata.
0: El Tejocote Galicia, atiende líneas, por favor, Tejocote Galicia.
2: Flash, Impacto, Sas, JLB y Fito.
1: Fito. Bueno.
4: Bueno, ¿el ingeniero de sonido?
2: ¿Quién?
0: El ingeniero de sonido, no son de nadie.
2: No, no son de nadie.
0: No, no.
4: ¿Cómo no? ¿Cuál? ¿No? ¿La discusión
0: del
4: ingeniero de sonido?
0: No, no son de nadie.
2: ¿Pero a usted cuál le gusta?
4: ¿Mande?
0: ¿Cuál le gusta?
4: Pues la del ingeniero de sonido.
0: ¡No son de nadie!
4: A ver.
0: ¿Cuál? A ver, cántela. Cántela.
4: No, yo no voy a cantar.
0: Bueno, díganos cuál era. A ver, diles cuáles son. Recuérdasela, Ramiro.
2: Es Fito Olivares, Malena.
0: Malena Tejocote.
2: JLB.
4: No, yo no voy a cantar eso.
0: ¿Y luego cuál?
1: Los Tejocotes no son fieles.
2: Sí, los Tejocotes no son fieles de
4: no,
2: Impacto.
4: No, eso me yo no voy a cantar
0: ¿Y
4: eso.
0: ¿Y luego cuál?
2: Flash, este...
4: No, es de que dice Malena.
0: Ah, quiere Malena. Gracias, doña Tejocotes.
5: Doña Mimi, no tenemos tiempo.
0: Ni tampoco contigo, compadre. Imbécil, ya vota.
5: Flash,
0: gracias, Sas, Tejocote, Sas, amigo.
1: Sas.
0: Muy bien. ¿Sas o Flash?
2: Dijo Sas.
0: Dijo Flash.
2: Yo no entendí Sas.
0: Flash.
6: Por bueno, vuelve a hablar. Lugares, doña Mimi, no.
7: Por la de Malena.
0: Malena.
1: Malena.
8: Pito Olivares, Pito Olivares.
0: Soplas.
1: Bueno.
9: Sí, buenos días.
0: Sí, buenos días, adelante.
9: Por Flash, así rapidito, vámonos, adiós.
0: Vámonos, rápido, ya, vámonos, sí, vámonos.
9: Por la de Malena, saludos, chiquero.
0: Malena, que
10: por el
0: Malena.
10: Pito de Ramiro, digo, Olivares.
11: ¡Cállate, loca!
2: Botala, batala. Sas, lleva dos.
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2: Sas,
13: por la de Tecojote,
2: Impacto, no lleva nada, Impacto.
10: No, quiero, yo voto por Pito Olivares.
2: Pito Olivares y JLB están empatados.
9: La de Magdalena.
2: Cuatro.
0: Magdalena, que está metiendo.
1: Cuatro.
0: Malena.
10: ¿Qué onda, chiquero? Buenos días, Malena.
1: Se queda.
10: Presentar el Tecojote.
0: Completita, señores, miren nomás. Que suene la orquesta, maestro. Que no pare la música.
2: JLB.
1: Sonando los pitos.

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9: Un saludo, dice, para mi carnal Julio César Armendariz, que anda chambeando. Julio César Armendariz chambeando allá en los taxis del aeropuerto. ¡Sobres!
2: Aquí está la música del Grupo Pesado y volvemos. 8:48.

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1: En García, el viernes 28 de agosto comienza el festival Soy Dominio, Soy García, a partir de las 18 horas, informó el alcalde Manuel Guerra Cavazos. Señaló que participará un DJ y diversas actividades dirigidas a las familias, mientras el sábado 29 continuará con una amplia programación musical y de entretenimiento hasta llegar a los cierres estelares de los Claxons y el Millonario, quienes pondrán el broche de oro a un fin de semana que el gobierno municipal busca convertir en una nueva tradición para García, pues la intención es que el festival no sea solamente un evento musical, sino una plataforma de convivencia que permita fortalecer los vínculos entre familias, vecinos, empresarios y distintos sectores. 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
12: ¡Súbele, Toño!
13: ¡1, 2, 3, 4, 5!
12: señores, estamos de regreso esta mañana aquí en el Chiquero Morning Show.
13: Somos locutores de Jano.
12: Tejano, puro tejano.
14: Sí, hoy en el día de la música country.
13: ¿Neta? Es el día de la música country.
12: ¿Y por qué no hicimos una rocola de música country?
13: ¿Por qué se te ocurre a las 9?
12: A las 9, 2.
13: A las graciosas 2.
12: 9 con 2.
13: Después de las 9.
12: Bueno, muchachos, este noviembre de este año cumpliríamos 10 años con este proyecto. ¿Verdad? 10 años con ese proyecto.
14: No, el día de la música country es el 17 de septiembre.
12: Sí. Sí. El Chiquero Morning Show cumple 10 años. Este año, 10 años.
13: 10 años.
12: 10 años. Hace 10 años te conocí, tenías todavía pelito.
13: Muy, muy ralo.
12: Ya estaba ralo.
13: Como de tarántula.
12: Ya se le estaban volando las láminas en aquel panzona. Entonces.
14: Pero yo llegué a tener el pelo, duré mucho con un look.
12: 2016 llegué aquí.
14: Me decían Big Man. Había una serie que se llamaba El Mundo de Big Man.
13: Ajá. Big Man.
12: Big Man.
14: Yo tenía así el pelo como,
12: como Big Man. Man. Big, ajá.
13: Muy paradito, muy.
14: Sí. Me acababa tres Aquanet.
13: ¿O no usabas el moco de...
14: moco de gorila. Tres sprites de esos Aquanet me lo acababa.
12: Pues por eso te quedaste así, güey.
13: Todavía lo hacen esa...
12: Liso te quedaste.
13: Sin una lámina no la tienes.
14: Coco liso,
12: ¿verdad?
13: Exacto.
12: Pues bueno, señoras y señores, bienvenidos. ¿Qué pasó?
13: Estamos hablando fuera del aire hace algunos minutos atrás.
12: Sí.
13: De las cosas que hemos aprendido solos cuando fuimos niños.
14: Ajá. Aprendiste a volar.
13: O sea, vaya, que no nos enseñó papá. Sí, a lo mejor porque muchos no lo tuvieron.
14: Cosas que aprendiste, eso. Sí, muchas cosas te las enseña tu padre.
12: Ajá.
14: ¿Verdad?
13: Ajá, muchas cosas. A lo mejor era un papá muy trabajador y no te daba el tiempo para enseñarte algunas cosas.
12: Sí, señor.
13: Que tú de niño, por el hambre de aprender, lo hiciste.
12: Ajá.
13: Ajá. Por ejemplo, mi papá nunca me enseñó a andar en bicicleta.
14: Sí. ¿Te enseñaste solo?
13: Yo me enseñé solo.
12: Oye, ¿y el papá de Casanchinga cómo le enseñó si no sé? En mi perra vida. La figura preocupada porque él tampoco sabía andar en bici, güey. O sea, yo le compré bici a mis hijas. Las traté de enseñar, pero no quisieron. Les compré scooter eléctricos y andan con los scooters eléctricos mal.
14: Esa es otra cosa que a lo mejor no les llama la atención, no les gusta. No quieren aprender, pues no nos obligues tampoco.
13: Por ejemplo, a nadar, ahí sí un poco, pero muy leve. Pero sí, te enseñaron a nadar.
14: Sí, me enseñó a nadar.
13: A la polla, por ejemplo, no lo enseñaron.
12: No.
13: ¿Es fecha que la polla no sabe nadar?
14: En el Parque España había trampolín hace muchos años.
12: Pues no me enseñaron a hacer nada, güey, a mí.
14: De concreto.
12: ¿Sabes qué me enseñaron a hacer? Ser independiente, carnal.
14: Humano y generoso.
12: Claro, sí.
14: Al que entregamos nuestra
12: asistencia firme ya.
13: Oye,
14: había un trampolín de concreto en el Parque España, lo quitaron. Ajá. Ahí mi papá me subió desde el trampolín.
12: Y te aventaba. Y ¡órale!
14: La primera vez que me subí, me aventó.
12: Sí.
14: O sea, para que yo me enseñara solo. Y caí. Y
12: fuera.
14: Me dijo, ahora vamos a esperar que llene la alberca.
13: Ahora, y para empezar, ya te metiste.
14: Dice, vamos a esperar que llene la alberca y que te sellen los huesos otra vez.
12: Ya para cuando te sellen los huesos, ahora sí llena la alberca.
13: Era 10 metros, güey.
12: Sí, güey.
13: 10 metros.
12: Sí. Pero sí, no, hay personas que crecimos...
13: Aprendiendo solos, ¿no?
12: Aprendiendo solos sobre la vida, ¿no? La vida es la que mejor... La escuela de la vida es la que mejor te enseña, güey. Y hay otros...
14: con su riesgo de aprender cosas
12: buenas y malas.
13: Y podemos entender a los nuevos papás de ahora que tienen a sus hijos en una burbuja.
12: Sí.
13: O sea, que no los dejan. No cruces la calle. No, esto.
14: No, que no se junte con ese niño porque es mala influencia.
12: Sí, porque se apellida Galicia.
14: pero hay, por ejemplo, cosas que también aprendiste con tus amigos.
12: Sí, ¿verdad? Exactamente.
14: Por ejemplo, armar el carrito de roles.
12: Sí.
14: O hacer la casa del perro. A reparar la bicicleta.
13: Hacer una papalota.
14: A reparar.
12: ¿Qué aprendiste con tus amigos, Kazan?
13: Yo aprendí a forrar. A forjar amistades. Bueno, es que si tienes buenos amigos, te van a enseñar cosas chidas.
12: Sí, güey.
13: Yo tuve buenos amigos, pero también tuve unos muy desgraciados.
12: O sea, en exclusiva, Kazan Contreras dice que...
13: Que sus amigos son lo peor. No.
15: Malena, mijo.
12: Saludos al oso de Tacos el Michael.
16: 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Saludos, Tercia de Pipiluyo.
12: Saludos, compadre.
15: Bueno, vamos a hablar el día de hoy acerca de los...
13: De las cosas que aprendiste solo,
15: de los
13: ¿no?
15: hombres que se forjaron solos sin ayuda de un padre o una madre.
13: Hombres ¿verdad? Y mujeres, ¿eh? Sí. También hay mujeres que han hecho cosas solas.
15: Sí,
13: que
15: señor.
13: A lo mejor no tuvieron madre y pues aprendieron cosas de...
14: ¿Una mujer que se hace cosas sola?
13: ¿De mujer?

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7: Buenos días,
8: Casa de Nepto, Casa de Nepto, Casa de Nepto.

0: ¿Cómo estás, Spiris?
1: El viernes ya, Spiris.
2: El parco lo sabe.
0: Spiris, ese es mi Spiris.
2: Saludos a la Pollas, Casaña, al Ramiro. Ajá. Y a todos los, a mi padrino, el Seti.
1: Ahorita viene para que lo saludes.
0: A tu padrino.
2: A mi hermano Ugalde.
0: Ajá.
2: Y a mi medio hermano, el Rayo Martínez.
0: Sí.
2: Sí, que, oye, pero que nos vamos a juntar hoy con unas morritas.
0: No, ahora diciendo.
1: Pero no,
2: es ellos... que vengo por mis boletos para ver a los tres amigos.
1: Vas a ir el próximo 29 de agosto.
0: ¿A quién vas a ir a ver?
2: A la Voz de Vidrio.
0: Ajá.
2: A Nelson Cristal Velázquez.
0: Ajá.
2: La Voz de Vidrio y a
1: Giancarlo.
2: Y Alex Manga.
0: Uh-huh. Ajá.
2: Es que, a ver si ahora sí conozco a esta madre. Es que con la que estuve el fin de semana.
1: ¿Saliste el fin de semana?
0: ¿A poco fuiste con alguien ahí? ¿Con quién era?
2: Fui a casa de una morra.
1: ¿Y luego?
0: ¿Y luego?
2: Pero ya estábamos solos.
1: Ay, qué bueno. Y luego, y cuéntanos.
2: Dijo, déjame, voy a dar un baño.
0: Ajá.
2: Me pongo cómoda, preparo una botanita.
0: Órale.
2: Saco las copas, una botella de vino.
1: ¡Todo espiridión, güey!
2: Y luego ponemos música y le... pongo música.
0: Ajá.
2: Y le dije, ¿sabes qué? Mejor vengo otro día que no estés tan ocupada.
1: ¿Por qué no entiendes?
2: Pero ya sí va a ser, ya sí va a ser la machaca.
0: Por eso, ya sí va a ser la machaca. Ya se estaba preparando la muchacha y tú la dejaste ir. ¡Era tuya!
1: ¡La tenías!
0: Y la dejaste ir.
1: Oye, hasta con vino tinto, así relajaditos, güey.
2: Es que a mí me gusta más la cerveza.
0: Hombre, Chihuahua.
1: No, un vinito tinto.
0: Lo que caiga, Espiridión, lo que caiga.
1: Lo que amense.
0: Sí, el chiste es... darle.
2: Es que la morra quería
1: alcoholícense,
2: cuchiplanche.
0: ¿Eh?
1: Alcoholícense, chamaco.
0: El chiste es alcoholizarse y darle duro.
1: Perder la conciencia.
2: Ahorita que están diciendo cosas que aprendieron solos.
1: Ah, tú aprendiste cosas solo.
2: A ver. Yo aprendí a andar en bicicleta solo.
0: Sí. ¿A poco, Espiridión?
2: Ya sé andar en bicicleta.
0: ¿En serio?
1: ¿Cuando eras niño que aprendiste?
2: Hace poquito, hace una semana.
0: ¿Quién te enseñó?
2: Yo solo.
1: ¿O son de las que andan aquí en la macro?
0: Ajá.
2: Sí, las que puso el alcalde.
0: Ajá. ¿Pero a poco tienes tarjeta de crédito?
2: No, son... yo las agarro nomás.
1: Y le pedaleas.
0: Ajá.
2: Y gratis.
1: Pero se ponen duras, ¿no? Si no las activas, ¿o qué?
2: No, si no son Viagra.
1: No, no, o sea... el pedaleo.
2: Bueno, ya me voy porque el Rayo se quiere hacer güey con mis boletos.
0: No. Ahí está bien el Rayo. Gracias, Espiridión, mi Pinkles.
1: Ahí quédate en recepción, güey.
0: ¿Qué dice el público en el WhatsApp acerca del tema del día de hoy?
3: La pollita. Mis padres no me quisieron. Me dejaron enfrentar la vida solo.
0: Es que se la pasaron trabajando.
1: Vendían mis boletitos.
4: Oigan, podrán decir del Kazán que no sabe hacer nada y no le enseñaron nada, pero sí sabe hacer fregazos. Ayer estaba escuchando a Julio Montes que se metió al ring contra los Vipers y le dieron una...
0: O sea que todos los días una persona nos va a hablar acerca de esa entrevista que...
1: Mierda.
0: Todos los días.
5: Ya la chica era buen día. Oye, sí, tú solo vas aprendiendo. Ahí mi papá en la casa de ellos, de mis jefes, no sabe ni cambiar un foco, mi jefe.
0: Uh-huh.
5: Y ya, pues yo, gracias a Dios, vivo ahí como a 3 cuadras de donde hay mi jefa y cualquier cosa. Mijo, tráete el taladro, mijo.
1: Tú lo haces todo.
5: Yo solo empecé a aprender a hacer cosas.
2: Sí, ya, yo creo que
5: a lo mejor también dentro de la culencia de que ya me casé y tengo que pagar, pues mejor aprendo.
0: Sí,
2: sí, muchos
0: lo haces tú.
2: Aprenden por... También te sirve porque ahorras, no pagas ese servicio. Oye, que hay que cambiar esto en el baño, hacer esta reparación en el lavabo, en la cocina. Sí. En el techo, pues lo aprendes tú para no pagar.
1: Sí, para no hacerlo, sí.
2: Como por ejemplo, enseñó tu padre.
1: La polla sabe hacer muchas cosas, o sea, él se ha evitado plomeros, se ha evitado electricistas, que ya bueno, al final a veces les anda hablando, ¿verdad?
0: Este fin de semana no, ¿verdad?
1: No pudiste con la misión.
0: No pude con la misión, tuve que... Una saludo a mi amigo Osvaldo Mireles, que fue el que me salvó ahí.
1: Empezó Houston, tenemos problemas, Houston.
0: Pero pues sí, no, pero sí iba bien, güey, pero estaban cambiados los cables.
1: No son tus manos eso.
0: Sí, hizo un cortote.
1: Casi.
6: ¿Qué tal, chiquero? Buenos días.
1: Hey.
6: Ahorita que están hablando de eso, a mí no me tocó con mi papá, ya que él se fue por cigarros cuando yo nací. Pero un tío me enseñó muchas cosas a mí.
1: A Ramiro
6: hasta
1: también.
6: Que mi tía lo cachó y lo corrió de la casa.
1: A Ramiro también.
0: ¿Verdad, tío Ramiro?
2: Sí, ándale, también a veces los tíos te enseñan. Hay un tío que me enseñó a jugar fútbol, otro tío que me enseñó a hacer zabalitos.

0: Pero, a tocar, la batería, a tocar la batería.
1: Mira el chavalito.
0: A tocar la batería.
1: Los bollos no te enseñó a hacer bollones.
0: Ah, sí. A chupar bollos.
2: Épale, cochino. Aquí está en peligro de extinción de La Adictiva, cuando Memo Garza todavía estaba ahí, ¿verdad?
1: Sí, cómo no. La Adictiva, banda San José de Mesillas del Cerro de Arriba.
2: 9:21, volvemos.

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Díganos qué cosas aprendió porque pues así es la vida, así le tocó, ¿verdad? De niño, de adolescente, aprenderla solito porque pues no había quien te enseñara. Díganos, 811-6908-933.

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10: Más audios de la raza, de lo que dice el público en esta mañana. Adelante.
11: Hola, chiquero, buenos días. Mi papá de chiquito me enseñaron a muchas cosas, a andar en bici, a nadar. Pero lo mejor que me enseñaron mis papás fue las cosas por su nombre, chiquero. Esto se llama así, te cuesta tanto. Yo, gracias a Dios, ahorita le andamos chambeando por el buen camino, ¿verdad? Espero algún día ser mejor papá que ellos, pero de verdad no creo ni llegar a los tobillos.
12: Mírate.
9: Hay que decir,
12: pues qué orgullo, hombre.
9: Unos papás maravillosos, ¿no?
13: Y agradecido por lo que le enseñaron.
12: sus padres.
10: Lo mismo dicen los papás, los hijos de Ramiro, espero algún día ser mejor que mi padre.
9: Pues ya tienen como 2-3 años que lo lograron.
10: Sí. Y desde hace mucho lo lograron, ¿verdad?
12: Sí. Porque ellos sí terminaron la primaria.
9: Sí, no, se quedó la primaria trunca. Sí. Primaria, güey.
12: No, o sea, yo no terminé.
10: Sí, ¿la qué?
12: La primaria. Iba a terminar sexto.
9: Y luego
12: nos expulsaron porque quebré un vidrio.
10: No, y aparte Ramiro el quiebra vidrio.
9: En la tute
12: quebra vidrio.
9: ¿Qué te enseñaron en la tute?
10: El tutelar que te enseñaron en tutelar.
12: De sexto de primaria brinqué a la tutelar.
13: Buenos días.
12: Mi alma mater.
13: Con el Chilinfla. Ahí salen los tres ustedes.
10: ¿Cómo?
13: No, hombre, con el Chilinfla. Ahí salen los tres ustedes. No, hombre. Yo me los imaginé. Así pelados, güeros, altos, mamados. También
10: empinados. ¿Eres
9: gay entonces? Pues sí, o sea.
10: Si te imaginas a un hombre alto, güero.
9: Por la voz. Andas en busca de.
10: Andas en busca de que te quiten la comezón.
9: Por la voz, no creo que seas un Adonis.
10: A ver, aquí está la foto de él.
9: A ver, no creo que seas un verdadero Adonis.
10: No, compadre. Para empezar, ese zapato te queda. Digo, esos pantalones te quedan muy feos.
9: Yo quisiera tener la fuerza que tiene el botón de.
10: Oye, ¿y por qué te tatúas el brazo todo completo? ¿Verdad? O sea, si eres moreno, no va. En un tatuaje con la piel color cartón no va, güey. ¿Verdad?
9: No luce.
10: Si no luce. O sea, parece que si estás cochino del brazo, cochino. Imagínate. Y luego con esa barba de 3 pelos que se te carga, pues no, Misael Torres, ¿verdad? Y luego, cómprate esas botas, porque un albañil que trabaja con botas trae mejores botas que las que trae con la foto.
9: Sí, son las de trabajo.
10: Sí.
12: Él los imaginaba más galanes, sí, más guapos.
9: Es lo que hay.
10: Es lo que hay, compadre. Ni modo.
14: Ese que esperaba ver los guapos, altos, güeros y la chingada, ha de ser... De esos que les gustan que les rasquen el ombligo por dentro.
12: ¿Ustedes creen? Si estuviéramos así, como nos imagina, estaríamos en televisión, en las telenovelas.
10: Pues sí, güey. Sí, compadre. Sí, compadre.
15: Bueno, mira, chiquero, yo también me acuerdo que mi papá me enseñó a nadar así igual. O sea, me aventó a la alberca desde el trampolín, unos 5 metros. Y mientras iba cayendo, iba gritando...
9: ¡Achí! Al menos tenía agua, Ramiro lo aventaron sin agua.
14: De chiquillo me enseñaron a hacer maños, ¿verdad, tío Ramiro?
9: Ramiro, no les enseñaron.
16: Sí, yo me los imaginé, Eltis, güey, eres mi más quejoto.
15: Mira, aquí tengo tu güero alto y largo.
9: Henry, ya.
17: Oye, si quiero, a mí lo que mejor me enseñó mi papá fue trabajar en el tráiler. Desde los 13, 14 años me traía en el tráiler. Y ahorita ya manejo un tráiler de doble plataforma.
10: Hola, felicidades, amigo.
9: Fíjate, por ejemplo, a mí mi jefe no me enseñó a manejar nunca.
10: ¿No?
9: ¿Sabes cómo aprendí yo? En la secundaria yo veía a los de la ruta 23, porque viendo. Me iban a 23.
12: ¿Aprendiste viendo?
9: Aprendí viendo cómo metí el clutch para sacar un cambio y meter el otro, la primera, la segunda, la tercera, y así se iba yo. Ah, ok. Entonces hay que meter el clutch. Y empecé a ver los movimientos. Sí. Cuando mi papá me... A ver, vamos a ver. Ya supe sacar el clutch en la primera. Dijo,
10: entonces sí te enseñó a manejar.
9: No, o sea, yo ya tenía las nociones todos.
10: Pero
9: no
10: había manejado. Sí, te dijo, vamos a manejar.
9: Sí, no había, pero entonces, sí, pero yo ya
10: sabía. Exclusiva Casa Contreras niega que su padre le ayudara a ser alguien en la vida.
9: No, o sea,
12: enseñé a manejar en un carrito de esos que están afuera de las farmacias de Guadalajara. De esos que le echas una moneda de 10. Y te subes y se empieza a mover el...
10: Que siempre trae la misma música. Tirin, dirin, dirin.
9: Pero ahí nada más. Es como un vaivén, nada más, Ramiro. Es un vaivén.
12: Ahí me enseñé a manejar.
10: Sí.
9: No, y andar a caballo también.
10: Yo me enseñé a manejar un día que mi papá dijo, deja prendido el carro, corre, corre. Písale, písale.
9: Toma el volante, toma el volante.
10: No, no escuchen las sirenas, no escuchen las sirenas.
9: Toma el volante.
10: No oigan las sirenas, no las oigan.
9: Toma el volante. Y salió por la ventana. Sí, pa. Ay, güey.
10: Bueno, vamos con música de los dos carnales.
9: Ya volvemos, el chiquero de la banda, la radio que manda.

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8: Últimamente andas
9: a prueba.
10: Tienes que bailar, güey. Tienes que bailar después de 20 años.
7: Saludos a la Goldita de parte de Javi.
8: ¿A Marilín?
7: Allá en Estanzuela, dice la
10: Estanzuela. Marilín, que era tan buena.
8: Vamos a darle un bateadón a Marilín, ¿o qué? A un bateadón a Marilín.
10: Las gorditas.
8: ¿Eh?
10: Unas gorditas de nopalitos.
7: Pellizcadas, unas pellizcadas.
8: ¿Cómo te caería a Marilín?
10: ¿En dónde?
8: Saludos a la gorda. Está atrás de la clínica, ¿qué es esa?
10: Cinco.
8: La cinco, ¿verdad? Atrás.
10: No me acuerdo cómo se llama esa calle, pero ahí
8: está. ¿Y la empresa que está ahí? ¿Cuál es? La empresa que está ahí.
7: La ropa, ¿no?
10: Manchester.
8: La camisa, ¿verdad? Atrás de la Manchester, ahí está.
10: Antes de llegar al DIF. Antes de llegar al DIF, mucho antes, ahí está.
8: Es correcto, señoras y señores. Pues bueno, el Chiquero Morning Show, 15 minutos y dan las 10, 15 a las 10.
10: Últimos audios de la raza.
8: Échale.
11: Exclusiva, a Casán se lo
8: encochaban
11: los de la Ruta 23.
8: ¡Vámonos!
12: A mí el que me enseñó a trabajar, gracias a Dios, fue mi abuelo, que en paz descanse. Yo soy de rancho. Él, cuando yo estaba en la secundaria, me decía, ¿cuándo sales de vacaciones? No, pues salgo tal día. Ok. Ya cuando salía de vacaciones me decía, mira, me vas a ayudar. Me vas a ir a ayudar a limpiar lo que son los naranjos de la huerta.
7: Sí.
12: Ya le ayudaba a limpiar naranjos de huerta. Se venía la cosecha del maíz, me llevaba con él a cosechar maíz. Se venía la cosecha de frijol, me llevaba con él a cosechar frijol. A cosecharlo y a limpiarlo para poderlo vender. Mi paga era, cuando era el frijol, mi paga era un bulto de frijol.
8: Fíjate, a él lo llevaban a cosechar, güey.
7: Sí, güey. Yo también me enseñó a mi abuelo a cosechar.
8: ¿A cosechar qué?
7: Mujeres. Y eso nunca se acaba.
10: Y todo el año es temporada buena.
7: Sí. ¿Qué aprendió solo?
8: Vámonos.
7: Nos vamos. Feliz viernes.
8: Hasta aquí llegó el reguilete.
10: Hoy juega la pandilla del Cerro de las Sillas. ¡Oh!

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1: En Monterrey, el municipio intensificó los operativos de limpieza en el primer cuadro de la ciudad para mantener calles y banquetas en condiciones óptimas y ofrecer una mejor imagen urbana a quienes diariamente transitan por este sector para evitar obstrucciones en rejillas y encharcamientos durante las lluvias. Bajo la coordinación del secretario de Servicios Públicos, Hugo Salinas, cuadrillas de trabajadores realizan labores durante el turno nocturno, cuando disminuye la actividad comercial, para retirar basura, papeles, residuos vegetales y otros desechos que se generan diariamente. Un reto se encuentra en el sector del Mesón Estrella, donde entre semanas se recolectan de 25 a 30 toneladas de basura. Y los fines de semana, esta cantidad puede duplicarse. 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
2: Hoy juega Monterrey contra León a las 7 y Tigres contra el Atlante también a las 7. Partidos empalmados de los regios. Qué bonito viernes hubiese sido si primero juega uno y después el otro.
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0: Oye, estamos arrancando en este viernes de pura totonita. ¡Viernes de chiquitas, mamá! Aquí en el show del Sammy Boy. Así es que para que se desplayen todos, ¿eh? Oye, bienvenidos. Quiero agradecer a los muchachos del Chiquero Morning Show, que ya, gracias a Dios, ya se largaron, ¿va? Bendito Dios. Este, mi chinito, el Kazán. Oye, Kazán, ¿qué hace, güey? Aparte, nada, ¿va?
1: Gimnasio.
0: Ah, no, sí, va al gimnasio. Va y graba cerca, ¿va? Que nadie lo soy, digo, ay, Toño, No, mendigo Toño. Este, y luego, ahí anda mi casancito, mi chinito de oro, le mando un saludo muy especial que ya, ahorita, este, ya va a casar, ya va a casita, ahí con Laura, ¿ya llegó la señora Laura de vacaciones?
1: Ya llegó.
0: Sí, señora Laura, por más de que se va, dice ella, la señora Laura se va y quiere regresar, güey, y quiere abrir sus ojitos y que estar su departamento otra vez solo, o sea, como ella estaba, originalmente solita. Y no, güey.
1: Sí, no se va.
0: Ve ahí al nieto y acá, se. Y la señora abre y cierra los ojos, A ver si está viviendo en un sueño, ¿no? No, es su realidad, ¿verdad? ¡Saludos a mi compadre Casán Contreras, que va a casita a descansar! Y también a Marco Spain, la polla, y a Ramiro Galicia.

¡Libre, libre siempre seremos! ¡Súbale, Antonio Sánchez! Hoy juega la pandilla del Cerro de la Silla. ¡Uy! A las 7 de la tarde por Fox Sports, el equipo de León recibe a la pandilla del Cerro de la Silla. ¡Órale!

Hijos deportistas, Toño, que honren a su club y a su nación. Y hoy en punto de las 7 de la tarde, por el canal 7.1 abierto y por Fox One, vuelven los Tigres como vicepresidente, vuelve a Tigres como presidente y como técnico interino, y buscará DT y refuerzos para rescatar a los felinos. ¡El Buce! ¡Bucetis! Pues es que Buce es rayado, güey, ¿va? Es como Mohamed, güey, ¿va? Es como Mohamón, que cuando dice Mohamón, este Antonio Mohamed dice: soy Antonio, soy rayado. Así también este, el Piojo Herrera, pues el Piojo pues le vale, el Piojo le va al Atlante y luego dirigió a Monterrey, dirigió a Tigre, ¿verdad? Sí, esos se venden por el billete, ¿verdad? Como Buce también. Digo, pues es que donde esté la chamba, Toño, ni modo, donde esté el billetuco, ¿verdad? Y además Bucetis primero dirigió a Tigres en dos fases, ¿verdad? No, que le vaya bien a todos, hombre. A los rayados, a los Tigres. Que seamos protagonistas. Que el fútbol voltee por acá. Que en el norte se juega lo mejor del fútbol nacional. ¡Súbele, Toño! Saludos a todos mis amigos, los Tigres de la U de Nuevo León.

0: Ah, yo tengo muchos amigos tigres, Toño, ¿eh? Mi compadre Juan Carlos Galindo, Jesús Galindo, toda la familia Galindo Rodríguez. Ellos son tigres de, pero de hueso colorado, ¿eh? No, que les vaya bien hoy, hombre, ¿va? Que les vaya bien hoy a los tigres con Víctor Manuel Bucetich. O sea, ¿para qué tanto pedo los tigres? Que buscando un técnico, que para allá, pues aquí andaba el Buce, hombre, ¿va? Fue el partido pasado, Monterrey contra Juárez, ahí lo entrevistaron en el BBVA. O sea, ¿para qué tanto pedo? ¿Dónde pues hacen tanto pedo para cagar agua?
1: ¡Pachón, pachón, pachón!
0: ¡Súbelo, Toño!
1: ¡Súbete a la fiesta!
0: ¡Comienza el show! ¿Con quién, hombre? ¡Con Luis Covarrubias! ¡Saludos a mi compadre Chelis, que tiene la bocina amplificada a todo volumen! ¡Súbale, Chelis! ¡Súbale, compadre! ¡Que le valga queso! ¡Usted manda en su bocina! ¡Súbale!
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0: Saluditos a mi compadre Chelis y a toda la gente que está almorzando ahí con mi compadre Chelis, hombre de mucho valor. Ahí, a espaldas del canal 12, canal 6, ahí enfrente del Citatir CTM.
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0: Le mando un saludo muy especial a mi compadre Chelis. ¡Súbale, Chelis! ¡Súbale, Chelis!
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0: ¡Mi compadre Chelis! 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Ahí en el Eloy Cavazos y Villafranca también, patoñito. ¡Súbale!
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0: Eloy Cavazos y Villafranca, Villafranca, Eloy Cavazos, Eloy Cavazos y Villafranca, Villafranca. Y Eloy Cavazos. ¡Súbale, Michael! ¡Revienta la bocina, compadre! Ahí está el Oso Mañoso, está el Rubencillo, está Jerilla, Raulillo, todos. Ahí en Tacos Michael, Tacos Michael. Los más deliciosos, ¿eh? 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A mi compadre Juan Carlos Galindo, toda la familia Galindo Rodríguez, está con Don Chuy, va, Toñito, qué rico, va. Santa Cruz, Infonavit, La Joya y Pedregal de Linda Vista. ¡Qué volé! Y los tacos del Dan Dan Boys. Allá afuera de Gas Ideal, allá afuera de Gas Ideal, afuera de Gas Ideal, afuera de Gas Ideal, afuera de Gas Ideal. Ahí enfrente de la Vulca Cova. Ahí casi, casi. Ahí por Serena Santa Cruz.

0: compa, que ella. Ah, pues en los tacos de su preferencia, vato, yo, todo el mundo almorzando en los tacos de su preferencia, los tacos del Güero 2 de abril. Qué rico, ¿eh? Hace mucho que no vamos, Toñito, a los tacos del Güero 2 de abril, tacos del Güero 2 de abril. ¿Eh? Qué rico, ¿eh? ¡Súbale, Jackie!
1: ¡Omarito López!
0: ¡Revienta la bocina! ¿Eh? Ahí está mi compadre Huicho, tacos Michael, los más deliciosos. No, pues que todos los tacos hoy más. La barbacoa del Rayo también, Toñito, la barbacoa del Rayo. La barbacoa de Tommy. Ahí en Dos Ríos, Toñito, ¿ah? No, pues donde quiera andamos bateando nosotros, ¿no? Malvado, eres un malvado, Toño. ¡Es viernes! Y el puerco lo sabe, va, Toñito. ¡Ay, cuacuá! ¡Súbale, mijo! Sí, no. Oye, la barbacoa, allá del cuate también, hombre, la barbacoa del Rayo, ¿va, güey? La barbacoa del Rayo.
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0: ¡Ahí la Sertuche!
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0: La Sertuche y la Reynosa están a todo volumen reventando la bocina. ¡Súbale, cuate!
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0: Hoy no más.

0: hombre, en serio, vamos a arrancar. Esta es primera edición de viernes 21 de agosto del 2026. Aquí el show del Zappy Boy. Cumbia, pero colombiana, Toñito. El próximo viernes estaremos allá en el General Show Center con los tres amigos. Sí, próximo viernes 28 estaremos todos en el General Show Center con los tres amigos. Oye, Toñito, todo el mundo quiere estar ahí en el General Show Center. Viernes 28.
1: Mírame de frente y dime.
0: La voz de cristal, Nelson Velázquez. Oye, ¿escuchaste Espiridión Pipincles que vino, va? Aquí andaba Espiridión Pipincles, dijo que la voz de vidrio, dijo el güey, va. Malvado, menso, ladeado, sonso, va. ¿Ese hermano tuyo, Toño, qué?
2: Primo,
0: ¿Espiridión qué?
2: Pipincles.
0: Espiridión Pipincles. Hoy nomás. La voz de cristal, Nelson Velázquez. ¿Eh? Este próximo 28 ahí en el General Show. Sí, Toñito, en el General Show Center. Ahí vamos a estar con Nelson Velázquez, Giancarlo Centeno y Alex Manga.
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0: Mejor no somos Nacha. Vamos a iniciar, vamos a arrancar. ¿Viernes de qué? Viernes de pura chiquita, mamá. Viernes, que ya está institucionalizado, Toño, que los viernes exclusivo para puras mujeres. Viernes de pura mami. Saludos a las internacionales tortas del güero, las internacionales tortas del güero, León Guzmán y Sinaloa. ¡Sinaloa y León Guzmán! Dice, mándanos saludos a B-Boy. Estamos reventando la bocina. ¡Súbale, carnalito! Todos escuchando al CCC B-Boy. Hoy nomás. ¡Súbale, mijo! ¡Súbale! Oye, saludos a todos los depósitos del Rey de Mil Coronas. Dice, mándenos saludos. Estamos escuchándolos aquí en Pomarrey 1, en Esquistos, Antiguos Ejidatarios, en la 112. ¡Súbale, Roque!
1: Próximo domingo.
0: Hoy nomás, yo te mando a la Berta. Vamos a iniciar, vamos a arrancar, compadre. Échame líneas de contacto, mijo. Viernes de pura chiquita, mamá. Bueno, buenos días.
3: Buenos días, Epi.
0: ¿Quién habla?
3: Perla. Perlita,
0: ¿de dónde nos hablas, Perlita?
3: Escobedo
0: bello, Escobedo hermoso, mi amor. Mijes es mijes. Por donde te fijes, amor.
3: Claro que sí, Cepi.
0: ¿Dónde me lo estás, Perlita? ¿En qué colonia?
3: Acá, para la Pomarrey 9.
0: Allá por la Pomarrey.
3: Perlita, ando acá en el centro, Cepi.
0: ¿En el centro? ¿Aquí en el centro? ¿En dónde me lo estás? Que no te veo, mami.
3: Aquí en... ¿Dónde es aquí? En Juárez.
0: Avenida Juárez, cruz con cuál, amor.
3: Y 5 de mayo.
0: Oye, pues estamos bien cerquitas, vente para acá, mami.
3: Claro, Cepi, para eso te hablo.
0: Vente, mami, vente. ¿Cómo ves? ¿Qué edad tienes tú, Perlita?
3: Soy la del Marino.
0: Ah, tú eres la mujer del Marino. ¿Qué andan haciendo aquí en el centro tú, Perlita?
3: Haciendo unas compras.
0: ¿En serio?
3: Sí.
0: Haciendo unas compras. Ah, pues ahora para allá para la escuela, ¿o qué?
3: Para la escuela, para fiestas, para todo.
0: Es todo, mamita. Perlita, ¿dónde anda el Marino?
3: Aquí anda.
0: Ahí anda de chicle el güey, ¿para qué lo traes?
4: Sí, señor.
0: ¿Para qué lo traes, Perlita? ¿Puedes te quedar solita aquí conmigo, mi amor?
3: Ahí me quedo, Cepi.
0: ¡Vente, mami! ¿Verdad que sí, Marino?
4: Sí, señor.
0: A ver, ya dijo que sí el güey. Oye, mi amor, ¿y quién anda tú, el Marino y los niños?
3: No, ando con mis papás, Cepi.
0: ¿Andas con mi suegro?
3: Claro.
0: Andas con mi suegro. ¡Suegro! Oye, ¿cuántos niños tienes, mi amor?
3: No, hombre, otra vez, Cepi.
0: ¿A poco tienes cuántos? Pues yo no sé, pero no me acuerdo cuántos tienes, güey. Pues ni que yo fuera qué.
3: Tengo 6.
0: O sea, yo no tengo la culpa de que seas tan cachondo y tengas tanto huerco. ¿Va? 6 hijos, tuño.
2: Pues
0: oh, no, mijita, pobre de tus papis. Oílo. Oye, mija, nada, no te creas. Oye, amor, pero ¿y cuántos van a la escuela de los 6?
3: Van 4.
0: Ay, hijo de su bing. Pobre Marino, ya no ha ni a dormir el güey, va, Toño. Que falta esto, que falta aquello. Y
3: ¡brujo!
0: Y ya ves, brujo, dijo el Marino. ¿Y cuántos son del Marino, mija?
3: 2.
0: O sea, los últimos 2.
3: Los últimos 2 que no van a la escuela.
0: Eso, y los otros 4 sí van, y él paga todo.
3: Sí, tiene que.
0: Hombre, Marino, hombre, güey, en el rancho le decimos pulseras, güey, ¿va? Pero ni modo, quien quiere la vaca, quiere el becerro, ¿va, mija?
3: Claro.
2: Pregunten, Chepi.
0: No malo que te pregunten pulseras.
2: ¡Toño!
0: ¡Toño! ¡Dile, Toño!
5: ¡Eche puñetas!
0: Oye, tú, ya hablando en serio, oye, ¿y los papás de esos niños quiénes son?
3: Ah, eso no se dice.
0: O sea, ¿cómo no? ¿Por qué no? Tienen que responder, tienen que pagar la escuela de los chamacos.
3: No,
0: hombre. O sea, los cuatro que van a la escuela son de un solo padre.
3: No, dos y dos.
0: A la verga. O sea, dos del primero, dos del segundo y dos del marino.
3: Claro.
0: A la gran. Oye, mija, tú sí no andas. Ahora sí, como el tiburón, no te andas con mamada, mija, ¿eh? Oye.
3: Oh, ese fin.
0: ¿Qué, mi amor? Pues ni modo. Oye, Marino.
3: ¿Qué

0: mis boletos.
1: Fíjate, ¿todavía quieres ir?
0: Me dijiste que una semana.
1: Y todavía, y fíjate, y todavía quieres ir al... No tienes perdón. ¡Cuida a los niños, mendiga!
0: Como quiera los cuido. El fin de semana no tengo a nadie.
1: Pues sí, mija, pero luego, ¿quién los va a cuidar si vas a ir al concierto?
0: Sí, tengo con quién ir.
1: ¿Quién los va a cuidar?
0: Mi mamá.
1: Ah, tu mamá dijo que ni madres.
0: Con papás.
1: ¿Eh?
0: Los grandes se van con el papá y los chiquitos los cuida mi mamá.
1: ¡El chiquito te lo cuido yo, mami!
0: ¡Aparte!
1: ¿Eh?
0: ¡Aparte!
1: ¡El chiquito yo te lo cuido, mija!
0: Ya sabes.
1: Ya, mero, mija, yo me quedo con los chiquitos. Oye, saludos. ¿Tú andas toda la familia? ¿Andan los suegros, el marino y tú, mija?
0: Sí, aquí andamos todos juntos.
1: Oye, ¡marino!
2: ¡Muchas puñetas!
1: Ah, ¿en serio, güey? O sea, cargas con todos, güey.
3: Ya sabes.
1: Chingase, man. Oh, pues ni modo, Marino. Ni modo, ese es tu cruz, perro.
0: Entonces, ¿qué, Sepi? ¿Cuándo paso por mi boleto?
1: ¿Sí o qué, Perlita?
0: Claro, ya sabes.
1: ¿Amos o qué? ¿Amos o qué? Oye, Perlita. ¿Qué edad tienes, Perlita?
0: ¿Dónde?
1: ¿Cuántos años tienes, amor? 33 años, mija. Si vienes ahorita, inmediatamente a tomar tus boletos, ¿ok?
0: Ay, voy para allá.
1: Órale, mija, edificio latino, piso 20, aquí te espero, Perlita. ¡Perlita!
0: ¿Puedes poner la canción del diario?
1: ¿El diario?
0: Sí.
1: ¿Del binomio?
0: Claro.
1: Eso, Perlita, véngase por sus boletos, Perlita, porque ya los tengo aquí en la mano para entregártelos de bolón ping-pong, ¿ok, amor?
0: Claro, Sepi.
1: La radio que manda, Perlita.
0: La 93.3 con el papi del Sepi Boy.
1: ¡Marino!
2: ¡Ah! Me hizo buñetas.

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0: 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No es un gogo, es un acordeón. No es una cumbia, Toñito, es un gogo. Saludos a mis amigos de Pollo Frito de León, Pollo Frito de León, Pollo Frito de León. Fumarray uno.
6: No es un gogo.
0: No es un gogo.
6: No
0: es un gogo.
6: No es ningún gogo.
0: Saludos a mi compadre Juan Carlos Galindo. Le mando un saludo muy especial a mi compadre Juan Carlos Galindo, ahí de Tacos Don Chuy. 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Buena presentación. 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Oye, vámonos todos a los tacos del Tantan Boys, Tantan Boys, Tantan Boys, Tantan Boys, Tantan Boys. Ahí afuera de casi de alto. ¡Vamos, Toño!
7: ¡Vamos, compadre!
0: Eso, vámonos. Vamos a continuar. Recuerden, viernes de pura chocha. ¡Epa! Viernes de pura chiquita mamá, güey. Viernes de puras mamis. Así es como me goofy. Oye, saludos a la gente de Escobedo Bello. Recuerda, mijes es mijes, mijes es mijes, mijes es mijes, por donde te fijes. Échame líneas de contacto, mijo, mijo. Bueno, buenas tardes, buenos días.
8: Hola.
0: Sí, buenos días. Buenos días.
8: Hola.
0: ¿Sí, quién habla?
8: Con Joca.
0: ¿Eh?
8: Con Joca.
0: No te entiendo, habla bien. ¿Quién?
8: Con Cabet.
0: ¿Con Cabet?
8: Sí.
0: ¿De dónde me hablas, Concabed?
8: De aquí, de Guadalupe.
0: ¿De Guadalupe? ¿Pero te llamas Concabed?
8: Concabed, con J.
0: ¿Jocabed?
8: Sí, Concabed.
0: ¿Y ese nombre de dónde es o qué tú, Jocabed?
8: No, pues, es bíblico, creo, algo así, no sé.
0: Es bíblico, mija, pero tú naciste aquí en Monterrey. ¿Dónde naciste, Jocabed?
8: Yo, de Oaxaca.
0: De mero Oaxaca, mi amor. ¿Cuánto tiempo tienes aquí en la Sultana del Norte, Jocabed?
8: Como 12 años ya.
0: ¿12 años? No, pues ya eres regia, Jocabed, ¿ah? ¿Eh?
8: Sí, ya.
0: ¿Qué edad tienes tú, Jocabed, ahorita?
8: 30
0: años, mi amor. ¿Hace cuánto que llegaste, dices?
8: 12.
0: ¿Llegaste a los 18 años, amor?
8: Sí, por ahí.
0: Bendito Dios, mija. ¿Pero estás casadita o solterita tú, Jocabed?
8: Casada.
0: Eso, mi amor. ¿Cómo se llama su marido?
8: Marco.
0: ¡Marco! ¿Y cómo te enamoraste de Marco? ¿Cómo te conquistó Marco tú, Jocabed?
8: No, pues trabajaba ya en una pizzería y... para comprar una pizza y pues ya.
0: O sea, ¿tú trabajabas en una pizzería?
8: Sí, yo trabajaba en una
0: pizzería. ¿Y él llegó a comprar y que dijo cuánto por la pizza y cuánto por el bollo?
8: Sí.
0: ¡Ay, mamá! ¿Verdad que sí, mi amor?
8: Sí.
0: ¿Y hace cuánto que te casaste con este muchacho de Marcos?
8: ¿Cómo?
0: ¿Hace cuánto que te casaste?
8: Como 10 años.
0: ¡Alacrán! O sea, Lolo llegando y buscando, güey, ¿va?
8: Sí, pues sí, porque...
0: ¿Qué dijiste? ¿No? Vengo a buscar trabajo y buscando garrote.
8: Sí, de una vez.
0: ¡Ay, mamá! ¿Y dónde radicas tú, Jocabed?
8: Aquí en Juárez.
0: ¿En Villa Juárez?
8: Sí.
0: Qué bueno, mi amor. ¿Y luego ya te sacó de trabajar el Marco?
8: ¡No, hombre!
0: ¡Tamale, miga! Dile, nomás la pura finta, güey, ¿va?
8: Sí, así.
0: Oye, mija, ¿y en qué trabajas tú, Jocabed? En una tienda.
8: En una bodega de pinturas.
0: En una bodega de pinturas. Sí. Ya te dijo que a ver, tú pensando, no, ya chingué, ya me conseguí este güey, ¿va?
8: Sí.
0: Y nada, está más jodido que tú, mija.
8: Dame, pinche regio.
0: ¡Tranquila, Jocabé! ¡Pinche regio! Digo, no, pero vale que eso, ¿va?
8: Sí, ya sé. ¿Y aparte cuando... todos mentirosos.
0: ¡Bájale! ¿Por qué mentir? ¿En qué te mintió, mami?
8: Ah, pues digo, nomás.
0: No. Cada quien platica como le va en la feria, ¿va?
8: Sí, va.
0: A ver, ¿por qué le dices mentiroso?
8: No, pues porque dice, no, que me van a sacar de trabajar y todo.
0: Y puro pedo, ¿va? Oye, mi amor, ¿cuántas bendiciones tienes?
8: Tres.
0: A la verte, ¿todos son de Marco o ya venía?
8: No, ya venían dos.
0: ¡Ya venían dos!
8: Yeah.
0: No, hombre, pinche Marco. Dice el dicho, quien quiera la vaca.
8: ¿Quiere el becerro?
0: ¿Qué tal becerreas tú, mami?
8: Bueno.
0: ¿Qué tal becerreas tú, Jacobet?
8: ¿Cómo?
0: O sea, ¿qué tal becerreas tú?
8: Ah, no.
0: ¿Más o menos o bien?
8: Más o menos.
0: O sea, tú ya venías con dos chamacos.
8: Sí.
0: ¿Y son del mismo padre o son de diferente tú, Jacobet?
8: No, de diferente, para que no se peleen.
0: De diferente. O sea, tienes en total tres, uno, uno y uno.
8: Sí, pues para que no se peleen,
0: también. Pinche Jocabed, chiquilla, pero bien cachonda, mendiga, ¿va? ¿Eh? Y, pero está bien, amor, ya te, pero ¿ya te dio tu casita o andan rentando?
8: Ya, no, ya.
0: Qué bueno, mi amor. Ya, mi amor, trátalo bien, pobre Marco, mija, no te pudiste haber encontrado a otro, ¿va?
8: Ya sé.
0: ¡Dile, Marco! Dile, mami.
8: ¡Marco!
9: ¡Pecho puñetas!
0: ¡Tranquila, cocabez! ¡Dile, Marco!
8: ¡Marco!
9: ¡Pecho puñetas!
0: Oye, cocabez.
8: ¿Vale?
0: ¿Y qué talla de pantalón usas tú, Jocabet?
8: 13.
0: ¡Vamos, cabrón! ¡Oye, estás bien! ¡Ponte a dieta, gorda!
8: ¿Sí,
0: va? Dime, pues haz lo que hay, güey, si quieres, ¿verdad?
8: Ah, es que yo soy 90, 60, 90.
0: ¡Se da revienta, mendiga! Oye, Jocabet, me da gusto que estés contenta, mi amor, que estés alegre, Jocabet. ¿Qué canción quiere Jocabet?
8: La de Quiero Amarte, de JJ...
0: JJ Murgas. La de Quiero Hablarte de JJ Murgas, esa se llama Intentaré Olvidarte, Sacarte de Mi Historia. ¿Esa me
8: da? No, esa no.
0: Esa no.
8: La de Quiero Amarte.
0: La de Quiero Amarte, tuito, de JJ Murgas, para Jocabed, allá en Villa de Juárez. ¿En qué columna estás en Juárez tú, Jocabed?
8: En Mirador.
0: ¿En la colonia Mirador de qué?
8: De San Antonio.
0: Mirador de San Antonio, allá en Juárez, Nuevo León. Saludos a toda esta gente hermosa y trabajadora. ¡Vamos, mami!
8: Ya sé, sí.
0: Mija, ¿por qué tú crees que tú pensaste que la tenías de papita? ¿Qué te dijo el Marco? Ponte a trabajar, huevona.
8: Sí.
0: Pues es que, mami, antes de que te hizo un paro, mija, ya con dos criaturas, hombre, ¿verdad? Pero dice el dicho, ¿quién quiere la vaca?
8: Pues que quiera el becerro.
0: ¿Y qué tal becerreas tú, mami?
8: ¿Eh? Bien.
0: ¿Bien o más o menos?
8: No, bien.
0: ¿Bien, verdad? Oye, mija, ¿qué le va a decir a Marco?
8: Que se ponga a jalar.
0: Dile, ponte a trabajar, dile.
8: Ponte a trabajar, pinche Marco.
9: Puñetas.
0: Oye, Jocabet.
8: ¿Dónde?
0: La radio que manda allá en Mirador de San Antonio.
8: La 93.3.
0: ¿Con quién?
8: Con el papi de papis de Piboy.
0: ¡Chiquita mamá! Aquí está JJ Murgas, en el show del Sepiboy, Luis Covarrubias.

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5: ¡A como lo traigas, mi amor!
1: Vamos a continuar con el show del CEPI Boy. Pero antes, tenemos la visita de un gran amigo. El día de hoy viene con nosotros Miguel Lechuga, diputado local aquí de... Bueno, pues, él es diputado local por Santa Catarina, ¿verdad, mi querido Lechu?
6: Correcto, mi CEPI, muchas gracias por la invitación. Es correcto, diputado local de allá de Santa.
1: Diputado local de Santa Catarina, que trabaja por Santa Catarina y que... Ahora sí, ¿cómo podemos decir tú, mi querido Miguel Lechuga, mi querido Lechu? Traes en la sangre puro Santa Catarina.
6: Sí, mis 33 años viviendo ahí en la 27 de mayo... Ese barrio, atrás de seguridad pública, toda mi vida he vivido ahí. Y claro que traemos la sangre de Santa Catarinense.
1: Por supuesto, y bueno, pues invitar, y sobre todo que andes con tu informe, ¿no? Legislativo, y sobre todo invitar que toda la gente de Santa Catarina, no nomás de Santa Catarina, de todo Nuevo León, sepan que mi querido Lechu, Miguel Lechuga, Lechu, como le hicimos la raza, los amigos, anda trabajando fuerte por Santa.
6: Sí, BCP, andamos en todos lados informando lo que hemos hecho este segundo año como diputado, ahí con las cámaras de solapa, mi CEPI, para todos los policías y tránsitos que andan de agarrando dinero que no, ajeno, pues a quitarles esas mañas teniendo esas cámaras de solapa que tienen que tenerlas prendidas. Ajá. Forzosamente.
1: O sea, Atención toda la gente de Santa Catarina. Ahora sí, para que ya no se dejen engañar o se dejen, ahora sí, como lo dicen, no soy muy fea la palabra, pero extorsionar, ¿no? De sí. Que algún funcionario, sobre todo público, que sea policía, tránsito, sobre todo los tránsitos, ¿verdad? Que en su solapa ya traen cámaras y por supuesto ahí ya los están checando y que todo sea legal.
6: Sí, que quede todo grabado, Cepi, porque luego hay unos chistecitos ahí. Digo, debo reconocer que hay unos elementos muy buenos, pero honestos, pero hay unos elementos que nomás andan fregando a diestra y siniestra y le andan quitando el dinero a la gente, los transportistas, a los que tienen un camioncito, a los que tienen una traila, a los que tienen una estaquita. Ay, a todos esos les andan quitando dinero.
1: Que no sean tan descarados, ¿no? O sea, que cuiden. O sea, son servidores públicos que tienen que servir, su nombre lo dice, servir lógicamente a la ciudadanía y no servirse para ellos, ¿no?
6: Es correcto, y ya es ley, importante, Cepi, ya es ley. O sea, ya es obligatorio que tengan que tener las cámaras solapa. Y voy para los inspectores también, voy por ellos, ya lo hicimos en primera vuelta, falta una segunda vuelta para votarlo, pero para esos de comercio, alcoholes, protección civil, más allá de donde yo represento, que le andan quitando a las bodegas, a los negocios, les andan quitando el dinero, también vamos por esos.
1: Eso, que se acabe el moche, que se acabe todo, ahí en Santa Catarina, eso es muy importante. Bueno, me dices que ya es oficial. En todas las dependencias, sobre todo las secretarías de vialidad y tránsito de todos los municipios, es de a huevo que ya traigan la cámara.
6: Ya deben de empezar a traerlas, incluso ya muchos alcaldes ya están implementando esto, ya le están metiendo dinero, le están inyectando lana para la compra de estas cámaras de solapa, pero sobre todo, y decirle también al donde yo represento, Santa Catarina, que ya tiene que ser obligatorio para que le quite las mañas de andarle quitando el dinero a la gente honrada.
1: ¿Pero ya lo usan en Santa Catarina o todavía no lo usan?
6: No las apagan y las meten ahí en la camioneta.
1: No, señor, o sea, pues eso, ustedes como, ahora sí, diputados, ustedes que le, están gestionando las leyes, o sea, ¿cómo le hacen para presionar ahí al alcalde y decirle, tienen que usarlo tus funcionarios, tus elementos?
6: No, hay que hacerle un llamado y seguirle como un cuchillito, hombre, diciéndole, exhibiendo, y sobre todo denunciando, para que ya dejen esas mañitas de andarle quitando el dinero a la gente.
1: Por supuesto, así es que, amigo Santa, bueno, a todos los ciudadanos de Santa Catarina, si usted lo detiene algún tránsito, compadre, ¿dónde está la cámara? Eso ya es de ley que tiene que traer aquí en la solapa su cámara para que todo sea legal, ¿verdad?
6: Es correcto, y así cuidar al ciudadano, que existan esos videos de la situación que vaya pasando, pero sobre todo también cuidar al elemento, porque hay elementos muy buenos. ¿Sí?
1: Exactamente.
6: Pero hay otros que son chistecitos.
1: Ahí, digo, como todo, ¿no? Pero sí hay muchos elementos muy buenos y que también, digo, por el bien de ellos también se cuiden su integridad física, porque de repente también vemos ciudadanos o hay ciudadanos que son muy agresivos, muy prepotentes también, ¿va?
6: Sí, también cuidar a eso. Digo, también hay unos ciudadanos que sí se pasan de listos.
1: Se pasan de lanza, sí.
6: Pero es al contrario, es cuidamos al ciudadano para que esté la grabación, pero también cuidamos al elemento para que haya una certeza jurídica en la toma de decisiones que pueda hacer el elemento.
1: Perfecto. Ahí en Santa Catarina, estamos platicando con Miguel Lechuga. Si usted, lógicamente, me va sintonizando o acabo de prender el radio, bueno, pues estamos con Lechu, diputado local por el municipio de Santa Catarina, que anda trabajando, pero fuertemente. ¿Qué otras actividades vas a informar, Miguel?
6: Pues mira, traemos el tema de... Hemos estado trabajando porque... A ver... Uno de los problemas que tenemos es el tema de movilidad, el tema del transporte público. Mucha gente, incluso mucha gente que nos está escuchando ahorita, que va en el camión, saben perfectamente que se tardan un chorro, que no pasan, o ni siquiera ni vemos. Luego bien caro se pilla, 17, y luego hay otros chistecitos que 20, 21, 22 pesos. Entonces, ¿qué es lo que estamos haciendo? Que ninguna ruta nos la modifiquen. Pasó en Santa Catarina con la ruta 26, 155, habían varias ramales, les hicieron una sola, y pues si antes se tardaba 40 minutos, pues ahora va una hora y media. Entonces, ¿qué es lo que le pedimos? Pues hay personas de gobierno del estado que toman decisiones desde, pues, del climita, con madre.
1: Pero ellos no lo pueden tomar, ¿no? Lo tienen que tomar, hacer una encuesta con la ciudadanía. ¿Cuál es, qué ruta te interesa porque pase por tu avenida, cerca de tu domicilio, ¿no?
6: Es correcto. Entonces, es por eso que ya, que propusimos eso, que es muy sencillo, que antes de modificar una ruta, tienen que preguntarle al usuario si está bien o está mal, si ellos se sienten a gusto a que la modifiquen, a que la cambien o no, porque luego toman decisiones los que no deben de tomar decisiones, al contrario, debes de preguntarle primero a la gente.
1: Por supuesto, es muy fácil, muy cómodo estar ahí en oficina y, oye, sí, modifica la ruta, sí, espérame, compadre, pues si tú ni tomas el camión, o sea, no sabes la necesidad de la gente. Qué bueno que se haga esto, que lógicamente, pues, estén con el ciudadano, ¿no? Y que no modifiquen las rutas, que estén con antes no batallamos nada.
6: No batallamos, pasaban un chorro, bueno, yo que iba en la 27 y pasa la ruta 26, ajá, a la 126. Pues yo estaba en la prepa 2, ahí lo agarraba ahí en la Enrique Rangel y pasaba 20 minutos, 15 minutos.
1: Exactamente.
6: Y ahorita no, pues tarda 40 minutos, una hora, y luego ya los llega, ya están llenos y ya no te subieron.
1: No, hombre, qué feo, en serio, pero ojalá y digo, todo esto se pueda mejorar, y se tiene que mejorar, lógicamente, y bueno, pues que las rutas vuelven con los permisionarios, hombre, y antes no batallábamos nada, ¿eh? Y además, hasta sabíamos de qué color era cada ruta.
6: Sí, ya sabíamos si era roja, si era morada, si era verde.
1: Ahora
6: si
1: ni
6: era...
1: madre, tienes que estarle leyendo, ¿eh?
6: Sí, oye, porque todos son del mismo color, bueno. Y chingas, agarré otro era.
1: Antes yo me acuerdo, pues tú podías estar en tu avenida, en el centro, ya sabías, ahí viene el rojo, ya sabías qué ruta era, el naranja ruta 2, el verde, sí, el ruta 1.
6: No, luego no te vayas a equivocar, el descento chingas, agarré el de fletero, si valió.
1: Oye, no, hombre, qué bueno. ¿Qué más andamos haciendo, Miguel Lechuga?
6: Andamos con el tema de los baches, Epi, pues es un dolor de cabeza todos los días y todo lo vivimos en el área metropolitana, en Santa Catarina yo lo vivo.
1: Yo pensé que nomás en Guadalupe había baches.
6: No, hombre, no, el santo ahí de triple. O sea, ¿qué pasa, Epi? Pues que dice que los tapan, se viene una lluvia. Y luego se vuelve a hacer el bache.
1: Entonces, ¿será el chafo o qué?
6: Pues sí, sí, sí. Pareciera que es así.
1: Ah, no, que sí es cierto esa frase que dices de las policías, que en el bacheo está el ganeo.
6: Pues pareciera. Pareciera. Y queremos evitar eso. A ver, ¿qué vamos a hacer? Muy concreto, es la ley antibaches, uh-huh, es que se supervise, que haya mantenimiento. Órale. Que pues ya la tecnología nos alcanzó. Uh-huh. Ya hay diferentes materiales en el que uno, los municipios se tienen que adecuar para poder implementar ese bacheo. Y sobre todo la supervisión, el mantenimiento. Supervisión y mantenimiento.
1: Eso es muy importante porque volvemos a lo mismo. Pasas por un bache, lo tapan y a la semana o a los... Bueno, no, ni a la semana, a los tres días ya está otra vez el bache. O sea, ¿qué pasa? Que haya una supervisión, ¿no? De los baches y a ver, ese se certifica que hoy lo arreglaron y ¿cuánto tiempo tiene que durar?
6: No, claro, a ver, y es la duración del bache. Porque, ¿mm? ¿Sabes qué es lo que pasa? Porque luego son muy reactivos a veces los alcaldes. Igual en Santa Catarina, son muy reactivos. ¿Mm? Ah, porque se quejaron del bache, hicieron un en vivo o hubo un accidente, ¿ah? Van y lo tapan. Y ya, sí,
1: nomás en el momento.
6: Sí, pero no es un mantenimiento preventivo. Okay. No le van y le echan en la vuelta dos, tres días después, una semana después. Entonces también tenemos que hacer que exista mantenimientos en el tema del bacheo y quitarnos eso.
1: Eso está sensacional porque en serio que evitaríamos muchas ponchaduras, la suspensión de los coches, que de repente, pues, digo, a veces no hay ni lana y pues se te frega el carro, ching, ¿ahora cómo lo voy a hacer? Pero bueno, ojalá y entre esa ley que puedan estar al pendiente de todos los baches, ¿no?
6: Sí, claro, a ver, ese pilón nos duele a todos. A ver, imagínate, van ahorita en el camión, caen un bache y va a entrar ahorita a las 12 del mediodía, no, y pues va a llegar tarde, ya no tiene el bono de puntualidad, ya le quitaron el dinero.
1: Ya bailaste.
6: Ya tarde. Entonces, pues también nos pega en la economía de todos y también los carros, pues se friega la llanta, luego el rim, luego,
1: te metes en un broncón.
6: No, es un caos y no son $1,000 ya. No, son 2,000, 3,000 pesos que no tenías destinados a eso. Y ahora lo tienes que destinar para solucionar eso.
1: Exactamente. No, pues ojalá y se haga esto de lo de que haya alguien quien esté certificando los baches para que ya, por favor, por todos. A veces hasta te da dolor de cabeza, chinga, voy a pasar por esa avenida. Pues no le puedes sacar la vuelta, tienes que pasar a fuerza por ahí, ¿no?
6: Sí, no. Y luego el problema es que luego le quieres sacar la vuelta al bache y luego pasan los accidentes.
1: Sí. Bueno, pues ojalá y se pueda legislar eso, que todos allá en Santa Catarina ya no haya cero baches, que eso lo va a lograr mi buen amigo Lechu, por supuesto, ahí para todos los Santa Catarinenses. ¿Qué más andamos haciendo, Lechu?
6: Pues también el tema de los espacios públicos, Epi, que se tome en cuenta obligatorio a los ciudadanos. A ver, si enfrente de tu casa tienes un parque o dos, ajá, cuadras, tienes un parque, que te pregunten primero a ti qué es lo que quieres para tu parque, si lo van a rehabilitar, si quieres canchas, módulo de juegos, vitapista, y que no anden tomando decisiones desde una oficina. Es lo mismo, a ver, pregúntale a la gente es la que vive ahí, la que conoce su barrio, conoce su plaza, conoce su colonia.
1: Exactamente.
6: Pues, ¿y sabes qué? Pues en esta colonia hay más niños. Pues módulo de juegos, y que se haga el módulo de juegos, porque luego toman decisiones y ponen cosas que ni deben de ponerse.
1: ¿Quién y las usan después, hombre, no?
6: No, y luego se quedan ahí. Entonces, al contrario, es tomar en cuenta a los ciudadanos, el centro de todo, de las tomas de decisiones, de todos los gobiernos, incluso de nosotros como diputados, debe ser el ciudadano, hombre. Todo lo que hemos hecho y lo que he estado planteando en este año legislativo es por problemas que tenemos en Santa Catarina, trasladarlos al Congreso del Estado para darle resultados y darle solución a la gente.
1: Perfecto. Estamos platicando con Miguel Lechuga, diputado local por Santa Catarina. Para todos los santacatarinenses, ¿qué más viene para Santa Catarina, mi querido Lechu?
6: Seguir trabajando, Cepi. Seguir trabajando, trabajando y trabajando. Todos los días andamos en la calle escuchando a la gente, agarrando todos los los problemas para darles una solución, pero lo más importante, decirle que andamos trabajando por ellos, que nosotros no somos igual que otros, que nomás andan prometiendo o que nomás andan jurando cosas que no deben de jurar. Al contrario, nosotros nos ponemos a trabajar, aquí está dando los hechos, los resultados, y sobre todo decirle a la gente de Santa Catarina que los andamos defendiendo.
1: Perfecto, que todos los santacatarinenses aprendan este nombre: Miguel Lechuga, Miguel Lechuga, Miguel Lechuga, taládreselo mucho en su mente, Miguel Lechuga, Miguel Lechuga, todos los santacatarinenses. Para nosotros los amigos y para usted también va a ser Lechu, ¿eh? Su amigo Lechu está trabajando fuerte por Santa Catarina, así es que pendiente todos los santacatarinenses de Miguel Lechuga, porque anda trabajando muy, pero muy fuerte por Santa.
6: Sí, no, y lo que se ofrezca a todos los ciudadanos. Incluso hace poquito me mandaron un mensaje, el sábado me mandaron un mensaje que estuve contigo. Me dijo, Lechu, te acabo de escuchar con el CEPI, ¿me ayudas con un bastón? Sí, sin problema. Vámonos. Se lo acabo de entregar ayer, el bastón.
1: Bendito
6: con
1: Dios.
6: Mucho gusto, bastones, silla de ruedas, lo que nosotros podamos ayudar.
1: ¿Dónde te pueden seguir en tus redes sociales?
6: Miguel Lechuga, MX, estoy en Instagram, Miguel Lechuga en Facebook, ahí me pueden encontrar. No, pónganle Miguel Lechuga, ahí voy a aparecer.
1: Perfecto. ¿Algo más que quieras agregar, Miguel?
6: No, gracias, Epi. Saludar a toda la gente de Santa Catarina, decirles que andamos trabajando. Este es nuestro segundo informe como diputado. Llevamos muchos años defendiendo a Santa Catarina, pero lo más importante, que andamos trabajando por ellos.
1: Perfecto. Saludos a todos los santacatarinenses. Recuerden, Miguel Lechuga, Miguel Lechuga, Miguel Lechuga. ¡Lechu para la raza! ¡Vámonos!
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7: En Santiago, en una acción más para fortalecer la política de legalidad en el municipio, el alcalde David de la Peña Marroquín habilitó la plataforma Santi del Lado del Ciudadano, que brindará a la comunidad un espacio para denunciar cualquier falla o acto de corrupción de servidores públicos. Los ciudadanos podrán acceder a este buzón desde la página oficial del gobierno municipal, www.santiago.gov.mx, para presentar una queja o denuncia sobre el desempeño de algún servidor público de cualquier nivel. El objetivo es garantizar que el servicio público en Santiago sea totalmente transparente, eficiente, respetuoso, apegado a la legalidad y al código de ética, dijo el alcalde. 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
9: La gran sabiduría es tener sueños bastante grandes, lo suficiente para no perderlos de vista mientras se persiguen.
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4: Ahora arrancamos. 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Estas son consentidas del
5: CEPI. Iniciar. Vamos a arrancar las consentidas 811-690-8933. Son exactamente las 11 de la mañana en punto para que usted me diga qué quiere escuchar. ¿Qué quiere escuchar en las consentidas del CEPI? Voy, arrancamos con esta. Aquí está Pedro Llerena, Lámpara sin Luz. ¡Hoy no más! En las consentidas del CEPI Boy, mándame tu audio 811-690-8933. Las consentidas, vámonos todos a los tacos del Dan Dan Boy. Allá afuera de Casa Ideal.

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4: Buenos días, Epi. Buenos días.
5: Viejón.
4: Para las consentidas de Impacto de Montemorelos. Endúlzame el café, María.
5: ¡Vámonos! Aquí está el Impacto de Montemorelos, de Monterrey Music. ¿Eh? Endúlzame el café, María. En las consentidas del Zapi.

0: ¿Qué onda, mi Seppi?
1: ¡Pasión!
0: Una cancioncita ahí que se escuche, que es viernes pa' beber. Capitán Fantasma de Carlos y José.
1: ¡Vámonos! Aquí está Carlos y José, el Capitán Fantasma. En las consentidas del Seppi Boy, Seppi Boy, Luis Covarrubias.

0: Buenos días, mi Sepi. Saludito para ti, para Antonio. Que tengan un excelente viernes.
1: Igualmente, hija.
0: De Pedrito Fernández.
1: ¡Claro! Aquí está la bala, Pedro Fernández. A las 11 ya con 9 minutitos, 11 con 9, 31 grados, 93.3.

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4: Buenos días, Epi. ¿Me puedes poner la canción, la de Te Amo, la de los Mier, soy la Chuchis, para Javier Zúñiga de Transportes Similares, que lo amo demasiado, mi Epi, gracias.
3: Alacrán, alacrán. Aquí están los Mier.

0: Sí, ese pivo, yo ahí para la San Santiago del Columpio, ahí para Herreros y Pasadores de mi compadre Fabián Torres, mi compadre Lucas Guasón de la zona norte, el maíz del azul de la Fome 35, de parte de la Parca, Máster y Guerreros.
1: Órale, compadre, ya está, aquí le complacemos, aquí está el Columpio, los rieleros, en las consentidas, ese pivo.

0: ¿Qué onda, mi Cepi? Buen día. Un saludo para el equipo de Soblos de la P, para el Mahuino y para el Sin Cuello. Una rolita ahí, por favor. La de Agüita de Coco.
1: ¡Ambros! ¡JLB Company! Es viernes. ¿Dónde nos vamos, Toñito? Vámonos al Manhattan, al Manhattan. O nos vamos al Pilos. O nos vamos al Garza, ¿eh? ¿A dónde, güey?

0: mi Cepi. Hay perlas consentidas. A ver si me puedes complacer con la del taxista enamorado de Carlos y José.
1: Aquí está Carlos y José, el taxista enamorado. Saludos para la Pancorra de Zacatecas. Es la novia de Toño el Padrote. La Pancorra, Paco Acosta del Zacatecas. Es la

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8: Buenos días, mi Cepi Boy. Ahí sí me puedes complacer con la canción en las complacidas del Cepi, con la de Quisiera la última noche de Los Temerarios. Hey, por favor.
7: Aquí está la última, ¿qué? La última canción, Los Temerarios, Los Temeduermes.

0: Iseli, muy buenos días. Saludante desde aquí, desde el Estado de México. Ay, para las consentidas.
1: ¿Me puedes ¿Cuál quiere, compadre? ¿Cuál quiere de Vicente Fernández, compadre?
0: Por tu maldito amor.
1: ¡Órale! A toda la gente del Estado de México, escuchando las consentidas del Cepio. ¡Saludos a Larry! Taxista, buen amigo. Y este taxista si no se anda con mamá. Donde tú vayas, él te lleva, Larry, ¿eh? Es que todos los taxistas dicen, ¿a dónde va? Voy pa... No, es que para allá no voy. Ah, qué hijo de la chingada.

0: Por tu maldito amor. Así te va a cantar Larry a ti, Toño. Por tu maldito amor. Oso hormiguero.
1: ¿Qué tal, mi Sepi Boy?
0: ¿Qué tal?
1: Excelente viernes. Un saludo ahí para Ready Soluciones. Ready Solución. Para don Mario y para el güero que se la pasan escuchando la 93.3.
0: Es todo, carnal, es todo.
1: Diciendo que quieren unos Lalos.
0: ¿Unos Lalos qué?
1: Tacos del Dandan Boy.
0: Uy, unos tacos del Dandan Boy.
1: Rufiana, ahí para las consentidas, por favor, Sepi.
0: Ahora, compadre, ¿qué le conversamos? Quiten las rufianas, ¿eh? ¡Qué hule! Los Reyes Vallenatos en el show del Sepi Boy. Sepi Boy. Las consentidas, Sepi Boy 93.3.

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3: Mi Cepi, compláceme con una de Caminante, mi Cepi, por favor, cualquiera de Caminante, mi Cepi, yo tocando bien adolorido, mi Cepi.
0: ¡Alacrán! Aquí está solo los tontos, los Caminantes, son las 11:45, temperatura ambiente, Toñito, tenemos 32 grados, 31 grados en la Sultana del Norte.

0: porque solo los tontos, Toñito. Vamos a continuar con las consentidas del Sepi Boy.
1: Muy buenos días, mi Sepi Boy. ¿Me podrías ponerle Chiquita y Mentirosa, La Bonita y Mentirosa para Jaime Zurita, que para mañana se va al Jefes a bailar la cumbia? Saludos para Jaime Zurita y José Martínez, que andan aquí laborando en Praderes, Escobedo, Nuevo León.
0: ¡Órale, compadre! ¡Aquí le complacemos!

0: fiesta tuya en septiembre de JLB y compañía. 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
1: 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Aquí está tuya. Párale, compadre, aquí está tuya en septiembre. Hoy nomás. JLB y Company 93.3.

0: 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En Escobedo, más de 300 trabajadores de la Secretaría de Servicios Públicos recibieron nuevos uniformes en un evento que encabezó José Antonio Quiroga Chapa, encargado de la presidencia municipal, quien estuvo acompañado por el secretario del Ayuntamiento Felipe Canales Rodríguez y Manuel Mesa, titular de Servicios Públicos. Canales Rodríguez señaló que al proporcionar el equipo necesario, se busca mejorar las condiciones en las que el personal desarrolla sus labores operativas en distintas zonas de la ciudad. Los empleados recibieron paquetes de uniformes completos para sus actividades diarias y facilitar su identificación ante los ciudadanos. 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
1: Este es el probable 11 del equipo de los Tigres el día de hoy ante el Atlante. Nahuel Guzmán en el arco, Jesús Garza como lateral de la derecha, los centrales, Joaquín Pereira y Alan Franco. Por el lado izquierdo, Vladimir Loroña, la doble contención con Rómulo Sguar y Fernando Gorriarán. Jugando como volante por derecha, Diego Lainez, por izquierda el Chicha Sánchez, de enlace Bruneta, delantero el Búfalo Aguirre.
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¿Qué onda, mis queridos chavacanos? Bienvenidos a la Universidad de los Medios de Comunicación. Quiero enviarle un saludo grande a toda la gente que nos acompaña. Gracias por estar con nosotros en toda la República Mexicana, de costa a costa, de frontera a frontera, centro, Sudamérica, Estados Unidos, Canadá, a través de las plataformas digitales del bendito streaming. Un saludo muy grande desde Monterrey, Nuevo León. Bienvenidos al show de los 400 millones con Germán Pluma.

Gracias al Papi de Papis por transferirnos la emisión de este medio de comunicación 93.3. Y bueno, pues vamos a continuar, si así me lo permiten ustedes, mi bello público, que es el que manda. El monstruo de las mil cabezas. Me siento débil. Enigmas, el enigma de la canícula. ¿Cómo no? Claro que sí.

0: gracias, mis queridos chavacanos. Nomás los recuerdos quedan, hombre. Vamos a continuar. Hay enigmas, hay pajarología, hay señor payaso. Hay de todo, como en botica, en esta universidad de los medios de comunicación. Vamos a un corte comercial y ahorita regresamos, mis queridos chavacanos. Regresamos.
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0: Dice Belinda que quiere encontrar la medicina ideal. ¿Qué onda, mis queridos chavacanos? Este es el cotorreo del fin de semana, viernesito, fin de semana, línea número 3 al aire. Buenas tardes, ¿quién está en la 3? Bueno.
1: ¿Qué onda, Germán?
0: ¿Quién eres, papi?
1: Esteban Rodríguez.
0: Estebancito, ¿cómo estás, Esteban?
1: ¿Qué andamos? Muy bien, ¿tú?
0: Esteban Dido. Oye, Esteban, ¿a qué te dedicas, mi buen Estebanzucho?
1: Trabajo de chofer de San Pedro.
0: Ah, está bueno, de Casa Rica, algún riquillo.
1: Sí, compadre.
0: Qué bueno, ¿y qué tal? ¿Cómo te tratan? ¿Bien?
1: Muy bien.
0: ¿Sí excelente. O no? No te noto sí, muy convencido, ¿sí o no?
1: No,
0: sí, ¿sí o no? ¿Sí o no? ¿Sí o no? Oye, hermano.
1: Dime.
0: ¿Cómo andas? Pues sube la voz a este vato. ¿Cómo andas en clases de pajarología?
1: Aquí lo diré un pinador.
0: A ver, dime, ¿cuál es el pájaro Carlos Slim?
1: No.
0: Es el pájaro que está bien rico. ¿Cómo ves, mijo? ¿Eh?
1: Es otro pájaro.
0: Ese pájaro que te voy a echar también es raro, ¿sabes por qué, güey?
1: No, ¿por qué?
0: Este pájaro es bien raro. ¿Cuál es el pájaro? Fíjate, viene muy raro ese pájaro. Este pájaro te jura, te jura y te lo afirma que su señor padre no es policía. ¿Cuál es?
1: No, pues, ¿cuál es, hermano?
0: Es el pájaro que te dice, no chota. ¿Cómo es, mijo? ¿Cuál enigma quieres?
1: El más reciente que traigo.
0: ¿Qué te parece el enigma de la canícula? El enigma de la canícula es cuando... ¿Cómo ves?
2: Que nos robaron.
1: Ay, está muerto.
2: No sé si el señor ya se los comentó. A su mamá y a todos nos robó más de 70 millones de dólares. ¿Ok? Entonces, Leyo, por muchas veces otra vez, cabrón, no te vamos a firmar hoy el convenio de conexión entre las plazas. Está fuera del convenio de separación. ¿Sí o no?
3: ¿Sí o no, pendejo?
0: ¿Sí o no, cabrón?
3: Te voy a poner un putazo.
0: ¿Sí o no? El enigma de sí o no. Quítate, Eugenio. Así es el video. ¿Cómo dicen? Quítate, Eugenio, ¿no?
2: Mire.
0: Quítate, Eugenio.
2: Primero contigo. No te vamos a firmar ahorita el convenio de conexión en Plaza Fitosonamente.
0: Okay. Así dice, porque ¿no? Está... El video, ¿cómo dice? Quítate, cállese, Eugenio, ¿ah? El A1 al aire. ¿Quién está en la 1 al aire? Bueno, ¿quién habla? Bueno, ¿quién está en la 1? Bueno. ¿Sí o no? No, pues no.

Omar, mis queridos chavacanos, un hombre con suerte con el duelo, fíjate nada más, un hombre con suerte. Para la raza, por la avenida Alfonso Reyes, pasando Ruiz Cortines, frente a la Coca-Cola, un saludote ahí en el Hotel Plaza Regina, en este viernes, fin de semana, viernes de echar patita, ahí en la colonia Regina, qué rico, hombre, ahí del Hotel Plaza Regina. Saludos, chavos, toda la gente que nos escucha aquí en el Cerro de la Campana, también un saludo. Y hay enigmas, hay enigmas.

Oye, es el son de vainilla, mis queridos chavacanos. Órale. 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

0: A continuar la fiebre loca, la fiebre loca, la fiebre loca, la fiebre loca, la fiebre loca, la fiebre loca, la fiebre loca, la fiebre loca, la fiebre loca, la fiebre loca. Inexplicable, mis queridos chavacanos. Vamos a continuar en este loco mundo de Germán Pluma en esta universidad de los medios de comunicación. Tenemos un corte.
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11: Mire, bueno, primero contigo. No te vamos a firmar ahorita el convenio de conexión en Plaza Fitosonamente, ¿ok? Porque está... Cállese los ojos porque te pongo en un chingado.
0: Cállese los ojos, cállese.
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0: Lados al aire, bueno.
13: Bueno.
0: ¿Quién eres, hermano? ¿Cómo te llamas?
13: Josber.
0: No te entiendo nada, ¿cómo?
13: Josber.
0: Josber, ¿cómo estás?
13: Muy bien,
0: hijo. ¿A qué te dedicas? ¿A qué te dedicas, Josber?
13: Aquí, en la carpintería.
0: Oye, ¿le puedes bajar al radio, tú, mandibulín? Soy muy feo el radio. Bájale al radio, por favor.
13: Mira, Franklin,
0: Clan. Bájale al radio, güey, bájale. ¿Ya?
13: Ya le bajé, mijo.
0: Ahora sí, mijo. ¿Cómo andas en clases de pajarología, pulserín?
13: Ah, no, pues ando igual que tú.
0: Empinadillo. Este pájaro que te voy a echar es raro. ¿Cuál es el pájaro que es chota y te revisa de rutina? ¿Cuál es?
13: No, no sé,
0: pájaro. El pájaro que es chota y te revisa de rutina es el pájaro que te basculea. Te basculea. ¿Cuál enigma quieres tú, mandibulín?
13: El de Perrito Sola.
0: El enigma de Perrito Sola no quiere a los perritos. Es...
14: De... En vez de los conejos tan...
0: Dale, güey, la uno. ¿Quién está la uno? Bueno...
13: Bueno,
0: otro clientacho. Qué buen puntacho. ¿Cómo te llamas, hermano?
13: Macario.
0: ¿Eh?
13: Macario.
0: Macario, ¿qué pasó, mi querido Maca? ¿Cómo estás?
13: Todo bien, aquí rumbo a la chamba,
0: pena. Vale, ¿en qué trabajas, Macario?
13: Trabajo en los banquetes.
0: En los banquetes. No te entiendo, ¿en qué, güey?
13: Me dedico a servir comida.
0: Ah, qué bueno, eres como mesero.
13: Ándale.
0: ¿Cuál es el pájaro que es mesero y trabaja en un restaurante?
13: Ah, no, no sé, dime.
0: Es el pájaro que separa mesa. ¿Eh?
13: ¿Eh? ¿Es un pájaro?
0: Chale, dale, venga, chale. Dale.
13: Hermano.
0: Deme, estoy oyendo, ¿cómo son? Chalo.
13: Tengo un pájaro yo.
0: Échale.
13: El pájaro, ¿sabes cuál es el pájaro agricultor?
0: El que te sembró el surco. Sí, yo lo inventé, güey.
13: Sí, pero a ver si se
0: acuerda,
13: ya está viejito.
0: Me hizo puñetas. No, hombre, en serio, no te pases. Este pájaro que te... No, un enigma. ¿Cuál enigma quieres?
13: Ahorita el de sí o no.
0: El enigma de sí o no. ¡Quítate, Eugenio! Es cuando...
12: 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Dando de saltos...
0: ¿Viste? No, es que te ríes. Estás riendo, estás llorando, güey. ¡Ey! Pulseras. ¡Ey! ¡Ey!
15: ¡Muchas puñetas!
0: ¡Ey! ¡Hombre, ese güey!

raza quiere enigmas. Quieren el enigma de Telesforeto Colín. El verdadero nombre es Ramón Fabiana Telesforeto Colín. El sapo rana. Ah, qué onda, güey. Un saludo para la raza aquí por la avenida Colón, en la Sarabia. La raza del Charco de la Rana. Del Charco de la Rana. Aquí en la Sarabia, en el Mercado del Norte. Tenemos un corte comercial y ahorita regresamos. Ah, una más. Perfecto, una más, una más. ¿Y esa cuál es? Es el Bizarrap con la sesión B55 y Peso Pluma, a la chingada, hombre. 93.3.

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0: saludo para Julio Aplicaciones, que próximamente ya va a tener su podcast. Así me dijo, voy a hacer un podcast. Vamos a continuar, mis queridos chavacanos. 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Ándale, mándale, buígale.
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0: No te creas, mijo. ¿Cómo te llamas, Pulserín?
2: Soy el payaso Chupi.
0: El payaso Chupi. ¡Ay, somos los payasos! ¿Cómo te hablo? ¿Como locutor o como payaso? ¿Cómo te hablo?
2: Payasito,
0: somos payasitos que vamos a tu casa y te hacemos calzón chino hasta que se te salga la sangre, hasta que se te salga el mole. ¡Ay, amiguitos! Somos payasos. Payaso, payaso, color de café. Si tú no me quieres, te saco el café. Payaso, payaso, color de café. A ver, la uno al aire, payasito, ¿quién está la uno? Bueno. Bueno. ¿Cómo te llamas, amiguito?
3: El César.
0: Cesarito, hoy te voy a hablar como payasito. ¿Cómo te hablo? ¿Como locutor o como payaso?
3: Como payasito.
0: Somos payasitos que vamos a tu casa y te cantamos esa canción que dice, la cumbita que bailan los perros, alzan la patita y te enseñan los huevos. Pero tengo otra canción que dice así, a la guan, a la tú, a la guan, tú, ti, chiquití, chiquití, y dice así, la cumbita que baila la morocha, alza la patita y te enseña la panchita. Oye, payasito, somos los payasos que vamos a tu casa y te tocamos la puerta así, mira. Tu pregunta, ¿quién es?
3: ¿Quién es?
0: Pregunta, ¿quién es?
3: ¿Quién es?
0: Estás 100 pulseras, ¿en serio, güey? A ver otra vez.
3: ¿Cómo se oye?
0: ¿Y cómo me estás contestando, idiota, si no se oye?
3: Porque ya no hablaste fuerte, ¿quién es?
0: Estúpido, somos los payasos que venimos a tu casa. Oye, ¿me prestas el baño de tu casa, payaso?
3: Pásale de frente.
0: Y luego paso al tu baño y el bote de los papeles está lleno de cabazorros. Está lleno de puros cabazorros. Oye, payasito, te voy a hacer una pregunta porque se nota que tú eres muy inteligente, ¿sí, payasito?
3: Chámelo.
0: Estoy hablando, pulsera, no me estás en pendejo, ahora aliviánate, güey. Aliviánate, puños.
4: Mucho puñetas.
0: ¿Tú sabes cuál es el vino más amargo?
3: El vino de mi suegra.
0: Ándale, sí sabes. Y tú sabes, ahí te va otra pregunta. ¿Tú sabes, mi querido payasito, cuál es el la comida preferida de los pescados? ¿Cuál es?
3: ¿La cuál?
0: ¿Cuál es la comida preferida de los pescados, güey? ¿Sabes o no?
3: Pues,
0: no, baboso. La comida preferida de los pescados no es ninguna porque ya están pescados, güey.
3: Ah,
0: no. ¿Y tú sabes cuál es el pez más doloroso? ¿Cuál es el pez más doloroso? ¿Yo no, payasito? ¿Eh? No. El pez más doloroso es el pescado de los huevos. Ese es muy doloroso, payasito.
4: Pues, puñetas.

a continuar, mis queridos chavacanos, en este loco mundo de Germán Pluma. Vamos a continuar, mis carnalitos. Cómo no, mijo. Ahí por la calle Río Mississippi, esquina con Loma de la Paz, en Balcones del Río, y en Escobedo. Un saludo en este viernesitos a la raza de la bonita carnicería, siempre escuchándonos. Vámonos con una más. Vienen las bromas, ya hay bromas.

raza ahí de la agencia Roy, hombre, que van ahorita a una misión más. Van a una misión, la raza ahí de la agencia Roy. Métanse en su face de la agencia Roy ahí para los banquetes, para los eventos, mamalones. Saludos a mi Roy de Oro que van a chambear. Déjame mandar un saludito de volada, perito. Un saludito para Luis Reina, para Jordi el huevón, Güero Polito, el oso que trae diarrea. Ay, qué cochino. Al borrado cara de perro. Saludos, gracias. 93.3, la Universidad de los Medios de Comunicación. Mi amigo Luisito Reina, saludos.

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2: El diputado José Luis Garza Garza, mejor conocido como El Mueblero, supervisó los trabajos de rehabilitación en el Jardín de Niños Jesús García Corona y la primaria Enrique Corona Morfín, ubicados en el sector del Topo Chico. Estas acciones forman parte del programa Somos Escuela, que hasta hoy ha atendido a 701 planteles en los que se realizan labores de limpieza, deshierve y pintura para que cada aula recupere su seguridad y dignidad. 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También envió un mensaje directo a las y los estudiantes: este ciclo es su oportunidad, échenle ganas. 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

0: vamos a las bromas de la banda 93.3. Si ustedes así me lo permiten, mis queridos chavacanos, quiero mandar un saludo para toda la gente allá en la Loma Linda, que están escuchando 93.3, la única y auténtica universidad de los medios de comunicación. Saludo para toda la raza allá por la avenida Eloy Cavazos, adelantito del fraccionamiento Galerías de Camino Real, ahí en la 13 de mayo, frente a la GAS, escuchando a la banda, la raza y de tacos de carne asada al borrado, los más virales en Ciudad Guadalupe. Muchas gracias por sintonizarnos, así como también a toda la gente que nos escucha en Marín, Nuevo León. Marín, Nuevo León, ahí no es donde hacen el festejo de la candela o de la...
1: No, ese es Higueras.
0: En Higueras. Ah, sí, ¿cómo se llama el festejo de la candelilla? De la candelilla, ¿verdad? La quema de la candelilla, ¿verdad?
1: La quema de la candelilla.
0: Ese es en ¿dónde? Higueras. En Higueras, Nuevo León. Buenas tardes, Germán, una broma a mi mujer. Dile que hay una demanda del municipio del Carmen, Nuevo León. Ella renta una casa, la señora Elena Jessica Cázares García. Dile que su rentera, pues, que la está metiendo en problemas. La casa está en el Carmen, Nuevo León. Vamos a marcarle a la señora Elena Cázares, 811-608. La broma se la manda a hacer su marido. ¿Cómo te llamas? Ahí ponme tu nombre, marido. Ponme tu nombre, marido mío. ¿Cómo te llamas? Se llama Elena Cázares.
1: ¿El marido?
0: No, güey, la señora, menso. Burro. Está sonando la uno al aire, pero te pasa graciosito, güey. Es payaso. Bueno.
2: Sí.
0: Buenas tardes.
2: Sí, buenas tardes.
0: ¿Con la señora Elena Cázares?
2: Sí.
0: Buenas tardes. Habla el licenciado Fernando Maldonado, de Maldonado y Asociados. ¿Cómo está? Buenas tardes, señora.
2: Buenas tardes.
0: Mire, el tema es el siguiente. Hablamos con el asunto de una propiedad que tiene usted en el municipio del Carmen, Nuevo León.
2: Ajá.
0: Sí, mira, estamos teniendo ahí quejas de los vecinos acerca de la persona que al parecer usted le está rentando. La persona de nombre Norma.
2: Ajá.
0: Sí, entonces los vecinos de esta casa, bueno, los vecinos que están aledaños a la casa, pues están quejando que aquí hay muchos disturbios, ¿verdad?
2: Ajá.
0: Y al parecer usted es la propietaria del inmueble.
2: Sí.
0: De la calle Castillo.
2: Sí.
0: Entonces, pues queremos platicar con usted porque pues hay problemas ahí en la colonia, bueno, en la casa, ¿verdad? Por los vecinos que se quejan mucho de esta persona. ¿Hace cuánto le rentó usted la casa a la señora Norma?
2: En febrero.
0: Febrero. ¿Sabía usted que pues hay cosas ahí que no están al parecer del todo bien?
2: Me comentó una vecina.
0: Sí. ¿Qué le comentó?
2: Y yo. Ajá, que es que estoy en un lugar público ahorita, no puedo hablar bien.
0: Porque el detalle es muy delicado, señores, es muy delicado. Ajá. Si nosotros comprobamos ahí lo que los vecinos se están quejando, pues podemos clausurar la propiedad, ¿verdad?
2: Ajá.
0: El municipio se puede hacer cargo de la propiedad y por lo tanto, pues usted podría perderla en todo caso, ¿verdad? Entonces el detalle, no es un problema que es muy delicado.
2: ¿De dónde me habla?
0: A mí me contrataron los vecinos. Soy el licenciado Fernando Maldonado, de Maldonado y Asociados, ¿verdad?
2: Ah, okay.
0: ¿Usted tendrá algún abogado que se encargue de sus asuntos para yo platicar con él?
2: Sí, de hecho estoy aquí en Defensoría.
0: Porque el asunto es el siguiente, mire, la señora Norma, se quejan los vecinos que mete hombres a altas horas de la noche. ¿Sabía usted esto?
2: Uh-huh. Me comentó, una vecina y comentando.
0: ¿Qué le comentó? Que no es cierto.
2: Ajá, okay.
0: Porque los vecinos tienen fotografías, tienen hasta videos, ¿verdad?, de este lugar. Y hay otra cosa también muy, muy delicada. El contrato de luz, ¿a nombre de quién está, perdón? El contrato de luz, de la propiedad.
2: Ah, mío.
0: Porque aquí en la denuncia me está comentando, en la denuncia estoy viendo que al parecer también están robando la luz, señora.
2: Ajá.
0: Entonces esto le afecta directamente a usted. Si llega una multa de parte de la Comisión Federal, la multa va a llegar a nombre suyo, señora. Por eso le preguntaba a nombre de quién está el recibo.
2: Sí, a mí.
0: Entonces si la multa le llega, le va a llegar a usted la sanción. Y créame que las multas son muy, muy fuertes, ¿eh?
2: Uh-huh.
0: Si él se comprueba que está robando la luz, como presuntamente los vecinos la están denunciando a su inquilina, la multa puede ser de 250 mil pesos.
2: Ah, okay.
0: ¿Verdad? Entonces es un problema muy delicado. Usted dígame, ¿puede venir a mi oficina? ¿Me contacta con su abogado? ¿Qué podemos hacer?
2: Puedo asistir a su oficina.
0: Bueno, mire, vamos a hacer una cosa. Mire, le voy a dar un teléfono y el nombre de mi asistente para que se ponga de acuerdo. ¿Qué día puede visitarme, señora?
2: ¿Cuándo Cualquier día después de las 3.
0: Mire, vamos a poner día, ¿qué le parece el próximo martes?
2: Okay.
0: ¿Le parece el próximo martes?
2: Okay.
0: Ustedes, la señora Cáceres, ¿verdad?
2: Sí.
0: Permítame un segundo. Por favor, sepárame una cita para el próximo martes. ¿Podría usted a las 11 de la mañana?
2: No, después de las 3 porque
0: trabajo. ¿A las 4 de la tarde le podría usted?
2: Sí.
0: Bueno,
2: sí.
0: Nosotros estamos aquí en el centro, en la colonia Obispado. ¿Se ubica? En Monterrey.
2: Sí.
0: Bueno.
2: Okay.
0: Sepárame una cita a las 4:30, ¿le parece bien? Para que le dé oportunidad.
2: Sí, sí, para tiempo.
0: 4:30, una cita con la señora Cáceres, la demandada de la del Carmen Nuevo León.
3: Ah, perfecto.
0: Una cita 4:30. 4:30, ¿le parece bien la cita, señora?
2: Sí.
0: Bueno, anote un teléfono que le voy a dar, por favor.
2: Sí, 8140,
0: por favor.
2: Permítame un
0: momento. Gracias. Entonces, ¿tiene usted poco que rentó la propiedad?
2: ¿Perdón?
0: Tiene poco que rentó la propiedad, me comenta.
2: Sí.
0: ¿Y no pidió antecedentes de esta persona?
2: No.
0: ¿Hizo algún contrato de arrendamiento?
2: ¿Perdón?
0: ¿Hizo contrato de arrendamiento con la señora?
2: No, no.
0: ¿Perdón?
2: No, no.
0: No lo tiene, porque la señora dijo, tenemos que irnos con mucho cuidado, señora, porque si la persona observa este tipo de descuidos, vamos a batallar para sacarla, señora. ¿Sí sabía eso?
2: Ajá, sí.
0: ¿No tiene usted ningún contrato?
2: No.
0: ¿Cómo la contactó, señora? Perdóneme.
2: Yo viví ahí y es amiga de una amiga.
0: Pues que es el problema ahorita, pues hay detalles ahí, pues están robando la luz, meten hombres a altas horas de la noche, toman en la vía pública, señora, o sea, es mucho, mucho desmán.
2: Ajá.
0: Y es en su propiedad, la multa le va a caer a usted, señora.
2: Sí, la verdad.
0: Sí, perdón, no le escucho.
2: Sí, digo sí.
0: Sí, sí, tiene que preocuparla, señora, porque es delicado el asunto. Yo le quiero ayudar, más ayúdeme a ayudarla, ¿verdad? ¿Ya tiene pluma en qué anotar? ¿8140?
2: A ver.
0: Sí, claro, por favor.
2: Voy a escribir aquí.
0: Por favor. 8140. 30.
2: ¿Sí?
0: 14.
2: 30. 42.
0: 42. A ver, ¿me repite el teléfono, por favor?
2: 8140-30-14-42.
0: A ver, y terminación 43.
2: ¿43?
0: Y con terminación 43 también.
2: Okay.
0: Se va a comunicar con mi asistente, por favor. Le doy el nombre completo porque tengo dos asistentes que se llaman igual y no quiero que me la vayan a confundir, por favor.
2: Uh-huh.
0: ¿Sí? Aquí dentro de la denuncia, usted es la señora Cáceres, ¿verdad?
2: Sí.
0: Elena Cáceres.
2: Sí.
0: Pues que también me la están mencionando aquí en la denuncia, señora, que al parecer usted también va a la casa y que... Bueno, usted me dice si es verdad o es mentira, que usted también se junta con la señora ahí a tomar, ¿es cierto
2: no,
0: esto?
2: No, la verdad no.
0: Por aquí lo está,
2: hecho,
0: aquí
2: ahí...
0: lo estoy poniendo, que usted también que se junta a tomar ahí con ella, con la señora...
2: Norma.
0: Con la señora Norma.
2: No, Diga, no.
0: Dígame la verdad, señora,
2: la verdad.
0: Para ayudarla. Porque uh-huh. aquí tengo la denuncia, mira, aquí la tengo en mi mano, y dice
2: sí.
0: que se la voy a leer un poquito, ¿sí? Me le quito segundos, dice... Por medio de la presente y en la denuncia 425-14, se establece que la señora Norma, junto con la señora Cáceres, que es usted, ¿verdad?
2: Sí.
0: Se presenta en el domicilio antes mencionado, el municipio del Carmen, Nuevo León, a altas horas de la noche, tomando bebidas embriagantes, señora.
2: Ay, no es cierto.
0: Y que al parecer usted también mete hombres a esa casa.
2: Ay, no, claro que no.
0: ¿No es cierto esto? ¿Tiene cómo comprobarlo?
2: Sí, la verdad, sí.
0: Bueno, anote el nombre de mi asistente, por favor. ¿Sí?
2: Sí, permítame, porque estoy escribiendo en WhatsApp.
0: Sí. Ah, muy bien. ¿Se comunica con la licenciada Alma? Sí, perdón. ¿Sí?
2: Sí, dígame.
0: Bueno, se comunica mejor con mi asistente directa, con la licenciada Yania. ¿Sí?
2: Yania,
0: con Y, Yania. ¿Sí?
2: Ajá.
0: El apellido es Prieto.
2: Ajá.
0: Sí. ¿Me repite el nombre de mi asistente, por favor, completo?
2: Yania Prieto.
0: Muy bien. ¿Cuándo me estaría usted super confirmando la cita?
2: ¿La qué, perdón?
0: La cita, ¿cuándo me la confirma?
2: El martes.
0: El martes. ¿Y también quiere que le diga lo más importante de esta denuncia, señora?
2: Sí. Ajá.
0: Que no se crea, es una broma de la banda 93.3, ¿no es cierto?
2: Ay.
0: Soy Germán Pluma, ¿está usted al aire? Soy Germán, no se crea. Señora.
2: Sí.
0: Cáceres, no es cierto, es una broma. ¡Ey! Ay, diga algo, ya no se quede callada, me espera. No, pues, no le gustó, ¿eh? No le gustó ni más palomas esa broma. Esa broma no le gustó. La señora no se está divirtiendo. Fue una broma y la broma se la mandó a hacer el infeliz perro. Adivina quién fue el que le mandó a hacer la broma, Pedrito.
1: ¿Tú?
0: No, su marido. Ah, el mendigo del marido.
1: Que allí está infeliz perro.
0: ¿Y? Ah, ah, malvado. Un saludo para Raza aquí por la calle Hidalgo, entre Rayón y Aldama, en el centro de Monterrey. Muy gracioso. 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Vamos a un corte, sí, y regresamos.
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4: Vamos a las bromas, vamos a continuar, Germán. Una broma para mi jefa, se llama Norma Torres, es de una tortuga que me regalaron, pero díganle que me la robé, que la señora de la casa de San Nicolás ya me metió una demanda. Este es el número, ¿sí contesta? A ver, vamos a ver, pero ¿tú cómo te llamas? Ponme tu nombre, ¿cómo te llamas tú? Tu nombre, 81, ¿en qué colonia vives? 8123, póngame muchos datos, porque así, pues, entre más nutrida esté la información, pues la broma sale mejor, ¿verdad? Porque tengo elementos para yo poder actuar. Dice por aquí, una broma, mi jefa, es de una tortuga que me... en la colonia Fresco y Madero. ¿Qué municipio está eso? ¿Aquí en Monterrey? Rolando se llama, la uno al aire, por favor, la uno, está sonando. ¿Cómo se llama tu jefecita? Norma Torres se llama. Vamos a marcarle a Normita Torres. Está sonando el teléfono, sí contesta, güey, ya checaste, güey. Chéquense que haya gente, por favor, güey, no haga perder tiempo.
6: Buenas tardes.
4: Mire, estamos localizando al señor Rolando Belmares.
6: Rolando Belmares,
4: ¿de dónde le habla? Mire, habla el licenciado Antonio Jasso. ¿Cómo está, señor? Mire, es respecto al tema de una tortuga.
6: Ah, sí, dígame.
4: Mire, hay un detalle aquí, mire, hay una denuncia contra Rolando Belmares.
6: ¿Una qué, perdón?
4: Una denuncia, porque esta tortuga, pues, es un espécimen, pues, de ciertas características especiales. Y este señor, pues, bueno, mi cliente alega que la tortuga le fue robada.
6: No, yo soy de testigo porque la señora me habló a mí que si yo quería la tortuga, que me la iba a dar y que yo la cuidara.
4: Pues mire,
6: yo soy la mamá de Rolando.
4: Ah, usted, ¿cómo está, señora? Buenas tardes, me presento. Soy licenciado Benito Cázares. ¿Cómo está, señora?
6: Bien, gracias a Dios.
4: Buenas tardes. Mire, aquí el asunto es el siguiente. Mire, yo quiero... El asunto es no perjudicar. ¿Sí me explico? Es conciliar. Mi cliente está mencionando... Bueno, nos pasó una ficha técnica del animal. ¿Sí sabe usted que esa tortuga que tiene usted es una tortuga australiana en vías de extinción? ¿Sí lo sabía?
6: No, señor, no. Pues como aquí tenemos nosotros otra de tierra, por eso...
4: Ah, pues... a ver. ¿Tiene usted otra tortuga? ¿Tiene la papelería de la tortuga?
6: No, esa tortuga salió del cerro
4: sola. No, señora, déjame explicarle algo que es muy delicado, por eso el tema de la demanda contra Rolando Belmares. ¿Usted es la mamá del joven, del señor?
6: Sí, dígame.
4: Bueno, porque queremos ayudarlo, mire, porque si le comprobamos al señor Rolando Belmares que la tortuga se la robó, pues se va a meter en un problema muy grande, señora.
6: No, ahí hay muchos testigos de que la tortuga no se robó, bueno, entonces ahí bueno, donde pues anda yo, trabajando.
4: Yo quiero ayudarlo al señor, perdón, ¿cómo dice que ¿Cómo
6: dice? Yo soy una persona enferma, discapacitada, pero yo
4: soy de como una rata.
6: Me habló y me dijo que la tortuga, hasta mi hijo le tomó la foto ahí cuando estaba.
4: Una pregunta, señora, con todo respeto.
6: A ver, dígame,
4: ¿usted tiene en su poder alquelonio?
6: ¿Al qué, perdón?
4: Alquelonio, ¿sí lo tiene?
6: ¿Qué es eso?
4: El quelonio, bueno, es el nombre científico de la tortuga. Usted tiene la tortuga en su poder.
6: Sí, y le voy a decir a mi hijo que se la lleve para que no haya ningún problema.
4: Es que la demanda, a ver, déjeme comentarle, señora, con todo respeto. Yo quiero ayudarles, o sea, mi intención es ayudarles, yo no quiero perjudicarlos. Es que,
6: oiga, y sin ningún compromiso de nada, oiga.
4: Por eso
6: sin
4: le digo.
6: Sin ningún compromiso, porque mi hijo no tiene la culpa, ellos trabajan andando recogiendo basura.

0: ¿Usted cree que
1: usted cree que mi cliente me esté mintiendo?
0: Claro, claro que le está mintiendo. Mire, porque ahí hay pruebas. Sí. De que la señora habló,
1: le regaló la tortuga.
0: Mire, que la regaló a
1: si me permite, con todo respeto, señora, sí, le voy a leer un poco de la demanda, ¿verdad? En contra de Rolando.
0: No, ya, pues mire, yo no sé nada de demanda.
1: No, nada más, es algo sencillo que usted lo va a entender. Usted me dice, dice aquí la señora, la dueña de la tortuga, que sí, al parecer ustedes tienen tortugas porque les gusta hacerlas en sopa, que ustedes hacen sopa de tortuga.
0: Ay, no.
1: ¿Es cierto esto?
0: No, hombre, no, pues Dios, me da asco comerme la tanta de rana. Imagínese una tortuga.
1: Porque aquí la señora dice que ustedes quieren las tortugas para hacer sopa de tortuga.
0: Nah, yo diga eso, allá ni en China les creen. Yo bueno, no me lo voy a comer eso.
1: Eso no es cierto, no es cierto entonces.
0: A mí me gustan los animalitos porque tengo perros, gatos y pajaritos y lo que usted quiera. Pero si ese problema es una, esa tortuga es un problema, usted tenga por seguro que a mi hijo mañana se la lleva ya.
1: Bueno, mire, yo la voy a ayudar, señora. ¿Cuál es su nombre, señora?
0: La señora, es que yo no le estoy pidiendo su ayuda, señor. La tortuga se la regalaron.
1: Es
0: no
1: que mire, me permite hablar con todo respeto. Lo que pasa es que hay una demanda y si se le comprueba al señor Rolando que se robó la tortuga, hay una demanda. No. A ver, señora, déjame explicarme con todo respeto. Hay una multa, hay una multa en contra de Rolando Belmares de 20,000 pesos.
0: Yo mañana le digo, porque pues ahí muy apenas les dan las señoras lo que saca, eso es con lo que mantiene sus tres criaturas.
1: Pero dígame una cosa, señora Norma, usted no hizo...
0: Discúlpeme usted también por una pendejada y una cosa de que se están haciendo para atrás.
1: Pero una pregunta.
0: Te lo vamos a regresar.
1: Pero una pregunta, usted no le gusta la sopa de tortuga, no la va a hacer en...
0: Ni lo mande Dios, no me voy a envenenar.
1: Porque aquí dice, aquí en la denuncia dice que usted, que la vieron, que fíjese lo que la vieron comprando chile, tomate, cebolla, chile chipotle y ajo para hacer la tortuga en mole.
0: Pues sí, me llevaría usted a comprarlo.
1: ¿Ya? No, aquí está la demanda, aquí está la demanda.
0: Para que sepa que yo no puedo ni caminar.
1: Válgame
0: Dios.
1: Soy
0: una persona adulta y no puedo ni caminar.
1: Me estoy sintiendo como una rata, ya me estoy sintiendo como una rata, ya me estoy... ¿Cómo? ¿Soy qué? ¿Soy un licenciado? ¿Qué dijo? Un licenciado rata. Ahí viene Germán. Válgame Dios, todo lo que me dijo. Ya no más. Válgame, ya no sé ni qué decir. Sopa de tortuga con chipotle. Tortuga en chilpachole.

0: Me dio mucha ternura la señora de la tortuga, hombre, pero me colgó, apenas le iba a decir que era una broma, a ver si me contesta para decirle que fue una broma. La broma se la mandó a hacer su hijo. Dije que se comía la tortuga en sopa, ¿verdad? Pero sí se come, ¿no, Pedrito? La sopa de tortuga sí existe, ¿no? A ver si nos contesta, le estoy hablando por otra línea, a ver si me contesta la señora Norma. ¿Al aire? Está sonando, a ver si me contesta, para decirle que fue una broma. Porque le colgó bien enojada, mira. No me contesta la señora. Ay, no, qué desesperación. Señora Norma. Oiga, mande. Normita, no se crea, Normita, fue una broma que le hicimos al aire y soy Germán Pluma. No se crea, fue una broma.
1: Ah, no, pues yo ya iba a recordarle toda su madre porque dije, pues cómo puede ser posible que ellos andan trabajando muy apenas.
0: Oiga, ahí. Normita, ¿sabe quién le mandó a hacer la broma? La broma se la mandó a hacer Rolando Belmares. ¿Quién es ese güey?
1: Sí, es un hijo de la chingada, cabrón, déjalo que llegue. ¿Por qué me anda haciendo eso? Diga, soy cardíaca.
0: ¿Qué es suyo?
1: Un pinche ataque.
0: ¿Qué es suyo, Rolando? ¿Qué es suyo, Rolando Belmares?
1: Es mi hijo.
0: Fíjate.
1: Pero no vale esa pura chingada, cabrón. Déjelo que llegue. O voy a agarrar a chingazos junto con la tortuga.
0: Sí, chingueselo. Agarra la tortuga y póngasela
1: sí,
0: en la
1: puchonca. Voy a agarrar a puro. Se la voy a hacer a que se la traje, cabrón.
0: Por andarle haciendo bromas. Soy Germán Pluma. Oiga.
1: Apenas estoy paseándome un taquito y mire.
0: Normita. Normita, pero a mí me perdona, Germán Pluma, ¿sí me perdona a mí?
1: Pues a medias, porque ya me hizo enojar bastante, me hizo encabronar, soy cardíaca y antes no me dio la síncope cardíaco.
0: Perdóneme, favor. Perdóneme, Normita, muchas gracias. ¿Quién está ahí con ustedes? ¿Están riendo? ¿Quién está ahí?
1: Están mis nietas, pero hijas de la chingada también se están.
0: Están riendo. Gracias, Normita, qué linda. Gracias, qué linda abuelita, hombre, qué tierna señora. Partir la madre, dijo. Me voy a dar chingazo con la tortuga.

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0: queridos chavacanos. 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
0: Se llama Juan Ojeda, está vendiendo perros. Este vato vende perros, a la mal. No está prohibido eso, güey, ¿eh? Está prohibido vender perritos. 812-628-38. Ay, güey, equivoqué. 812-638. Ay, no, ya me estoy equivocando. 812-638. 38, perfectamente. Ahora, si este vato está vendiendo perros, o sea, al parecer son shih tzus, o sea, ay, mira qué bonito. Pero está prohibido eso, ¿no? Ya. Mira el teléfono.
2: Se encuentra temporalmente suspendido.
0: El teléfono no funciona. ¿Sabes qué? Es que este cañón, este canijo, déjame marcar otra vez. Al parecer, ayer lo quemaron en redes sociales a este güey que vende los perros. Entonces, este vato, pues seguramente el teléfono ya lo... Ya lo bloqueó, si el vato tiene miedo. Ahora el vato tiene miedo. Porque pues aquí me mandaron una captura donde lo están quemando ahí en redes sociales. A ver, no.
3: Oye, parece que ya,
0: yo marqué mal, soy un idiota. Está sonando el teléfono. Suena Juan. Bueno.
4: Bueno,
0: con Juan.
4: A ver, espérame bastante.
0: ¿Cómo?
5: ¿Quién habla?
0: Habla Toño, oye, me pasó tu teléfono, Tavo, aquí de la San Gilberto, compadre.
4: Toño,
0: Tavo. Aquí de la San Gilberto, Tavo de la San Gilberto. Oye, compadrito, es que me dice que estás viendo unos perritos, compadre. Para sí, los pero, perritos.
4: Sí, pero ¿cuál Toño?
0: No, Tavo.
4: Tavo.
0: De la San Gilberto. Bueno, tú eres Juan, sí, mejor me equivoqué, tú eres el de los perritos, estás viendo perritos.
4: Sí.
0: Ah, ok, es para eso, compadre, es que me pasaron, es que quiero un perrito para mi niña.
4: Ajá.
0: Si tienes todavía.
4: ¿Pero cuál Tavo? ¿Dónde vive Tavo?
0: Aquí en la San Gilberto, compadre. Es camarada del Nicole.
4: Ah, ya, Tavo.
0: A ver, bueno, compadre, ¿sí es ahí o me estoy equivocando? Perdóname.
4: No, sí es aquí.
0: Ah, pero es que como me saqué, ya mejor me equivoqué de número. Es que le comentaba yo ya a este camarada que ocupa un perrito para regalárselo a mi niña.
4: Ajá.
0: ¿Sí tienes todavía?
4: Nada más me quedan dos perritos, ya las perritas ya se fueron.
0: Ándale, no, está bien, pero ¿qué son? ¿De qué raza son?
4: Son shih tzu.
0: Ándale, ¿y cuánto lo vendes, compadre?
4: Los estoy dando en 7 varos.
0: 7,000 pesos, muy bien. Sí. ¿Y dónde puedo verlo? ¿Cómo lo hacemos, camarada?
4: Pues yo ahorita ando cargando, me están descargando aquí en Saltillo, al igual.
0: Ah, no estás, andas fuera.
4: Ando fuera.
0: Es que yo ando aquí cerca, aquí ando por la López.
4: Ajá.
0: Entonces, pues quería... ¿Y a qué horas puedo verlo? ¿Cómo está la onda? Pues
4: ahorita puedes ir a la casa.
0: Pues sí, pero ¿con quién hago el trato, compa?
4: Con mi esposa.
0: Ah, con mi señora. ¿Cuánto sale, dices, el perrito?
4: 7 pesos.
0: ¿Ya lo menos?
4: Ya lo menos.
0: Híjole. Unos 5 bolas no queda, ¿no?
4: No, creo. No, mira, ahorita, si quieres, ahorita, te lo voy a dejar en 6, pero...
0: Bueno, órale, va, tienes... Pero no estás tú, ¿a quién me atiende entonces?
4: Mi esposa.
0: Ah, ok, ¿por quién pregunto?
4: Por Claudia, nada más, te hablo ahorita.
0: Los bueno, minutos, vamos, ¿no? Sí, mira, camarada, 2 6 bolas, ya lo menos.
4: Pues yo 6,000. Creo que sí, pues a ver.
0: Bueno, si no, digo, tira. Te pregunto para llevarme el efectivo, ¿ah?
4: Ajá.
0: Oye, una pregunta, pero no, ¿ya le pusiste la quíntuple?
4: ¿Qué es eso?
0: La vacuna, güey, o sea, la vacuna que se les pone a los cachorritos.
4: Ah, no, es lo que estábamos hablando, de que nos cobraban como 200, 300 bolas y luego quedamos en un acuerdo de que no, pues el que se lo lleve para que se lo ponga ya su nombre, la cartilla y todo.
0: Ah, bueno, entonces, pero le digo que voy a parte tuya porque ahí, ¿cómo le hacemos? ¿Me manda la ubicación aquí por el cel o qué onda, compadre? ¿Cómo
4: déjale, digo que vas para allá.
0: Ok, bueno, entonces, ¿cuánto tiene el perrito, perdona?
4: como unas 8 semanas.
0: Sí, te pregunto porque el año pasado le regaló un cachorrito a una sobrina, nomás que luego se le murió, compadre, porque estaba muy, muy, muy chavito, o sea, tenía poquito que lo habían quitado de la perrita.
4: Ajá.
0: Pero este ya come solo, o sea, para no meterme, como quieras.
4: Sí, ya come croquetas.
0: Como quieras, pues, es que es una feria, compadre, como quieras, 6 bolas, güey. Porque no se vaya a morir en la madre, güey. Entonces, ¿en cuánto tiempo puedo pasar? ¿Tú me dices, compadre?
4: No sé.
0: No, tú dime. O sea, para que tú avises. Yo ando aquí en La López, aquí por Perimetral. Pues no tardo nada, estoy aquí de volada, güey.
4: Ajá.
0: ¿A qué horas paso? Tú dime.
4: Pues déjale, digo a mi señora, y luego te hablo para atrás.
0: Bueno, pero le digo, ¿cómo te llamas tú, Juan? Le digo que voy de parte tuya.
4: Sí.
0: A ver, permíteme tantito. Bueno.
4: Hey.
0: Tú eres el vato que está vendiendo los perros, compadre.
4: Fíjate que me suena tu voz como dije, ¿será este güey el de la radio? ¿Será o no será? Nomás que
0: Cállate, güey. No estoy jugando, baboso. Cállate. Te voy a leer lo que aquí dice. Ojo, administrador. Este infeliz hambriado está vendiendo perritos.
4: Ajá.
0: Si administran esta página, por favor, pongan atención. Esos lucradores siempre buscan la forma de vender perros en vez de trabajar. ¿Qué tan cierto es esto, güey?
4: Fíjate que si a veces la gente...
0: ¿Qué?
4: Sin que hacer, se meten cosas que no había, pero déjate explico. Muchas de las veces los perritos, tú lo sabes, y luego se embarazan, güey, y hay que venderlos porque yo no puedo mantener a tanto perrito.
0: No, pero si te preocupa eso, pues mejor regálalo, no lucres con ellos, güey.
4: Pues también sería buena idea, güey, regalarlo, no te digo que no, de hecho estábamos en eso, ya regalamos.
0: Bueno, mira, vamos a hacer una cosa, compadre, así te lo digo, güey, regálame uno, güey, ahí muere, güey, ¿cómo ves?
4: Ah, pues a toda madre, o sea, si pasas por él, sí, de hecho, como te digo.
0: No te creas, güey, es una broma que te mando a hacer este vato. No es cierto, güey. Es una broma, es una broma. Te la mando a hacer el vato Ike de la casa de empeño, ¿el qué? El que te dije ahorita.
4: El Nicolás.
0: Ese güey te mando a hacer la broma, güey. No te creas, güey.
4: No te creas.
0: Fue una broma, no te creas, güey, es una broma, güey.
4: No, gracias, compadre.
0: Oye, ya no andas vendiendo perros, güey, ese es gacho, güey.
4: Pues es que necesito sacar
0: para
4: los útiles de la niña, compadre.
0: Bueno, pues eso sí, güey. Un abrazo, cabrón. Fue una broma, no te creas, Germán Pluma, no te creas, güey.
4: Órale, Germán, cuídate.
0: Che, güey. No, es que empezó. Seguramente los va a regalar el güey, ¿verdad? Regálame uno, güey. Es cierto. A mí me lo regala y luego yo lo vendo, güey. Lo voy a revender, güey. Acuérdate que estás haciendo comentarios entre ratas. Ahí viene Germán.

0: Esto para las niños del área de Maquín, Maduro y Carvajal y La Cuava que están chambeando desde mediodía, mamazotas, mamis, gracias. Toda la gente preciosa en Santa Catarina, muchas gracias. En San Pedro Garza García también un saludo muy especial. Allá por la avenida Juárez y Lázaro Cárdenas, allá en el Casino Aries en Ciudad Guadalupe. Saludos, chavos, ahí en Riberas del Río. Qué buena onda. En este viernes, fin de semana, tenemos algo interesante que comentarles. 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
4: Con las bromas de la banda 93.3, gracias, las bromas de la banda. ¿Cómo ven lo de los perros? Yo recuerdo que antes por la carretera nacional te ibas un fin de semana y en la orilla de la carretera hay un chorro de raza vendiendo perros. Eso ya no se ve, pero había muchos perros. Taray, taray. Tarararararararara. Vamos a continuar con las bromas de la banda 93.3. Aray, qué bonita es mi tierra, qué bonita, qué linda es. Taran, taran, taran. Dice, buenas tardes, broma para mi cuñado, se llama Juan Guzmán, tiene un mariachi, se ubica en la colonia Valle Soleado. Mariachi, sí señor. ¿Ah? 81, 22, 1, este vato tiene mariachi, vamos a hablar de un mariachi. Pero me acuerdo que hace mucho hicimos una broma de un mariachi. No, hombre, los vatos vinieron aquí a buscarme. Me querían pegar con el tololoche. El tololoche se llama, el guitarrón. El guitarrón. Suena el tololoche, suena el guitarrón, el violín se queja, lo mismo que yo. Bueno.
6: Bueno. Buenas tardes.
4: Bueno. ¿Soy yo nada? ¿Qué pedo? No, nada. Es una canción que sí dice... Ajá. Ay, ay, ay. Espérame. Ajá. Una broma para mi amiga Marcela Salinas. Ella vive en Cumbres de San Patricio. Díganle que la reportaron porque hace mucho ruido. Hace reuniones, fiestas. Y hace mucho ruido. 812. 612. ¿Cómo te llamas tú? 20. Perfectamente. La broma es para Marcela Salinas. Ella vive en Cumbre de San Patricio, en la que la reportaron porque hace reuniones a altas horas de la madrugada y que también tiene mucha, tira mucha agua. Ajá. Se llama Marcela Salinas. A ver si contesta. Está sonando. No contesta.
7: Bueno.
4: Buenas tardes. Con la señora Marcela, señorita Marcela Salinas.
7: ¿Quién le busca?
4: Licenciado Fernando Almaguer, ¿cómo está? Buenas tardes, en municipio. Buenas tardes.
7: Sí, buenas tardes.
4: Mire, tenemos un asunto, si nos puede regalar un poquito de su tiempo. No se preocupe. Mire, tenemos una denuncia de vecinos ahí de la calle Don Artemio, de Cumbre de San Patricio.
7: Ajá.
4: Mire, tenemos, déjame, pásame la denuncia número 4425 de la señorita Salinas, por favor.
7: ¿Denuncia sobre qué, joven?
4: Se lo voy a explicar, señor, si me permite. Señorita, mire, los vecinos se quejan porque al parecer en este domicilio de la calle en Artemio, en San Patricio, hay pues mucho escándalo, señora. Mucho escándalo por reuniones, por fiestas, ¿verdad? Hasta altas horas de la noche, ¿sí?
7: Ajá.
4: Es el tema principal y también pues se quejan los vecinos de que al parecer usted tira mucha agua, ¿verdad? En la cochera.
7: Bueno.
4: ¿Perdón?
7: Pero, o sea, fiestas no.
4: ¿Perdón?
7: Fiestas no realizo aquí en la casa.
4: Bueno, pues es el tema de la demanda, ¿verdad? Que usted hace fiestas y que hace mucho ruido y pues es alterar el orden público, ¿verdad? Mi labor como pues intermediario en municipio es conciliar, ¿verdad? O sea, es no hacer enfrentamiento entre vecinos, porque no es nuestra labor. Nosotros queremos conciliar. Pero sí le pedimos, o sea, de la manera más atenta, que sea sincera con nosotros. Porque sabe usted que, pues, tener ruido a altas horas de la noche, pasando los decibeles permitidos, es multa, ¿sí lo sabía?
7: Sí, sí, es claro. Una multa, es en el reglamento de aquí de la colonia, pues, está
4: establecido, ¿verdad? Está establecido. Ajá. Entonces, por medio pues del reglamento y de la colonia, pues también por medio de los vecinos están estableciendo esta queja. Y yo le recomiendo que pues que lo tome de la manera más seria, señorita, porque se le comprueba pues lo que le reportan los vecinos, es una multa que puede ascender entre los 40 y 45 mil pesos, ¿verdad?
7: A la madre.
4: Sí, que vendría, perdón.
7: No.
4: Que vendría aplicada en su predial, ¿verdad? Entonces, como usted ve el asunto, pues es muy serio, ¿verdad? O sea, por eso le recomiendo que lo tome con la debida seriedad. Aparte, pues también el tema del agua, ¿verdad? Si usted tira agua, pues también es otra multa, señora, ¿verdad, señorita?
7: Ajá. Sí,
4: entonces,
7: sí.
4: Mi labor es conciliar, ¿verdad? O sea, pero yo quiero que usted sea sincera conmigo para poderle ayudar. Dígame la verdad, ¿tiene usted problema con algún vecino o algún problema ha tenido últimamente?
7: No, pues de hecho con nadie, pues. Casi nadie, no están en todo el día y es raro. Bueno, de hecho no tengo ni siquiera vecino al lado, ni enfrente, ni nada.
4: Pues sí.
7: Y pues con los demás, pues solamente el buenas tardes, buenas noches y aquí ya, o sea, no...
4: Pues que muchas de las veces cuando uno tiene problemas con un vecino, el vecino no le va a decir, o sea, ellos denuncian, ¿verdad? Están también en su derecho, pero también usted tiene el derecho de defenderse, ¿verdad?
7: Sí, porque
4: ellos la están acusando pues de que hace fiestas, de que... Y déjame leerle un poquito de la denuncia que viene aquí.
7: Ajá.
4: Bueno, en referencia a la señora Marcela Salinas, sí, con domicilio en Cumbres de San Patricio, dicho municipio, se establece que las reuniones son hasta altas horas de la noche y pues también aquí se observa que toman bebidas embriagantes a nivel de la banqueta.
7: No, para nada, no.
4: ¿Verdad? Entonces, esto no es verdad.
7: No, la verdad no, o sea, pues de hecho no, ni siquiera hacemos aquí reuniones ni nada.
4: ¿Y el tema del agua?
7: Cuando nos llegamos a juntar, o sea, es nada más aquí una reunioncita en la casa, pero no tener la música así exagerada, ni mucho menos estar tomando bebidas en la banqueta.
4: Digo, una pregunta, esto es algo un poco más personal, pero me sirve a mí me ayuda para nutrir la información. ¿Usted vive con su pareja, vive sola en su domicilio?
7: No, o sea, vivo con mi familia.
4: Ah, con familia, muy bien. Sí, porque aquí a lo mejor pueden ser exageraciones de los vecinos, porque comentan que pues se ven personas del sexo masculino a altas horas de la noche ahí. ¿Eh?
7: Son mis amantes. No, perdón, no te creas.
4: A ver, le voy a interrumpir, señora Marcela Salinas. Desde el principio le estuve comentando que esto se lo tome con la seriedad debida. Yo estoy observando
7: pues
4: que usted... permítame un segundo.
7: Me da risa porque pues ni siquiera hago fiestas, ni siquiera
4: Déjame
7: nada,
4: terminar de comentarle, no. Porque mi labor es conciliar, ¿verdad? Pero yo estoy dándome cuenta que usted no está tomando las cosas con la debida seriedad. O sea, desde que yo hablé, está usted riendo, está usted chanceando,
7: pues es que
4: está usted bromeando.
7: ¿Cómo voy a tomar algo en serio que no hago?
4: Bueno, yo le creo, nada más que si usted no se lo toma en serio, pues usted va a ver reflejada la multa de 45 mil pesos en su predial.
7: Bueno,
4: y, pues,
7: y que me demuestren ellos que hago yo si esto es
4: bueno,
7: altas horas
4: lo que pasa
7: la...
4: está en que, esa es la segunda parte, la vamos a citar aquí en la oficina, o si usted, aquí hay dos cosas, o viene usted con nosotros a la oficina, conmigo, o nos da, o nos permite visitar algún día, como usted quiera, porque aquí tengo las pruebas, señora. Tenemos videos, tenemos fotografías, aquí están las
7: ¿Videos?
4: Pruebas.
7: ¿Videos? Solo que los hayan hecho con IA, porque pues no.
4: Bueno, pues entonces, ¿usted tiene algún abogado que la defienda? Porque en todo caso, como el problema ya es legal, si usted no quiere involucrarse en este tema, usted puede pasarme el teléfono de su representante legal y yo hablo directamente con él. Entre abogados nos entendemos, ¿verdad? Pero sí le recomiendo que se tome las cosas en serio, señora, porque usted está jugando, está chanceando, o sea, mi labor no es esa.
7: No,
4: o sea,
7: pues
4: ¿En qué parte de la plática me estoy riendo yo con usted? Pregunto yo.
7: No, en ninguna, pero o sea, me causa gracia.
4: Entonces,
7: que,
4: yo digo, le digo con todo respeto, señora Marcela Salinas.
7: Ay, no me deja hablar.
4: A ver, le escucho, dígame.
7: O sea, le digo, no, yo no realizo fiestas hasta altas horas de la noche. Ni siquiera, o sea, no, para nada.
4: Yo le recomiendo con todo respeto, señora, que se comporte a la altura, ¿verdad? Porque parece que estoy hablando con un adolescente, no con un adulto, ¿verdad?
7: Ah, caray.
4: Sí,
7: no,
4: porque
7: pues
4: está usted riendo, está usted chanceando, está usted
7: jugando. Pues es que me da risa que hagan eso porque, o sea, digo, sí sé que son medios delicados aquí en la colonia, lo que usted quiera, pero no al grado de ponerme una denuncia de que por qué realizo fiestas cuando no realizo ninguna fiesta.
4: Pero no lo hace usted.
7: Pues no, ni nadie de aquí de la casa.
4: Bueno, pues lo más importante de esta conversación se lo voy a comentar, ¿ok?
7: Ajá.
4: Que no se crea, es una broma de la banda 93.3, ¿no es cierto?
7: Ay, joder.
4: No se crea, es una broma.
7: Ay, ya se la cobraron.
4: Soy Germán Pluma, ¿cómo ve, oiga? Le ay, mandaron dije, pues, a hacer una broma.
7: ¿Quién me la hizo?
4: Y que dicen que usted mete viejos ahí en su casa y que no sé qué, oiga. ¿Cierto?
7: Puros del 60 y más.
4: Oiga, pues invíteme para ver a esos viejos. Es que usted me dicen aquí que usted mete viejos deliciosos.
7: Ay, no, no, la verdad no.
4: Que viejos bien ricos y que no sé qué.
7: ¿Cómo, ay, no, ¿quién me mandó a hacer esa broma?
4: A ver, aguántame, es que se me perdió aquí el dato. ¿Fue una amiga suya?
7: Una amiga.
4: Una amiga, sí, no se lo mandó. Ahorita está escuchando la broma, está pero zurrada de la risa.
7: Ay, pobre perra, de veras, pero saca. Bueno.
4: ¿Qué amiga tan perrilla tiene usted, oiga?
7: Ajá.
4: Oiga, pues cuando haga esas fiestas, esas bacanales que organiza en su casa, pues invítenos, oiga.
7: Los invito,
4: sí,
7: ok.
4: Porque nosotros somos cachondos, oiga.
7: Ya los voy a tener aquí en la lista.
4: Soy Germán Pluma, no se crea, oiga. Le mando un abrazo, cuídese mucho.
7: Igualmente.
4: Dios me la bendiga, bye. Gracias. Fíjate esta señora, mete viejos. Viejos deliciosos. Le gustan mayores, ¿ah? De esos que llaman señores. Dice Henry que le gustan mayores, de esos que se llaman señores. Son esos señores así, canositos, así de edad, que se ven más interesantes. Solo pararás ahí de tacos Pipe con el salsazo norteño. Pedro dice que nos va a traer tacos Pipe al rato, pero bañados, unos 10. No, el bañado. Vamos a continuar, mis queridos chavacanos. Ah, qué buena rola pusiste, Boti. La Boti, mijo, la Boti. Ya no tardará en llegar el maestro Tomás Valdés a esta universidad de los medios de comunicación, mis queridos chavacanos. Si alguien me puede regalar un teléfono, se lo voy a agradecer. El mío está bien lento. Ya no veas Porky, Germán. Por eso está bien, está todo viruliento tu teléfono. Aquí por la calle Arteaga, 20 de noviembre, el Hotel Plaza 2020, echando patita en climaditos aquí frente a la Plaza Santa Isabel. Aquí por Venustiano Carranza, qué rico, qué delicia, qué delicia. Pues a punto de largarnos, porque ya fue demasiado echar a perder los medios de comunicación. Ya no tardan en llegar el maestro Tomás Valdés a las 5 de la tarde. Estará Sepi Boy transmitiendo en vivo desde los amigos allá de Divorciados Lalo a las 5 de la tarde. Un saludo para la raza ahí en San Pedro Garza García por la Avenida Vasconcelos entre Santa Bárbara y Doblado. A la raza del Taller Embajador Mafri en San Pedro Garza García, apoderándose de San Pedro. Antes de largarme, les platico, les comento, ¿sí? 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Gracias, este fue el show de los 400 millones.

0: 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El Partido Verde Ecologista de México confía en que Waldo Fernández será el próximo coordinador estatal de la defensa de la transformación y la soberanía nacional en Nuevo León, aseguró Arturo Escobar, coordinador nacional electoral del partido. Yo estoy en la mesa nacional de las coaliciones. No voy a decir nombres tampoco, pero casi casi es unánime. Waldo Fernández es la gran oportunidad de esta coalición para por fin ganar Nuevo León, dijo en un evento ante cientos de militantes. Obviamente seremos respetuosos del resultado que arroje la encuesta, pero caray, no veo cómo no, señores. Waldo será el coordinador de la defensa de los trabajos de la Cuarta Transformación en Nuevo León, agregó. 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
2: ¿Por qué entra Víctor Manuel Bucetich como interino del equipo de Tigres? Seguramente el plan es que Buce esté hasta final de año para así esperar a que termine su contrato allá en Argentina, Guillermo Barros Esqueloto, y traerlo para el próximo torneo. Por lo pronto el profe Buce dirige ya a partir de hoy contra el Atlante.
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0: En este viernes. Gracias a Germán Pluma por cederme los micrófonos y entrar en acción a través de la estación de radio más escuchada en todo Monterrey, la banda 93.3. En esta tarde bonita de viernes, 21 de agosto, ya 21 de agosto, agosto, ya yéndose, escapándose como si fuera agua. Súbele un poquito, Betty. La canícula ya se está yendo, pero se está yendo a tambor batiente, ¿verdad? Quiere que los calores de despedida sean intensos, bastante intensos. Hay 35 grados en la temperatura. Se espera una máxima de 35 para el día de hoy, justamente la que tenemos actualmente, y una mínima de 25. La mínima la tuvimos muy temprano por la mañana. Qué gusto saludarlos. Cucharadita de hoy. Palabras que alguien necesita escuchar. Para que sane el corazón, hay que dejar de tocar los recuerdos. Para que sane el corazón hay que dejar de tocar los recuerdos. Vaya frase, ¿no? Muy meditabunda, muy nostálgica, sin duda alguna, para que sane ese corazón. Y es que hay personas que tienen el corazón lleno de recuerdos, muchos de ellos lamentablemente tristes, lamentablemente pues llenos de cosas negativas. Hay que dejar de tocar esos recuerdos y acordarnos por otra parte de todas las cosas bonitas que les hayan sucedido hasta el momento. Digo, eso es lo mejor, que los malos recuerdos o las malas experiencias, a dejarlas en el hielo del alma, y en cambio las buenas experiencias, las que te dan un sentido positivo, esas abonarlas, esas acrecentarlas sin duda alguna, porque representan algo muy importante para lo que viene en nuestra vida. Vámonos a corte, volvemos. 2:13, es viernes. Hoy es viernes de las que dan sed, de la peligrosa en las inmortales, a eso de las 4 de la tarde. No. Pásela bonito.
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0: Buenas tardes, Huracán. Quiero unos saludos para Chicho de García, Nuevo León, para el ingeniero Pedazo, que andan muy crujis hoy. Ayer se mamaron los becerritos.
1: Ayer se mamó el becerro.

0: Bueno, el gobernador con licencia, Rubén Rocha Moya, regresó a la gubernatura de Sinaloa. Vuelve a ser tendencia en redes sociales y es que a más de 100 días de haber solicitado licencia tras ser acusado de muchas cosas por Estados Unidos, anunció que retomará sus actividades como gobernador de Sinaloa. Retomó su cargo como mandatario después de 112 días de licencia temporal luego de que Estados Unidos lo vinculara con el crimen organizado. Fue mediante redes sociales que el mandatario informó sobre este regreso a sus actividades tras haber solicitado licencia temporal para separarse del cargo el pasado 1 de mayo. Luego, el día de hoy he retomado el ejercicio de mi cargo de gobernador constitucional del estado de Sinaloa. Es mi deber cumplir con el mandato de las y los sinaloenses, quienes me eligieron como titular del Poder Ejecutivo para gobernar hasta el 31 de octubre del 2027. Se lee en el post de Rubén Rocha Moya, que hoy retoma sus todo lo que confiere a su poder como gobernador del estado de Sinaloa, un estado que está envuelto en una serie, una ola de violencia tremenda, violencia que parece no tener fin. El mandatario aprovechó la ocasión para volver a señalar que no existen elementos que puedan probar las acusaciones estadounidenses que lo vinculan con el crimen organizado. Soy inocente, ajeno además a esas patrañas que se han urdido en mi contra por personas de la ultraderecha para dañar, como hoy se sabe a plenitud, el movimiento político de izquierda en el que milito y cuyos principios asumo y represento por completo, señaló Rocha Moya, que vuelve a ser gobernador del estado de Sinaloa. ¿Qué dirán los gringos al respecto? Porque sigue abierta la orden de aprehensión en contra de Rubén Rocha Moya. Vamos a ver si en un momento dado llevan a cabo su el asunto de llevarla a buen fin, digo, Chihuahua, la orden de aprehensión, o bien Rocha Moya se sigue escudando en el gobierno mexicano. Fin. Pues veremos y diremos. 811-6908-933.
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0: Como cada que llega este día mágico de la semana, tendremos las inmortales de acordeón y bajo sexto, las que dan sed de la peligrosa, esas que prenden el carbón solito, compadre. Más al ratillo, a eso de las 4 de la tarde, en las inmortales, en la banda Tomás, 933.
1: Buenas tardes.
0: ¿Qué onda?
1: Oye, por cuestiones de trabajo no te pude hablar el día 19 y ayer día 20. Una buena razón merece una canción.
0: Órale.
1: El 19 cumplí 5 años de casados, ayer fue mi cumpleaños. Y quiero que me pongas, por favor, la de Sueño Bonito, ya que yo le gano a mi esposa por 13 años.
0: ¿13 años?
1: Por favor, Tomás.
0: 13 años, compadre, órale. Sueño Bonito, felicidades. A ti que cumpliste años y que te la hayas pasado muy bien y que te la sigas pasando chido.
2: Buenas tardes,
0: Tomás. Todo el fin de semana.
2: Un saludo a Lojitos y a don Tomás de Ciénaga de Flores, que andan en chingas locas, y al Rebeco, que tiene como el de diciembre.
0: A todos les mandamos saludos y gracias. Son las 2 de la tarde con 41 minutos. 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Vámonos a corte, volvemos.
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0: Tenemos el enorme placer de saludar en cabina de Banda 93.3 aquí en la radio que manda nada más y nada menos que Andrés Landero Jr.
1: Qué bien, cordial saludo para
0: bienvenido toda. Andrés.
1: Cordial saludo para todas. Quiero que me quiero, o sea, estoy adelantándome a hablar porque estoy alegre, feliz de estar nuevamente aquí en Monterrey y sobre todo aquí en la cabina de la 93.3, la banda.
0: Recién desempaquetadito desde Colombia, vienes llegando prácticamente, Andrés.
1: Claro que sí, Tomás, del aeropuerto aquí a la banda 93.3.
0: Fíjate, ¿cuántas horas de vuelo son, Andrés?
1: De Valledupar, donde resido, Valledupar, Bogotá, hora de 15 minutos, y de Bogotá aquí a Monterrey.
0: A Monterrey directo.
1: 5 horas.
0: 5 horas. Antes había que volar a la Ciudad de México y luego de México a Monterrey.
1: Sí, señor.
0: ¿Cuándo fue la primera vez que viniste a Monterrey?
1: La primera vez que estuve aquí en Monterrey fue en el 2008.
0: ¿En el 2008?
1: Sí, a la Fe Music Hall.
0: En ese entonces...
1: Existía la Fe Music Hall, estuve sí. Ahí con... Yo creo que fue los Valbuena y los Amantes. Y ya después vine en el 2009 mi amigo Nelson Velázquez y yo.
0: O sea, ¿no has dejado de venir prácticamente muy continuo?
1: Continuo. Ahora tengo 8 meses que estuve acá con Miguel Morales.
0: Sí.
1: Estuve con Amin Martínez también.
0: No, la gente te quiere mucho aquí en Monterrey, Andrés.
1: Bueno, la cumbia acá, yo creo que conocen más la cumbia de Landero que sí. En el propio Colombia.
0: Sí, cómo no. Y lo admiran y la bien reciben siempre. No,
1: y te cuento, Tomás, que aquí una vez, la primera vez que vine, yo venía con 4 cumbias preparadas nomás, 4 cumbias, las que más se escuchaban en Colombia. Uh-huh. Pero la gente me pedía unas cumbias que yo ni por ahí existía. Luego... En el hotel llegaron unos niños y le decían un niño al otro, mira, pero yo tengo esta aquí en el celular, tengo esta. Sí, yo no tengo esa, pero yo tengo esta.
0: ¡Órale!
1: Niños haciendo... entre ellos haciéndose
0: de
1: un
0: la música.
1: Concurso de que tenían el que tuviera más música de Andrés Landero. Y yo, bueno, fíjate. Y entonces tuve la tarea. No, si a esta cuestión hay que meterle pecho. Y pues ya tenemos un repertorio ya amplio, ya podemos decir que nos ha ido muy bien y como el público le gusta y hay un público exquisito, el de acá de Monterrey, hay que ser respetuoso con ellos, pues, y me di la tarea, pues tengo que ampliar el repertorio y aquí estamos nuevamente.
0: Y lo ampliaste de gran manera, Andrés Landero Jr., que mañana vas a presentarte en el venue... mañana 22 de agosto, platícanos, ¿con quién vas a estar, Andrés?
1: Claro que sí, mañana voy a estar en el venue 867, en el barrio antiguo, primera vez que voy a presentarme en esa discoteca, y vengo acompañado por una gran selección de artistas, como son los Tiches del Vallenato, los Combo Locos y Vallenato Regio.
0: Chiches Vallenatos, los Combo Locos y el Vallenato Regio y Andrés Landero Jr.
1: Por supuesto.
0: O sea, hace una noche bien completa de mucha cumbia, de mucho folclore latino y en especial de Colombia, Andrés.
1: Lógicamente la cumbia colombiana no puede faltar porque la modalidad pues se ha tomado como la última vez que estuve con Miguel Morales y los K. Morales y siempre pues me tienen en cuenta los empresarios para combinar el vallenato con la cumbia y ha dado buenos resultados. Y gracias a Dios, pues estamos aquí nuevamente en Monterrey, tierra linda, tierra grata, tierra agradable.
0: ¿Cómo ven a Monterrey ustedes los colombianos? Así como, no sé, una tierra que...
1: No, es la... Oye, Tomás, te cuento que es la única parte donde yo no quiero irme. Cuando llego, no, quisiera estar acá. He durado hasta 2 o 3 meses aquí.
0: ¿Sí?
1: Sí, cuando lo comencé a venir, pues... No, que ya me voy el martes, pero resulta que salía un evento para tocar viernes o sábado, entonces me tocaba quedarme. Y ya listo, bueno, ya voy a hacer este evento y ya me voy para Colombia. Y ya empacando maletas para regresarme. No, que salió otra
0: tocada, vámonos.
1: Otra tocada. Y bueno, y así en ese tono me quedé como 2 meses. Pero no, no, no, muy bacana la tierra, muy... Bueno, bacano, entonces sí entienden aquí.
0: Sí, sí, sí. Ya...
1: Chévere, chévere.
0: A costa de estar constantemente en contacto con colombianos, ya sabemos muchas palabras, sí, parce, bacano, bacano, todo, todo. Sí. Hay, de muchas maneras hay de alguna forma mucho contacto, mucho, mucho que compartir siempre en la cultura mexicana con la colombiana.
1: No, Tomás, de verdad, el público, vuelvo y te repito, es un público... elegante. Bueno, yo soy uno de los músicos, de los artistas que he estado, que conozco bastantes regiones de acá de México, porque he estado en Matehuala, he estado en San Luis, he estado sí. en Torreón, he estado en León, Guanajuato, he estado en Nuevo Laredo. De los músicos, sinceramente, el que sí, más sí, ha caminado, sí. porque se escucha más la cumbia que el vallenato en esas regiones. Y he estado bastante en Ciudad de México y me he dado cuenta que el público de Ciudad de México es otro público.
0: Sí, ¿sabes? Sí, totalmente diferente. Sí. Le gusta otra cosa.
1: Pues así, y la cumbia ya la bailan de otra manera.
0: Ajá.
1: Pero yo me quedo con la gente de Monterrey.
0: Sí.
1: Porque claro. son más alegres, son más. O sea, a veces nosotros estamos cansados porque ya tocamos tres eventos anteriores. Pero es que el público de Monterrey lo energiza a uno, lo llena de energía y vuelve y uno agarra el...
0: Y vuelves a agarrar otro
1: duelo. Se recarga con la gente, con el público lindo, maravilloso de aquí de Monterrey. Y extiendo la invitación nuevamente para mañana en el Venue 867. Hombre, y gracias, agradecer mucho a The Cream Company por tener la deferencia de tener en cuenta a Andrés Landero Jr. para este evento. Y agradezco a la persona que más influye en The Cream Company, que es Francisco Sauceda. Un abrazo para él de aquí, desde la cabina 93.3, la banda.
0: Pues ya está, mañana en el Venue, entonces, Andrés Landero Jr., Los Chiches Vallenatos. Los Chiches vinieron contigo de Colombia, ¿eh?
1: Acaban de llegar, sí, llegaron conmigo en el mismo vuelo, claro que sí.
0: Traen todas las ganas del mundo también de presentarse.
1: Esos muchachos están llenos de energía también, son muchachos nuevos, buenos cantantes, buenas personas.
0: Muy bien, y los Combo Locos y el Vallenato Regio aquí en... Que son la sensación, sin duda alguna, de la cumbia de Colombia aquí con nosotros. Muchas gracias, Andrés, por esta visita.
1: Gracias a ti, Tomás, por prestarme los micrófonos de aquí de la 93.3. Y bueno, nos damos cita mañana, nos vemos a todos los cumbiamberos para bailar la verdadera cumbia colombiana con Andrés Landero Jr. Ahí nomás, tambo.
0: Ahí nomás, tambo.

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1: En Santiago, para brindar a la comunidad información precisa y oportuna sobre la calidad del aire en Santiago, la administración municipal que encabeza el alcalde David de la Peña Marroquín instaló su propia red de monitoreo ambiental. Los sensores instalados en distintos puntos del municipio emiten información confiable y estará continuamente actualizada para evaluar las condiciones de calidad del aire en tiempo real y, en caso necesario, emitir alertas que contribuyan a la protección de la salud de la comunidad. Con esta red de monitoreo se generarán indicadores y reportes técnicos que fortalezcan la gestión ambiental, el cumplimiento de la normatividad vigente y la protección a la salud pública. 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
3: Lo dijo Baby Ruth, los jonrones de ayer no ganan los juegos de hoy.
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Quiero que se me quite. Ese es el cotorreo del WhatsApp aquí en la banda. Lo que quiero que se me quite. ¿Qué es lo que ya no quiere tener entre sus hábitos, compadre? 811-6908-9313. Cotorreo del WhatsApp.

0: Lo que ya no quiero tener, lo que quiero que se me quite. Ese es el cotorreo del WhatsApp. Aquí en la banda, banda la que manda. ¿Qué aspecto de su comportamiento, de su forma de ser, le gustaría eliminarla, le gustaría erradicarla para siempre? Dejen su comentario, 811-6908-933. Boti.
1: Un saludo para todo el Deportivo Lugo y para todos los que escuchan la banda 93.3.
2: Buenas tardes, Tommy, lo que yo quiero que se me quite lo güey.
0: Ándale.
2: Y lo pendejo, para no seguir votando por gente que no sabe trabajar, que no sabe gobernar, que no sabe manejar un municipio.
0: Es que te convence. Es que esa es la bronca, que luego, por eso en las campañas ya hay que fijarnos bien qué onda. ¿Por cuál votar? ¿Por quién? ¿Quién es el bueno? ¿Quién es el candidato? A veces nos dejamos ir por los más simpáticos, por los que nos hagan reír o los que nos regalen cosas. No, esos que regalan cosas son los peores, güey, porque de alguna manera están comprando tu voto.
3: ¿Qué onda, mi huracán? Lo que quiero que se me quite es la cruda, dijo el ingeniero Pedazo. Y Chicho de García, Nuevo León, para seguir pisteando.
0: 811-6908-933, lo que quiero que se me quite.
4: Quiero que se me quite es la diabetes, toma.
0: Ajá.
4: La cerveza está muy rica. Saludos.
0: Compadre, pues chivo, pues ni modo, es una condición de vida con la cual hay que aprender a vivir, compadre. Nomás tu pasita o tu inyección, según sea el caso, y a la hora que debe ser, y eliminar azúcares. Nomás ahí de vez en cuando, un gustito, pero muy de
5: Buenas
0: vez en
5: tardes,
0: cuando.
5: Huracán, Tomás Valdés, lo que quiero que se me quite son estas perras ganas de tomar. Por más que quiero, no se me quita.
0: Sí, y luego viernes.
6: Pero ¿cómo te quitas, Tomás? ¿Cómo te quitas ya viniendo septiembre? ¿Cómo te vas a quitar esas ganas de echarle a todo?
0: Y luego viene
6: septiembre, octubre, noviembre y diciembre.
0: La parte final del año y con un fin de semana que se antoja tremendo, de 40 grados, ¿eh? Sí. Fin de semana de 40 grados, papá. Vámonos a corte. Lo que quiero que se me quite.
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0: Ya no quiero ser así, lo que quiero que se me quite. En la banda 93.3, en el cotorreo del WhatsApp, aquí en la banda.

0: Día 730, intocable aquí en la banda, banda la que manda en Monterrey.
1: Yo lo que quiero que se me quite son todas mis enfermedades, porque últimamente me ha ido de la fregada.
0: Ay, compadre, no se desespere, compadre. Tranquiliño. Verá que pronto...

0: Lo que quiero que se me quite, 811-6908-933, el cotorreo del WhatsApp. Hoy viernes, Blockburger, allá en la Garza Melo, en Ciudad Guadalupe, Nuevo León. 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Vamos al cotorreo del WhatsApp, aquí en la banda, lo que quiero que se me quite, qué quiero, qué aspecto de su forma de ser le gustaría sacarla ya para siempre.
1: Quiero que se me quite el Vicente de enfrente y de mi vista, si no le suelto un vergazo. Sí. Que derrumba su pueblo.
2: Tomás, lo que quiero quitar de mi vida son estas enfermas ganas de amar a Doña Mimi.
3: Señor Tomás, yo lo que quiero es que ya no hable Doña Mimi.
4: Tommy, Tommy, qué rolón de Intocable, Tommy. Qué buena rol acaban de poner.
0: Sí, rolón de el día 730, que habla de, pues, lamentablemente, de las mujeres desaparecidas, que son muchísimas.
5: Buenas tardes, mi Tommy. Oye, yo lo que quisiera que se me quitara es la chingada hipertensión arterial. La presión alta.
0: Ah, la fría.
5: Pero pues no, es puro controlada. Oye, aunque dicen que hay cura para eso, eso y para la diabetes, pero que no la sueltan los laboratorios por la cuestión financiera. Saludos.
0: Sí, pero por lo pronto, compadre, a seguir el tratamiento médico con tu doctor, llevarlo un control adecuado con tu pastillita, con una buena alimentación, y así es como se...
6: Buenas tardes, así es muy como buenas tardes, mi Tomé. Saludos desde el Río Texas, el Chevo. A mí lo que quiero que se me quite, compadre, es lo confiado. Pero ya agarré el consejo de Mario Almada, compadre. Confiar es bueno, pero no confiar es mejor.
0: Yo le voy a dar un consejo, mi cochi. Confiar es bueno, pero no confiar es mejor. Hacia la Mario Almada, vámonos. 3:29 minutos, ya continuamos aquí en la banda. Lo que quiero que se me quite.
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2: Lo que quiero que se me quita es un amigo que siempre me espera salida los viernes, pero es bien cuyo para gastar.
0: Andrés, ¿eres tú?

0: 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Saludos afectuosos al Borre, a Memo, a toda la raza ahí que están escuchando la banda 93.3. Y también al taller Espinosa, el mejor taller mecánico de Santa Catarina. ¡Mikey! Ni le he hablado. Mikey Espinosa, saludos a todo el equipo del taller Espinosa, que están escuchando la banda en la bocina inmortal. La bocina que llueve, truene o relampaguee, siempre está ahí, ¿verdad? Ahí, saludos a la bocina inmortal, compadre. Lo que quiero que se me quite.
1: Quiero que se me quite ir al Matehuala con las velas cariñosas.
0: Eso es lo que se me quite. Fíjate, acá dice algo parecido. Dice, lo que quiero que se me quite, Tomás, es lo cachondo. Vámonos. Pues, ¿cómo, Sí.
1: Mi Tommy.
0: Dijo la botarga.
1: Lo que ya quiero que se me quite es lo trácala, en serio. Ajá. Oye, en todas partes me prestan. En el Oxxo me fían. Ya quiero que se me quite lo tracaloso, en serio, tú, Tomás. Tomás, y lo agradable, porque yo soy bien agradable, ya sabes, hombre, mis chistes. Y todo me pasa, Tomás, todo me pasa.
2: Ese es mi Tomás Valdés.
0: Saludos,
2: sí,
0: Nacho.
2: Pues, mándamele saludos a Aldo Irán, que cumple años hoy.
0: Aldo Irán.
2: Felicítalo y dile que su papá está bien orgulloso de él. Que le eche ganas a la prepa y que Dios lo bendiga muchos años más. Y ahí, por favor, ponle las mañanitas. Gracias, Tommy. Ahí te saludos.
0: Felicidades, Aldo. De parte de tu papá, que te quiere mucho, que te desea lo mejor siempre en tu vida, en toda tu vida. Y que está bien orgulloso de ti por haber culminado la preparatoria, que es apenas el principio de lo que viene. Felicidades, Aldo. Pásatela muy bien en compañía de la gente que te quiere.
3: ¡Felicidades!
0: Ándele, pues. A ver, otro más.
4: Muy buenas tardes, Tomás, aquí de la Carpintería Vega. Yo lo que quisiera que se me quitara eran las ganas de comer tortilla de harina y no se me quita.
0: Todos los días de harina. Es que están con ganas, pero todos los días. No, pues estando sano, pues qué. Te valga, madre. Sí. La engordadera, nada, me saqué.
5: Buenas tardes, mi Tommy. Yo quisiera que se me quitara lo joto. Ya estoy hasta el tronco.
0: A la madre, pues si no es gripa, güey.
6: Buenas tardes, Tomás Valdés. Lo que quiero que se me quite es lo pendejo.
0: Ajá, pues.
6: Y pues. No creo que ni volviendo a nacer.
0: Pues no.
6: Y el amor de la América, aunque se enoje la raza.
7: Buenas tardes.
0: No, ni Tomás Valdés.
7: Lo que quiero que se me quite es lo borracho, pero no se me quita. Cada viernes es lo mismo, dijo el ingeniero Chicho de García, Nuevo León.
0: Eso.
7: Junto con Pedazo. Pablito.
0: Y luego un viernes como el de hoy, nublado, pero con mucho calor, compadre.
8: Hola, bonita tarde, señor Valdés, señor Boti. Pues pídanle a Diosito mucha paciencia, porque yo aquí sigo poniendo gorro porque me gusta mucho hablar a la banda. Y pues, ni modo. Aquí
0: es la única estación a la que habla, doña Mimi. Dígale a la gente que es la única estación a la que habla la banda 93.3, ¿verdad? Es fiel radio escucha. Cri, cri, cri, cri.
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0: Vamos a ir a la información de las 3:55 para entrar de lleno con las inmortales que vienen a engalanar este viernes, banda fin de semana, ya viernesitos. Viernesuki, compadre. ¿Qué se va a hacer hoy?
1: ¿Cómo anda, Tommy? Yo quisiera que se me quitara la maldita adicción de las huracatortas.
0: Ajá.
1: Hombre, están buenísimas, Tommy. Saludos desde Juárez.
0: Ni que se le quite, compadre. 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
2: Mi buen Tomás, Tommy, buenas tardes, Tommy. ¿Qué un saludazo y un abrazo para los de la banda 93.3. Mira, Tommy.
0: ¿Qué onda?
2: Cuando yo era niño, era bien pendejo.
0: Eres bien pendejo, hermano.
2: Ahora que soy viejo, se me quitó los niños, Tommy. Eso es lo que quiero.
3: Ay, no, Tomás, que se me quiten esas ganas. No sé de qué es esa comezón que traigo, esta calocha.
0: Ajá.
4: Buenas tardes, Tomás. Lo que yo quisiera que se le quitara a mi compadre, pero que se le quite, pero lo joto.
0: ya son todos los tíos. No queda uno.
5: A ver. Oye, yo quisiera que se me quitara lo guapo.
0: Ajá.
5: Porque donde quiera que voy, todos voltean a verme.
0: No, es imposible, compadre, yo padezco de lo mismo.
6: Oye, a mí, vieja chaquetera, yo le ando poniendo casa al Jorge Luis de 94.1, Tomás.
0: Ajá.
6: Esa vieja es más falsa que un billete de 14 pesos.
0: No, dice señor Mimi, que nomás habla la banda.
7: 3 de la tarde, mandé el mensaje, mi Tomás, 3 de la tarde. Entonces, ya el güey que dice que el Chicho de García, ya se reproducieron 3-4 mensajes de audio. ¿Cómo manejan eso de los audios? Lo mandé desde las 13 a 1. De ahorita que estás platicando ahí con el colombiano, yo las únicas palabras colombianas que sea bacano, yo las únicas palabras que conozco son las que me dijeron los prestamistas gota a gota. Le montamos inteligencia y le damos chumbimba. Las 3 de la tarde mandé el mensaje, mi Tomás.
0: Los que le hablan a Germán, ¿verdad? Le montamos inteligencia y le damos chumbimba.
8: Tal, mi Tommy, buenas tardes. Lo que quiero que se me quite es la maña de preguntarte si tienes servicio acá para el túnel Loma Larga, compadre. No,
0: no
8: me contestes.
0: Ya te lo dije una vez.
8: Esa es la maña que quiero que se me quite.
9: Tomás, pero todos esos güeyes que dicen que doña Mimi anda allá en el 94.1, ¿cómo saben ellos?
0: Ajá.
9: O sea, que también andan ellos, ¿o qué, Tomás? ¿Qué
0: también
9: opinas?
0: Ándale, también andan. ¿Qué? También andan ahí de huelemoles, de huelemoles. Vámonos a corte y entramos de lleno con las inmortales, de las que dan sed de la peligrosa. Ya se empieza el carbón a poner en el asador a punto, compadre. Acomodé el lugar. Vámonos a corte.
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11: En Monterrey, autoridades de movilidad realizaron un operativo de tránsito con el propósito de detectar a los automovilistas que excedan los límites de velocidad establecidos en la carretera nacional en el tramo que corresponde a este municipio. En dicha acción fueron infraccionados 65 conductores tan solo en 5 horas en las que se implementó el operativo radar. Estas acciones se realizan todos los días de la semana bajo 2 modalidades, mediante el radar y con el operativo carrusel, en los horarios que registran una mayor incidencia de conductores correlones. El alcalde Adrián de la Garza Santos dijo que el objetivo es crear conciencia entre los automovilistas para que respeten los límites de velocidad en la zona sur de Monterrey, hasta los límites con Santiago. 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
12: Estos serán los dos partidos de hoy de las 9:10. Querétaro, allá en la Corregidora, enfrentará a los Diablos Rojos del Toluca. A la misma hora, el equipo de Bravos de Juárez se enfrentará a las Águilas del América en el Estadio Olímpico.
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0: Aquí en la banda, la que manda, banda 93.3, dos días de contacto. Están para ti, para que solicites tu canción favorita, la de acordeón y bajo sexto que quieras oír. En este espacio somos todo oídos. 8-3-44-93-93 y 8-3-43-80-51. Están libres las vías de contacto, mijo. La Boti está en controles. Maestros de la banda 93, estés en la consola Master, en la consola de audio digital de la banda 93.3, y estamos para servirles, para complacerlos y para atenderlos como debe ser aquí en la banda la que manda. En viernes, en este día mágico de la semana, viernes uki nublado, nubladón pero con calor, nubladón pero con... ¿30 y qué, Boti?
2: 36
0: grados. Hoy se antoja. Se antojan muchas cosas en viernes. En un viernes como este, nubladón, así, nublado, con grisáceo, con ganas de estar... A todo lo que da. Muy bien, señoras y señores, bienvenidos. Vamos a comenzar, a continuar con las Inmortales. La carta número 3. Los humildes, las inmortales.

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1: En una buena razón merece una canción. Nos están pidiendo esta de los ranchers.

Ah, compadre, los cadetes de mi tierra. Y vámonos. Los invasores de Nuevo León, los ídolos de la música norteña.

0: ¿Qué tercia? ¿Qué cuarteta de música norteña matona? 8-3-44-9-3-9-3 y el 8-3-43-80-51. Márcanos si quieres oír alguna inmortal. Somos todo oídos, compadre. Apenas va agarrando vuelo el programa. Apenas va la primera media hora de la hora de las inmortales.
1: No sé si puedes poner a José Silva Sánchez con Carlos y José, Charles and Johnson. Y un saludo para la Boti.
0: La Boti, mijo, mijo. A ver, atiende la llamada, Boti. Bueno, buenas tardes.
2: Buenas tardes, Tomás.
0: ¿Qué onda, compadre? ¿Cuál ponemos?
2: Algo de Bronco.
0: Algo de Bronco, matón de los chicanitos. Echa de Bronco.
2: Con la tierra encima.
0: Órale, con la tierra encima, sí. ¿Para quién manda saludos?
2: Como dijo el dicho, yo quisiera que se me quitara lo que traigo adentro.
0: ¿Y qué traes adentro?
2: Lo que es el control del azúcar. Quisiera quitarme el peso encima.
0: Sí, no, pero ya ni modo, compadre. Es una condición de vida con la cual vamos a vivir siempre. Ánimo, a echarle ganas y a...
2: Como dijo el dicho, yo voy de paso.
0: Sí, nomás estamos un ratito.
2: Temprano estoy bajo tierra.
0: Exactamente. Sale, vale, gracias. No, pero todavía falta mucho tiempo para que eso pase, compadre. Por lo pronto, ánimo, arriba corazones, y a cuidarse y a vivir la vida, pues de eso se trata.
3: Ay, pues los inmortales, échate la de la puerta negra y mándale un saludo al Rebeco que no se baña.
4: ¿Qué hay? Buenas tardes, mi Tommy.
0: ¿Qué es bien, Heidi?
4: ¿Cómo estás?
0: Heidi, ¿hondo?
4: Podrás complacer ahí para las que dan sed. Una de Ramón Ayala. Por favor, mi Tommy. Un fuerte saludo y un gran...
5: Señor, ya pusimos una de Ramón. ¿Me puede poner el árbol de la horca? Ay, muchas gracias. Y muchos saludos, señor Valdés.
0: Con mucho gusto, señora Mimi. Vámonos a corte. Volvemos 4:25 ya.

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Ay, ay, ay. Ahí le va Bronco en una buena razón. Merece.

0: Buena tercia, qué buenas canciones, güey. Estamos poniendo, nos estamos agasajando aquí en cabina. Ojalá y la estén disfrutando tanto como nosotros hacer el programa.
1: Buenas tardes, Tommy. Compláceme ahí con la del señor Dios de Ramón Ayala. Y unos saluditos para la raza de Osner Publicidad.
0: Señor Dios, ya puse a Ramón, hombre, pero está buena.
2: Tomás, ay, por favor.
3: Es una condición de vida.
2: La de... Siempre. Se canta el señorón con pesambre, ¿cómo se llama? La miel amarga. Para Paco Lendepe, Tomás. Saludos.
0: Hasta la miel amarga es de los tiranos del norte. Con gusto, compadre. Es más, ahorita lo ponemos.
4: Buenas tardes. Claro, Tomás, paso por ti por busca bombones, ¿o qué? Ya es de viernes.
0: Diga, hoy voy a trabajar en el... Iría con mucho gusto, pero hoy trabajo en el Casino Malibú, por cierto, Casino Malibú, entrada libre para toda la raza. 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Vamos a estar... con todos las inmortales de un servidor Tomás Valdés, las pupilas, los pupilos, en fin. 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
5: Tomás, ponme la de Puerto Malito, amor, pa' echarme unos tequilas.
0: Vámonos. De Vicente Chanta Fernández.
6: Buenas tardes, Tomás. Complácame con la de Pa' qué y por qué y la de Te voy a cambiar, de los rancheritos.
0: Pues ya puse
6: la
0: rancherita.
6: Con toda la banda.
0: Ya puse los rancheritos, compadre.
7: Muy buenas tardes, Tomás. Seú. Ay, por favor, a ver si me puedes poner alguna de los Tigres del Norte, ya sea la de la Yaquecita o Rosita de Olivo, Tomás.
0: Rosita.
7: Muy buen fin de semana para todos. Dios nos bendiga. Y a echarle ganas.
0: Ya son. Ánimo, Tomás. Ya son las 4:40, compadre. Justo el terreno de la doble fuego. Pero antes nos quedan un par de rolitas más. Vámonos a corte, volvemos.

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0: Señores, nos vamos. Gracias por su atención. Quédense con nosotros. Viene el show más escuchado de la radio en todo Monterrey. Viene el Sappy Boy. Aquí en la banda 93.3 a las 6 de la tarde, el gran Tlatuani de la radio, Germancito Pluma, con el mundo loco de Germán Pluma, segunda edición. 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Entrada libre también, baile gratis en el Texan Summer. Por supuesto, el baile ahí con el grupo Extravagante, con el conjunto 6 de Oros, con Tachado, con los Bad Bones y las Inmortales, por supuesto. 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Entrada gratis, no cover, hasta las 10 de la noche. 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Y hoy por la noche en el Casino Malibú, allá en las plazas Outlet en Escobedo. Gracias. Dios lo bendiga, pásela bonito y nos vamos con este Double Fire.
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1: En Guadalupe, para reconocer el importante papel que desempeñan en las familias guadalupenses y destacar su aportación como parte fundamental de nuestra grandeza, el gobierno municipal prepara un gran festejo para los adultos mayores del municipio. Al informar lo anterior, el alcalde Héctor García informó que la celebración será el próximo 30 de agosto a partir de las 19 horas en la plaza principal, con la participación de la Sonora Santanera y Jorge Muñiz, quienes ofrecerán música, baile y alegría como parte de las actividades conmemorativas por el Día del Adulto Mayor. Los asistentes encontrarán una variedad de snacks, bebidas y alimentos para complementar esta convivencia familiar junto a los adultos mayores. 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

0: buenas tardes. Tengan todos y cada uno de ustedes bienvenidos el día de hoy al show del Sepi Boy. 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Hoy en punto de las 7 de la tarde, allá en León, vamos contra las panzas, contra la fiera de León, ¿va? El equipo del Monterrey en punto de las 7 de la tarde se enfrenta a los panzas verdes de León, el equipo de mis amores, los Rayados de Monterrey. 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El día de hoy estamos en vivo a través de Banda 93.3, la que manda en Monterrey. Mira nomás, pítale, hija, pítale. Ah, no trae claxon. Pítale, por supuesto, el día de hoy. Bueno, pues estamos en vivo a través de la banda 93.3. Dale su clamato divorciado para que lo pruebe, compadre. Prueba el clamato totalmente gratis. ¡Pruébalo, güey! Clamatito divorciado Lalo el día de hoy. Pinche va. Dale a mi compadre, dale su clamatito. Heladito, compadre. Pruébalo, carnal, ¿eh? Clamatos divorciados Lalo el día de hoy, los originales. Aquí en tiendas Aztlán el día de hoy en vivo. ¡Pítale! Eso, todo el mundo pitándole el día de hoy, ¿eh? Y todo el mundo con sus clamatos divorciados Lalo el día de hoy. ¡Pítale, güey! Pinche vato. El Chofi no tiene pito. Pítale, carnal, pítale. Dale su clamato divorciado. Saludos, compadre. ¿Saludos para quién, hermano?
1: Saludos Saludos para vieja que anda jalando ahorita.
0: Para tu mujer, ¿cómo se llama? ¡Sara! ¡Chiquita mamá! Órale para Sarita el día de hoy. Estamos en vivo aquí en Tiendas Aztlán. 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Dale su clamato, dale su clamatito divorciado. Dale su clamato a todo el mundo. Dale al señor para que pruebe el clamatito. Regale su clamatito divorciado para que se lo viente ahorita con una cervecita, viejón, ¿eh? ¡Yo vole! ¡Pítale, pítale, carnal! Saludos, güey. Pinche camioneta, anda más limpia por fuera que por dentro, güey, va. Sí, güey, para no sean cochinos, güey, límpienla, güey. Pinches atascados, va.
2: Sí, a huevo.
0: Lávalo, perro, dile.
2: No, güey.
0: Si así, güey, si así traes la camioneta, ¿cómo tratar el yoyopo, güey? Más cochino, güey. Digo, a como te gufi, va. Pítale, hermano. 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Estamos en vivo, por supuesto, el día de hoy a través de Banda 93.3 en el show del Seppi Boy. Clamato divorciado, Lalo. Dale su clamatito para que lo pruebe. Su clamatito divorciado, dale su clamatito para que lo pruebe el día de hoy. Y huele, ¿eh? ¡Pítale, amiga, pítale! Eso, pítale, amiga. Estamos el día de hoy aquí en Ruiz Cortines y Cerro de las Cumbres en vivo en el show del Seppi Boy. ¡Súbele un poquito más, Arturo Niño!
3: A descansar, no van a descansar, a descansar, a descansar.
0: ¡Súbele, mi niño, súbele! Dale su clamato divorciado, Lalo. 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Dale su clamato. ¡Órale, carnal! Su clamatito divorciado, Lalo. 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Estamos en vivo. ¡Pítale! ¡Esa! 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Eso, compadre. ¿Con quién andas, carnal?
2: Con mi esposa.
0: ¿Con la fiera?
2: Sí, con la fiera.
0: Nada mal, güey, te quedas sin cenar, güey, ¿va? ¿Cómo se llama, amiga?
4: Yeira.
0: ¡Saludito para quién, Yeira!
4: Para mi mamá.
2: Para la banda La Esperanza. Para la banda La Esperanza.
0: Sí, ya está, compadrito. Mira, ¡ay, cuacuá, perro, va! Dime quién te pegó, va, güey. Me caí solo, digo un vato, va. Órale, estamos el día de hoy acá en Tiendas Aztlán. 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El show del Seppi Boy. Luis Covarrubia. ¡Pítale, hermano! ¡Todo, carnal! ¡Eso! ¡Órale, todo el mundo pitando! Y a todo el mundo dándole su clamato divorciado, Lalo. ¡Unos Lalo, qué! ¡Pítale, güey! ¿Qué? ¿No pites a madre o qué? ¡Pítale, güey! ¿No pites a madre o qué?
5: ¿Qué andan, pinche Seppi?
0: ¿Qué andan haciendo?
5: Pachón.
0: ¡Salud para el gente!
5: Para mi jefa que está ahí en el penal.
0: ¡Tranquilo, perro! 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El show del Seppi Boy. Dile, órale, güey, no me los avientes, güey. Órale, no, estamos en vivo en Tiendas Aztlán el día de hoy. Pítale, güey, espérate, güey, para que tenga un clamato, güey, espérate, güey. Que mucha prisa, ¿qué, hijo?
6: No, ¿cómo?
0: Clamatitos, ¿con quién vienes?
6: Con mis hijos.
0: Eso, carnal, manejo con precaución, tigre. Órale, tigre. ¡Pítale! ¡Pítale, güey!
7: ¡Chiquitas, que así las hago! ¡Chiquitas!
0: Mira. Dile, aquí en la casa cumple, güey. Dile, acábate lo que tienes en casa, güey.
7: ¡Tony!
0: ¿Ah, mija? Esa chiquita mamá. Órale, saludos a Paco Cruz, hombre. Estamos en vivo, por supuesto. Aquí hay cervecita, por supuesto. Para todos, estamos en vivo. Clamatos divorciados, Lalo. Unos Lalo, ¿qué? En vivo, el show del Seppi Boy. Póngale ahí en la banda 93.3. Estamos en vivo a través de la banda 93.3. El show del Sammy Boy. Hombre, qué escándalo. ¿Súper quién, hermano?
6: Saludos para Misión San Juan en García.
0: Misión San Juan en García. Saluditos a toda la gente sintonizando la banda 93.3. ¡Pítale, pítale! Claro, jefe, pítele. Hay que andar alegres, descontentos. Quítate la hueva, la pereza, los malos pensamientos. Vamos a andar alegres y contentos todo el mundo el día de hoy. Aquí, en Clamatos Divorciados Lalo. ¿Unos Lalo o qué? Estamos en Tiendas Aslan, ubíquenos. Ruiz Cortines, dale un clamatito para que se aviente el jefe, un clamatito y una cervecita.
8: Ay, espérese, señor, hombre. Pues qué prisa aquí, que la chinga.
0: Espérese, hombre. Le están dando una cervecita bien heladita, hombre. 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
9: Vamos a poner la fiesta.
0: ¡Pítale! ¡Chao! Hay que hacer escándalo todo el mundo el día de hoy. Aquí en Tiendas Aslan, el día de hoy estamos en vivo en el show del Sammy Boy a través de la banda 93.3, la radio que manda. ¿Sí o qué? ¡Ambos o qué! ¡Pítale!
8: ¡Todo, carnal!
0: Haciendo escándalo. Míralo. Y de agrapa, papá, va.
8: Así es.
0: Gratis hasta puñaladas, nomás que no sean muy profundas.
4: ¿Verdad que sí?
0: A huevo que sí. ¿Qué andan haciendo, qué?
4: No, pues aquí de paseo.
0: Qué bueno, qué bueno. ¿Son pareja?
4: Sí.
0: Bendito Dios, ¿eh? A disfrutar la tarde del viernes.
4: Claro que sí.
0: Bendito Dios, compadre. Y para toda la vida. Dice, ay, ¿cómo dijo? ¡No! ¡Ay, desgraciado! Estamos en vivo en Tiendas Aslan el día de hoy. 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El show del Sammy Boy. ¡Pítale! Eso, hagan escándalo, toda gente quiere ir por... ¡Todo, mamá! ¡Chiquita mamá! Vamos a continuar en el show del Sammy Boy. El día estamos en vivo, ubíquenos. 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Venga el día de hoy por sus clamatos divorciados, Lalo. En vivo el show del Sammy Boy. ¡Vamos a música, Toño, y regresamos! Ah, espérame, Toño, espérame, espérame, espérame. ¿Salud para quién?
4: Sé por la foto.
0: Ábrele la foto, la foto. Venga, venga, venga. Ahí estamos. Es todo, amiga. Échele. Vamos a música. Y regresamos en el show del CCC Sammy Boy en Tiendas Aslan.

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0: ¡Órale! 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
0: Oye, qué bárbaro, todos los taxistas pitando. Pítale, pítale, pítale, hagan escándalo. El día de hoy todo el mundo accionando su claxon. Aquí en Ruiz Cortines y Valle y Cerro de las Cumbres. ¡Pítale, pítale! Pítale, carnal. ¡Sado, hermano! Todo el mundo accionando su claxon y pitando, por supuesto, el día de hoy. Escuchando la banda 93.3 con el Sepi Boy, Sepi Boy. Más el escándalo que traemos el día de hoy acá en Ruiz Cortines y Cerro de las Cumbres. Pégale la calca de volada. Pégale la calca del show de Sepi Boy. ¡Saludos!
2: A la familia González López.
0: ¡Colonia!
2: ¡Progreso!
0: ¡Hoy nomás! ¡Hombre, todo el escándalo el día de hoy, por supuesto! Aquí estamos en vivo a través de Banda 93.3 en el show del Sepi Boy. ¡A mis amigos de la CM! Hay emergencias médicas también escuchando la banda 93.3 con el Sepi Boy, Sepi Boy, Sepi Boy, Sepi Boy, Sepi Boy, Sepi Boy. Luis Covarrubia. Eso, Peter dijo, todo el mundo el día de hoy recibiendo sus clamatos divorciados, Lalo. Unos Lalo, ok. ¿Salud para quién, amigo?
3: ¿Qué ha habido, compadre? ¿Cómo estás?
0: ¿Salud para quién, hermano?
3: Todo bien, andamos aquí dando la vuelta nomás.
0: Ah, sí. Mande saludos para quién y para quién.
3: Pues para toda la raza de aquí, Valle Verde, de aquí de Valle de las Cumbres, mis jefes.
0: Y póngale la banda 93.3, carnal. Banda 93.3, el show del Sepi Boy. Oye, qué bárbaro, en serio, ¿eh? Qué respuesta increíble. Todo el mundo viniendo por sus clamatos divorciados, Lalo. ¡Unos Lalo, qué! ¡Unos Lalo, qué! Eso, todo el mundo aquí por Ruiz Cortines y lo que viene siendo Cerro de las Cumbres. El día de hoy todo el mundo escuchando la banda 93.3 con el Sepi Boy. Saludos a los de la ruta. Y aquí todos escuchando la banda 93.3. ¿Qué onda, compadre? ¿Cómo te llamas, hijo?
4: Gerardo.
0: Ese, mi Gerardo. ¿Cómo quedan los Tigres hoy?
4: 2-1, ganamos.
0: Eso, inicia la nueva era del Buse.
4: A huevo, Rey Nidas.
0: Ese lo va a hacer grande, mi Buse, va.
4: A huevo.
0: Eso, y si no, pues ni pancho, va.
5: Arriba las rayas, pinches miaos.
0: Más tranquilo, güey, estamos en vivo. Que ganen los dos, hombre, que ganen los regios, ¿no? Que lleguen con ganas al clásico. Y bueno, pues el día de hoy todo el mundo, estamos en vivo. 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Pítale, pítale, pítale, carnal. Oye, qué relajo, en serio. 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Oye, no, hombre, qué bárbaro, en serio. 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Dale su cervecita a la señora para que ahorita vea el partido. 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Todo el mundo escuchando la banda 93.3. ¡A huevo, a huevo! ¡Aguante la raya, verdad, carnal!
6: Así es, hoy ganamos. Y el martes también.
0: Bendito, primeramente mi Dios, carnal.
6: Así es.
0: Saludos, carnalito. Que va escuchando la banda 93.3 con el Sepi Boy, Sepi Boy, Sepi Boy. ¡Pítale! Todo el escándalo, todo lo que da, escuchando todos. La banda 93.3 con su servilleta. Luis Covarrubias. El Sepi Boy, eso. Hay que andar con toda la actitud, alegres, contentos. Serviciales, quítese la hueva, quítese el mal genio, hombre. Todos contentos aquí en Ruiz Cortines y Cerro de las Cumbres el día de hoy en Tiendas Aslan. Venga por sus promociones de cervecita aquí en Tiendas Aslan, Tiendas Aslan.

0: El día de hoy en vivo, el show del Semi Boy con Clamatos Divorciados Lalo. 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Hay que pasar a todo volumen escuchando la banda 93.3, todos escuchando la banda. ¡Pítale! ¡Saludos, Samuel, para quién!
1: Para mi esposa Yesenia.
0: ¿Cómo te llamas tú?
1: Antonio.
0: Mi Toñito, saludos, mi Toñito. Pásale, pásale, carnal. ¡Pítale! ¡Ay, el escándalo que trae! ¡Y güey, leche! ¿Qué, güey? ¿Familia burrón o qué, güey? ¿Eh? Bendito Dios, saludos a toda la familia, ¿eh? Saludos a todos. ¡Alacrán! ¡Alacrán, güey! La familia burrón, ¿eh? ¡Saludos!
2: ¡Saludos para todos los macacos IBS!
0: ¡Dale, carnal, a todos los macacos! ¡Pítale! Eso, no, hombre, qué bárbaro, qué escándalo tenemos aquí en Ruiz Cortines y Cerro de las Cumbres el día de hoy en vivo. El show del Sepi Boy en Tiendas Aslam, Tiendas Aslam. Venga el día de hoy. ¡Salud para quién, hermano! ¡Salud para quién!
3: ¡Saludos para toda la Valle Verde!
0: ¡Dale, todo Valle Verde! Escuchando la banda 93.3 con el Sepi Boy en Tiendas Aslam. ¡Salud para quién, hermano!
4: Sepi, un saludo para el tamborzote, Sepi.
0: ¡Saludos, tamborzote! ¡Órale, carnal! Se va escuchando la banda 93.3 aquí con el Sepi Boy, Sepi Boy, Sepi Boy, Sepi Boy. Una banda 93.3, banda 93.3 con el Sepi Boy. ¡Chiquita mamá! ¡Mande!
5: Estoy esperando los sombreros.
0: ¿Los qué?
5: Niños a los sombreros.
0: Ah, ah. Tranquila, tranquila, ¿sí? Órale, ya está, mija, échele, mija. Órale, ya está, quieren sus sombreros. Y por supuesto, el día de hoy, todo el mundo sintonizando la banda 92. Estamos en vivo en el show del Sepi Boy, Sepi Boy Luis Covarrubias. Hombre, qué escándalo traemos aquí en Ruiz Cortines, pita. Hay aquí el paribus, ¿eh? Saludos, ¿eh? Quinceañero, ¿dónde está, hombre? Está. Ahí está el quinceañero. ¡Felicidades, hijo! ¿Cómo te llamas, hijo?
6: Tadeo.
0: Ahí, bájale tu pedo aquí, ¿qué?
6: ¿Mandé?
0: Tadeo. Hoy 15 añitos, Tadeo.
6: Sí.
0: ¡Felicidades, hijo! Estamos en vivo a través de la banda 93.3 con el Sepi Boy. ¿De qué colonia, Tadeo?
6: De Solidaridad.
0: ¿Solidaridad? ¿Qué barrio, Tadeo?
6: Santa Isabel.
0: Santa Isabel. ¿Vienes con todos tus amigos?
6: Sí, aunque te ya faltan.
0: ¡A ver el escándalo! ¡Chao, felicidades, mi Tadeo! ¿Y la novia, güey?
6: No tengo.
0: Luego, luego, güey, ¿eh? Hágase machín, güey, no va a irse para allá, güey, ¿eh? Que le gusten las chiquitas mamás, ¿verdad que sí, Tadeo?
6: Sí.
0: Dígale, chiquitas mamá.
6: Chiquita mamá.
0: Ah, no, saludos. Muchas felicidades, hijo. Aquí en el Paribus, ahí va mi hijo, ¿eh? El quinceañero el día de hoy. Si hubieran subido ustedes, muchas veces, agasajarlo, órale, güey, va. El chavillo, ¿no? Quinceañero, órale los huevillos, güey, va. Una sacudida. ¡Pítale, mijo! ¡Saludos, hermano! Escuchando la banda 93.3 con el Sepi Boy. Eso, pítale, pítale, güey, pítale. ¿Qué onda, hermano? ¿Cómo te llamas?
7: De Colombia, Jonathan.
0: ¿Eres de Colombia, amigo? ¿De dónde viene mi parce?
7: Medellín, Colombia.
0: ¿Y qué andas haciendo acá, güey?
7: ¿Chambiando?
0: Bueno, güey, es todo, carnal. ¿Mande?
7: En el camello.
0: Dice, ya quiero que se vaya. Pítale, pítale, vámonos, vámonos, avanzando. Avanzando, caminando y meando a no ser charco. Oye, qué escándalo, en serio. Aquí en Ruiz Cortines, estamos en Valle de Cerro de las Cumbres. Aquí en Valle de las Cumbres, por supuesto, el show del Sepi Boy. Una respuesta increíble de la gente. Aquí en Tiendas Aslan, Tiendas Aslan, Tiendas Aslan. El día de hoy todo viene por los clamatos. Clamatos divorciados, Lalo. ¡Unos Lalo que! ¡Dile unos Lalo que!
2: ¡Unos Lalo que!
0: ¡Ah, carnal! ¡Clamatos divorciados Lalo! El día de hoy aquí en Tiendas Aslan estamos en vivo a través de la banda 93.3 en el show del Sepi Boy. Vamos a música y regresamos, Tayeta.

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5: ¡Hoy no más! Para todas las mentirosas, bonitas y mentirosas que andan, por supuesto, por aquí el día de hoy. Y todo el mundo escuchando el show del Zepi Boy. Al tiro. Aymaro, mijo. Aymaro, hermano. ¿Salud para quién, hijo? Saludos para nadie. Yo no hablo, loco. A mí no me gusta hablar. Saludos a toda la gente que está escuchándolos aquí en Ruiz Cortines. Estamos en Ruiz Cortines y Cerro de las Cumbres. Acá en la colonia Valle de las Cumbres. 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Y hoy no más, compadre, estamos en vivo a través de Banda 93.3, la radio que manda. ¡Súbale, niño, poquito! ¡Súbale, mi niño! ¡Eso, mijo! ¡Súbale! Oye, pues aquí están las edecanes de Clamatos Divorciados Lalo. El día de hoy dando clamatos divorciados. ¿Qué van dando clamatos divorciados? A todo mundo para que aproveche el día de hoy, por supuesto. Clamatos divorciados Lalo el día de hoy. Aquí en Tiendas Aslan. Ven, llévate tu clamatito bien heladito el día de hoy. Ay, papá. ¿Por qué no avanzan o qué? ¡Avanzando! A ver. ¡Súbele, Toño!
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5: ¡Vámonos! Circulándole, pásale, carnal. Pásale. Échale, hermano. Échale, carnal. Todo. Vámonos. Órale, ya pasaron todo el mundo. Órale, pegándole aquí al tránsito y la chica. El día de hoy, aquí en Tiendas Aslan, el día, estamos en vivo en el show del Zepi Boy. ¿Qué onda, mija? ¿Cómo te llamas, hija?
7: Anaí,
5: ¿con quién andas?
7: Con Oscar, cumpleaños.
5: ¡Ah, felicidades, Oscarín! ¿Cuántos cumple, mi Oscarín? 39 años. Órale, ¿qué son? ¿Son amigos o qué?
7: No, somos esposos.
5: ¿A su marido y mujer?
8: Dale un chupón al güey,
5: Órale, güey. Sácale la crema, amiga, Dime otra vez.
7: Otra vez, todos los días.
5: Oye, Oscarín, que Dios me le dé larga vida, mucha salud y muchas bendiciones, compadre. Es lo más bonito que hemos desearnos todos. Y que le eche muchas ganas a la vida. ¿Y cuántas bendiciones tienen?
7: Tres.
5: ¿Ya cerramos la fábrica?
7: Ya, güey.
5: Que mícate la hueva. Ya estuvo bueno, va. Bueno, pues ya está. Muchas felicidades. ¿Y qué va a haber ahorita?
7: Muchos saludos y toda la banda 93.3.
5: ¿Pero qué va a haber ahorita?
7: ¿Una carne? ¿Vas o qué?
5: ¡Vamos o qué! ¡Órale! ¡Felicidades, Oscarín! Oye, todo el mundo avanzando, por supuesto, el día de hoy, aquí en Clamatos Divorciados y Lalo. Venga, aquí en Tiendas Aslan estamos con los Clamatos Divorciados, Lalo. Ya le dieron sus clamatitos, sus cervecitas. Órale, todo el mundo, dale sus clamatos. Hermano, saluditos, hermanito, mande. Órale, ya le dieron su clamatito, hija. Ya, órale, qué bueno, a disfrutar. Clamatos Divorciados, Lalo. ¿Qué onda, pare? ¿Qué ha habido, pare?
9: ¿Todo bien?
5: Y en Santa Paz.
9: Exactamente.
5: Más vale, güey, va. Más vale.
9: Saludando al Zepi Boy.
5: Hermano, bendiciones a Meto, cuídate. Órale, saluditos a toda la gente que va escuchando la banda 93.3. ¿Ya le dieron su clamatito? ¿Ya? Órale, carnal. Pruébelo, está delicioso, ¿eh? Una cervecita. Dale una cheve, ándale. Órale. Dice, y luego dice la raza, mámate becerro. Despacito.
10: Mámate becerro.
5: Ay, desgraciado. Estamos en Tiendas Aslan. en vivo en el show del Sepi Boy. Póngale ahí en la banda 93.3 con el Sepi Boy. Ponle la banda ahí para que se escuche, mija. 93.3. Oh, está mal. ¿Pues qué están escuchando, hombre? Ponle ahí 93.3 para que puedas escucharte y se escuche aquí. ¿Cómo te llamas, amigo?
3: Juan Torres.
5: Va, 93.3. Más para atrás. Ahí mero. ¿Juan qué?
3: Juan Torres.
5: Juan Torres, saludos Juanito Torres, ¿eh?
3: Gracias.
5: Órale, Juanito Torres, el día de hoy. Y todo el mundo disfrutando los Clamatos Divorciados, Lalo, Clamatos Divorciados, Lalo, estamos en vivo. A través de Banda 93.3 con el Sepi Boy, Sepi Boy. ¡Chiquita mamá! ¡Súbale, carnal! Así no, güey, te atropellan, güey. Quítate a la chinga, te atropellan. ¡Órale, carnal! ¡Saludos, hermano! Oye, todo el mundo aquí en Tiendas Aztlán, Tiendas Aztlán, en vivo, el show del Sepi Boy.
10: Linda ecuatoriana.
5: Hoy nomás, linda ecuatoriana. ¿Quieres un clamatito o te llevas esto? ¿Qué tal?
11: Super chingón.
5: Mira, güey, mira nomás. A ver, acá, mi amor. Una vueltecita, mi amor. Chupatotas, güey. Digo, ¿cómo se verían esos chamorros? Digo, pero aquí, ¿no? ¡Saludos! A toda la gente que va escuchando la banda 93.3 con el Sepi Boy, Sepi Boy, Sepi Boy. Luis Covarrubias, estamos en vivo en Tiendas Aztlán el día de hoy con Clamatos Divorciados Lalo. Los originales, unos Lalo que... ¡Eso! ¡Dale su cervecita! ¡Dale su cheve, mi compadre! ¡No, mi compadre va enojado, hombre, va! Se le hizo tarde, pero bueno. ¡Bendiciones, hombre, todo el mundo! ¡No hay que enojarse! ¡Hay que andar contentos, alegres, felices! ¿Ya te dieron tu cervecita, compadre? ¡Clamatos Divorciados, Lalo! ¡Unos Lalo que! ¡Unos Lalo que! Oye, qué escándalo, va, qué relajo el día de hoy. Aquí en Tiendas Aztlán, el día de hoy en vivo, el show del Sepi Boy, Sepi Boy, Sepi Boy, Sepi Boy. Luis Covarrubias.
12: Espérese, señora, ahora, güey, porque te lleva la señora.
5: La señora le va a prisa, ¿eh? Así es que quítense, güeyes, ¿eh? Pídale, cara, pítale, güey. Eso. Oye, qué bárbaro, Clamatos Divorciados, Lalo, los originales. Pítale, pítale. ¿Cómo andamos, hermano? ¿Cómo te llamas?
13: José Carlos Martínez.
5: ¿Quién viene, José Carlos?
13: Mi familia.
5: Eso, José Carlos. ¿Se andan cuidando, güey?
13: Sí, todos bien, todos.
5: Digo,
13: bien.
5: Yo primero los cuidaba, ahora me cuidan. José Carlos, ¿solo para quién?
13: Para todos.
5: Bendiciones para todos.
13: Exactamente.
5: Para... ¿Qué onda, hermano?
14: Regálame un Sepi Boy para mi vieja.
5: ¿Cómo se llama tu mujer?
14: Chiquita mamá.
5: ¿Cómo se llama?
14: Jacqueline.
5: ¿Jacqueline? Sí, ¿o qué? Vamos, ¿o qué? ¡Chiquita mamá! ¿Cómo te llamas?
13: José Carlos.
5: ¿Cómo ves, José Carlos? ¿Ira? Patotas, ¿eh? ¿Qué pasa nada, hombre?
13: ¿La viste normal?
5: De normal, ¿va? Patotas, digo, los chamorros, digo, pero aquí, pachón, los quiero. Oye, dile, pachón, pachón.
13: Pachón, pachón.
5: ¡Ay, desgraciado! ¡Pítale! Oye, qué relajo tenemos aquí en Ruiz Cortines y Cerro de las Cumbres. Saludos, carnalito, saludos, hermano. ¿Saludos para quién?
15: Para Sergio.
5: ¿Sergio qué?
15: García.
5: Ese es mi Checo García, ¿para dónde van?
15: Aquí con mi mamá, aquí el mirador.
5: Eso, a ver el partido.
15: Sí, ya llevo clamatos ahí.
5: ¡Ay, papá! ¿Tú cómo te llamas, hija?
16: Zaira Salinas.
5: Zaira, disfruten de esta tarde hermosa, por supuesto, el día de hoy, con sus Clamatos Divorciados, Lalo. Clamatos Divorciados, Lalo, los originales. ¡Unos Lalo, qué!
17: Es terrible.
5: Hoy nomás. Oye, no, hombre, andamos, pero a todo pulmón, por supuesto, el día de hoy. Saludos. Ya nomás, güey. ¿Cómo ves? Es un pinche. ¿Cuándo te la acabas? Dijo el vato, ¿qué harías?
18: Un infarto.
5: Dijo, ¿qué harías con eso? Digo, para empezar el ridículo, ¿va? ¡Súbale, carnal! Oye, qué bárbaro, todo el mundo escuchando la banda 93.3 con el Sepi Boy, Sepi Boy, Sepi Boy. ¡Chiquita mamá! Hombre, qué bárbaros, en serio, la respuesta de la gente. Saludos, ¿qué pasó? ¿Cómo te llamas, hermano?
19: David Charles.
5: Saludos a mi compadre David Charles, de parte de su compadre el Sepi Boy. Claudia, Fabricio y Romina, saludos. Es un compa el Sepi Boy. Oye, no, hombre, qué escándalo, en serio. Qué respuesta aquí en Tiendas Aztlán. En serio, el día de hoy impresionante. ¿Qué onda, hermano? ¿Cómo te llamas?
11: Todo bien, todo chido, jalando.
5: Qué bueno, hermano. ¿Cómo te llamas?
11: José.
5: ¿El ingeniero José Vargas?
11: Así es, compadre.
5: Todo, carito. Manda salud para quién y para quién.
11: ¿Cómo?
5: Salud para quién y para quién.
11: Para toda la raza que escucha tu programa.
12: Es todo, hermano. Saludos, hermano.
5: A todos los que escuchan la banda 93.3 con el Sammy Boy. ¡Bendiciones, hermano! ¡Órale, carnal! ¡Súbale, súbale todo el mundo! Escuchando la banda 93.3 con el Sammy Boy. 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Tiendas Aslan. Aquí en Cerro de las Cumbres y Ruiz Cortines.
12: 16 toneladas. ¿De qué sirvió?
5: Hoy nomás. No, hombre, qué bárbaro. El día de hoy todo el mundo escuchando la banda. ¿Cómo te llamas, hijo?
16: Alfonso.
5: El tremendo Poncho. ¿Tú para quién, Poncho?
16: Para mi señora que está en la casa haciendo la cena.
5: ¿Eh?
16: Mi señora que está en la casa haciendo la cena.
5: Eso, ya, como se debe, esperando al muñeco.
16: Ah, pues, pura de harinita.
12: Ay, papá, ay, babocho. Hasta crees, güey, te van a mandar a la tienda por ellas, güey, ¿va?
5: Órale, perro. Oye, pues continuamos con el show del Sappy Boy, hijo. Saludos, hermano.
17: Saludos para toda la zona poniente aquí de Mitras.
5: Órale, carnal, saludos a todos los que están aquí en Tiendas Aslan, Tiendas Aslan. El día de hoy, con Clamatos Divorciados Lalo, los originales. Estamos en vivo a través de Banda 93.3 en el show del Sappy Boy. Sappy Boy, Luis Covarrubias. Hoy nomás, Toñito, no, me viene la respuesta, carnal. No. Impresionante todo el mundo el día de hoy. Llegando aquí, Tiendas Aslan. Véngase el día de hoy, surdas en Tiendas Aslan, Tiendas Aslan, Tiendas Aslan en vivo. El show del Sammy Boy. A través de la radio que manda Banda 93.3. Banda 93.3 con el show del Sammy Boy. Sammy Boy, Luis Covarrubias. Saludos, ¿qué pasó?
18: Saludos al cheque, güey.
5: ¡Ah, el americanista!
18: La coca, güey.
5: ¡El águila descalza!
18: ¿Sabes, güey?
5: Allá. Saludos a mi compadre Cheque, hombre, mi buen amigo Cheque. A todos los que van escuchando la banda 93.3. ¿Salud para quién, hermano?
20: A todos los de Cuprum Escaleras.
5: ¡Cuprum Escaleras! ¿Pero cómo te llamas, güey?
20: Víctor González.
5: Mi Víctor González, que va ahí. A todos los de Cuprum Escaleras, escuchando todos. La banda 93.3 con el Sammy Boy. Dale su cervecita, mi compadre, y su clamato, órale. Un clamatito y una cervecita el día de hoy, todo el mundo. Aquí en Clamatos Divorciados, Lalo. Los originales, todo el mundo escuchando. La banda 93.3 con el Sammy Boy.
21: Porque la cumbia la baila con los sonidos.
5: Qué bárbaro, todo el mundo el día de hoy.
12: ¿Qué onda, carnal? Andas a la vuelta y vuelta. Yo te conozco y me conoces, güey.
9: Bambús. Bambús.
12: Bambús. Sí, ya me estoy acordando. ¿Qué anda haciendo, güey?
9: Nada, me ando paseando, güey.
12: Qué manera de matar el tiempo, güey, ¿va?
9: Mira.
12: Clamatitas, climitas y regresa la vista. Mira nomás. Se le nota la comba, güey. Mira, se le nota la comba, ¿sí?
5: Mira, fíjate, bajita, mira. Aquí mero. Se le nota la comba, güey. La comba de la pompa, ¿va?
12: ¿Para qué te volteas para acá, hija? Estamos viendo con madre, hombre. Ay, Diosito santo. Estamos viendo la comba, mi amor. ¿Eh? No pasa nada. Mira, el ver, nada más no tocar.
22: Ah, sí, claro, está bien.
5: Y si quiere tocar, ya hablaremos.
12: ¡Ay, güey! Digo, eso es otro rollo.
5: Bueno, vamos a continuar. Estamos en vivo en Clamatos Divorciados, Lalo, los originales. ¡Adelante, adelante! A ver. Pásale, compadre. Vámonos, circulando. Fíjate, estamos en vivo en el show del Sammy Boy. ¡Sammy Boy! ¡Chiquita mamá! Ajá. Oye, qué relajo aquí en Ruiz Cortines y Cerro de las Cumbres, en la Cueva de las Cumbres. Aquí todo el mundo escuchando la banda 93.3 con el Sammy Boy, Sammy Boy, Sammy Boy, Sammy Boy, Luis Covar.

0: ¿Qué onda, compadre? ¿Saludos para quién?
1: Saludos para Pechu, de Abarrotes San Bernabé, para los dejados de la 51, para los Power 105 y la dinastía Palacios.
0: Órale, güey, caminando, güey. Eso, avanzando, avanzando todo el mundo. El día de hoy estamos en vivo acá en Tiendas Aztlán, Tiendas Aztlán, en Clamato Divorciado Lalo, los originales en vivo, el show del C-C-C-C-C-Boy. Ahora sí, el saludo para Misael, ¿qué, güey? Órale, venga. Oye, un saludo muy especial para Misael de la Torre. Hoy cumpleaños, muchas felicidades, compadre. Pásela sensacional. Saludos a Misael. Felicidades, compadre. Hoy es su cumpleaños. Oye, pues ya estamos casi, casi en la parte final. Ya el día de hoy faltan exactamente 7 minutitos ya para que sean las 6 de la tarde. Y bueno, pues ya estamos a punto de terminar este control remoto acá desde Clamatos Divorciados Lalo el día de hoy con mis amigos de Tiendas Aztlán. Tiendas Aztlán el día de hoy, acá en Ruiz Cortines y Cerro de las Cumbres. Acá, esperando por supuesto que todo el mundo venga aquí a Tiendas Aztlán. Tiendas Aztlán, Tiendas Aztlán, en vivo, el show del C-C-C-C-C-C-C-C-Boy. Chiquita mamá.

0: Se baila en Cartagena. Éole, todo el mundo escuchándonos aquí en Avenida Ruiz Cortines, todos sintonizando la banda 93.3 con el Sepi Boy, Chiquita Mamá. ¿Cómo te llamas, hermano?
1: Oliver. Oliver.
0: ¿Para quién, Oliver?
1: Para toda la raza de Soli, del barrio. ¡Arriba los rayados!
0: ¡Arriba la pandilla del Cerro de la Silla! A mis amigos de Afimex, Logística y Paquetería. Saludos a mis amigos de Afimex que van escuchando la banda 93.3 con el Sepi Boy, Sepi Boy, Sepi Boy, Sepi Boy, Luis Covarrubia. Estamos casi, casi en la parte final ya el día de hoy. Quiero agradecer todo el soporte técnico, por supuesto, el día de hoy, de Arturo Niño, Ulises Alvarado, ahí del Rayo Martínez, de Jorge Torres, de todo el equipo, allá Toño el Padrote en la cabina y toda la gente que va escuchando la banda 93.3 con su servilleta Luis Covarrubias, el Sepi Boy. Venga, el día de hoy, a Tiendas Aslan, el día de hoy. Tiendas Aslan, Tiendas Aslan, dale su clamato divorciado en Tiendas Aslan el día de hoy. Venga y súrtase y llévese los clamatos divorciados, Lalo. ¡Unos Lalo, qué! Muchas gracias. Hasta aquí un servidor, Luis Covarrubias, el Sepi Boy. Yo ya me voy. ¡Vámonos! Clamatos divorciados, Lalo. ¡Unos Lalo, qué! Venga todo el mundo a Tiendas Aslan. Estamos en vivo en el show.

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2: En Escobedo, como parte de los festejos por el mes del adulto mayor, los jóvenes de experiencia acumulada de este municipio disfrutaron de un concierto en piano y violonchelo denominado Del Guadalquivir al Santa Catarina. Fue en la Casa de la Cultura de Escobedo que durante una hora los adultos mayores disfrutaron de las interpretaciones al compás del piano y el violonchelo. José Antonio Quiroga Chapa, encargado del despacho de la presidencia, dio la bienvenida a los concertistas de talla internacional y a los adultos mayores. 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
3: Esa es la actividad del día de mañana, sábado, en la Liga MX, fecha número 5. A las 5 de la tarde, las Chivas Rayadas del Guadalajara en su casa enfrentan al sorprendente Tijuana. A las 7, la Franja del Puebla, ahí en el Angelópolis, estará midiéndose al Santos Laguna y la Máquina Celeste de la Cruz Azul en el Estadio Azteca ante el Atlas de Guadalajara.
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